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24: Gustazazo. Bueno, vamos a hablar de algunas cosas de partidos. A ver si nos salimos partidos.
28: Muchas gracias, querido Sergio. En los controles de radio, nada más y nada menos que el relevo de lujo de Viva la Noticia, de La Revuelta y Media, Lupita Solís. Gracias, Lupita, por la producción de esta tarde. Y, por supuesto, el máster del streaming, mi querido amigo César López. Gracias a los dos, porque si usted ve bien y escucha bien, es gracias a ese par de compañeros que le acabo de mencionar. Bueno, ayer le dimos un entre a Morena y le dimos un entre al PRI, bastante entre. A reserva de comentarlo al final, la actualidad de ayer a hoy, honestamente Morena no vemos nada como no sea que surgen más cosas del gobernador con licencia. Y en el caso del PRI, pues ayer se puso interesante porque Alito Moreno... Por la tarde de ayer le dimos un entre y suscitó a las figuras del PRI en Sinaloa, desde los diputados locales, inclusive a Paola, que llegó recargada, y las novelas que hasta la semana pasada traía ahora las ha remasterizado, porque bueno, el Alito la estimuló para eso. Estuvo Irma Moreno, estuvo pues la coordinadora del grupo parlamentario, nuestro estimado amigo Lauro Gallardo, con todo y su sombrero, que ahora es la moda. Estuvo la senadora Paloma Sánchez, el Yo Mero, estuvo, ¿quién más? Erika Sánchez, una buena participación. Y bueno, Alito Moreno, junto con ellos y abrazado por ellos, informó de el recurso que presentó al INE y al Tribunal Electoral de generar esta intención de que se determine, como sucedió en España con la ETA y su brazo político, de desmantelar al brazo político, según Alito Moreno, del narcotráfico, que según Alito Moreno es Morena. Honestamente, este tema de emplazar lo que sucede en México y que puede suceder más, por lo que decía el fiscal interino, en otras entidades que según el fiscal interino ya tienen identificadas, lejos de atenuar las cosas, las potencializa. Porque usted, no sé, hasta la placa de la familia de hace 3 generaciones, de los 10 involucrados por el gobierno de los Estados Unidos, se está enterando. Habrá quien diga, oiga, ¿cómo están saliendo cosas? No, son cosas que ya estaban, pero ahorita es el momento de sacarlas. Y bueno, pero por lo pronto vamos a iniciar con otro de los partidos que según las encuestas de ese partido y de otros, tiene la segunda fuerza electoral en el estado de Sinaloa. Según esas encuestas, que son muy encuestas 4T, porque la 4T y sus encuestas se cuece aparte, el primer partido en Sinaloa es Morena. En mi visión, si usted quiere trasnochada de la vida pública, de la estructura y de lo que ha sido, el segundo partido tendría que ser necesariamente el PRI por los resultados electorales, pero no. Según esas encuestas, es el Partido Verde Ecologista de México, y esa condición ha hecho que la cúpula del Partido Verde haya ya pensado en figuras que ya están trabajando aquí. Igual esta, en segundo lugar, mucho tiene que ver porque el Verde es la sucursal actual del Partido Tricolor, pero bueno, esas cosas son diferentes. Y bueno, el Partido Verde no solamente se autoproclama como la segunda fuerza electoral en el estado de Sinaloa, sino que también ya tiene su candidato al gobierno del estado de Sinaloa. Yo alguna vez, y no lo niego ni me rajo, pensé que en algo parecido a lo que está sucediendo aquí, la alternativa del Verde o de un candidato del Verde podía ser opción. Es algo que sostengo y cada día que pasa sostengo más. Ayer de alguna manera todos pusimos nombres y había 2 nombres y ahora hay 3 nombres que ya cuando hablemos de Morena lo vamos a poder visualizar, pero de mujeres. En el caso de los hombres, a mí se me hace que solamente había un nombre con la caída de Enrique Insunza, la caída de Juan de Dios Gámez. Y honestamente, pues el que quedaba era Jesús Ibarra, y creo que hasta este momento sigue así. Hay una nueva actora, pero ya cuando hablemos otra vez de Morena lo vamos a abordar. Por lo pronto, la opción del Partido Verde Ecologista de México, que ¿por qué yo le digo desde mi punto de vista que es un asunto muy de ficción? Uno, todo lo que es las figuras públicas de El Verde, o son sandías, o son tricolores o extricolores, personas que inclusive fueron diputados, y etcétera, etcétera, etcétera. Creo que de todo el Verde, la única persona que no llegó del tricolor directo fue nuestra hoy regidora Cintia Valenzuela Langarica. Entonces, desde esa visión, el Partido Verde Ecologista está ahí en la picota, y algo más importante, quienes gobiernan en el Verde, en el país, que no están aquí, que están allá, han visto en la figura de Ricardo Nadavid Pérez un político joven, un hombre con mucha energía de trabajo, tiene muchos positivos, tiene algunos negativos para mí, pero yo no soy quien para decir si Ricardo es o no candidato. Los que lo van a poner, en el caso que lo pusieran o que ya lo pusieron, serán los que definan. Tu punto de vista, doctor Gilberto Plata.
3: Cuando hablamos del Partido Verde Ecologista de México, y creo que en esa parte podemos coincidir, si lo veíamos desde un escenario nacional, Enrique, yo coincidía contigo que podía ser el efecto bisagra, que ante la crisis política indudable que vive actualmente Morena y el gobierno del estado de Sinaloa, pudiera ser una opción ceder en favor de un aliado que tiene a nivel nacional y que los acompaña en las últimas elecciones, como sería el Partido Verde Ecologista, y siglar para Sinaloa al Partido Verde Ecologista. Sin embargo, yo creo que sería muy difícil que alguien identificado con el Partido Verde Ecologista sea quien encabece, y sucedería algo muy parecido a lo que vimos en la última elección local, con los llamados diputados y diputadas sandía, verdes por fuera y guindas por dentro, donde prácticamente se fueron siglados por el Partido Verde Ecologista. Sin embargo, todos y cada uno de ellos se asumen su militancia, se asumen sus convicciones, pero sobre todo en la directriz política a lo que se dicte desde la Cuarta Transformación o desde Morena. Otro elemento que va a jugar en esta parte, en la cual pueda darse esa posibilidad o escenario, es indudable que el Partido Verde Ecologista, pues hay que decirlo, es la franquicia que tiene el grupo político de Quirino Ordaz-Coppel, representada por Ricardo Madrid, precisamente en Sinaloa, al punto que para algunos, yo me cuento entre ellos, no es el Partido Verde Ecologista de México, es el Partido Quirinista de Sinaloa. De tal suerte que eso podría complicar algunas cuestiones desde mi punto de vista para cuestionar la rentabilidad o posibilidad de que tanto los morenistas como el Partido del Trabajo se sumen a una candidatura de un elemento puramente que provenga del grupo que constituye a ese partido político en Sinaloa. La otra sería nada más una ficción jurídica en la cual el Partido Verde lo siglan a favor, pero con un candidato eminentemente morenista, y volveríamos a recrear el escenario que tiene en el Congreso de Estado, donde sí, si bien es cierto, de acuerdo a la numeralia, de acuerdo a las posiciones, el Partido Verde Ecologista se podría válidamente asumir como la segunda fuerza del Estado. Sin embargo, en términos políticos, prácticos, no tiene ningún diputado, toda vez que todos ellos se asumen en la práctica como morenistas, actúan como morenistas, y sus intereses están alineados con Morena. Entonces, esa ficción pues no necesariamente se podía traducir en una eficiencia y eficacia o en elementos para decantar por fuerza política propia la nominación de la candidatura por parte de Morena y aliados, en este caso el Verde, en el caso de Sinaloa. Entonces, yo creo que podría ser un escenario que al Verde le pudiera salir siglado Sinaloa, sí, por la cuestión política que está pasando actualmente el Estado. Pero de eso a que alguien identificado únicamente con el Verde y el grupo político que tiene el partido de Sinaloa, yo lo descarto totalmente, no lo veo posible, porque no es un peso pesado. Recordemos, es diputado federal, pero no por Sinaloa, sino por un distrito del centro del país, y trae el antecedente de haber sido pues uno de los operadores de Quirino Ordaz-Coppel, hoy actual embajador ante el Reino de España en Andorra, pero que también no ha tenido una, desde mi punto de vista, una mayor no peso político como para construir una candidatura con su sola persona o el grupo político al cual pertenece.
28: Muchas gracias, mi estimado doctor Gilberto Plata. Tu punto de vista, Sergio Álvarez.
4: Pues en un presente podríamos decir, Enrique Auditorio, que el Partido Verde ha tenido cierta participación aquí en Sinaloa por la cercanía con el exgobernador y por su alianza con el gobernador con licencia, con cierta presencia en algunas regiones de manera así muy regionalizada como Chiapas. El Partido Verde ha mantenido su presencia gracias a las alianzas satelitales con las que ha convivido a través de los años, con el PRI por mucho tiempo haciéndole la chamba, y finalmente en Sinaloa no se le ve como el gran ganador de las elecciones pasadas, donde hubo otros partidos que tuvieron una participación importante y que brillaron mucho, pero que en este momento de incertidumbre el pasado solamente va a ser una referencia. Es hacia el futuro donde vamos a tener que voltear a ver, y con los elementos que se van integrando, para ver qué tan vivo queda Morena, porque de esa alianza, hoy en la tarde hubo una reunión en Palacio Nacional donde la presidenta reunió al Partido del Trabajo y al Partido de Movimiento, al Partido Verde, para buscar que todos los tres partidos vayan a los territorios, recorran las casas, recorran la ranchería, los poblados, para hablar con las personas y decirles casa por casa lo que Estados Unidos está haciendo con ellos. O sea, se están haciendo las víctimas de todo lo que está sucediendo, y entonces están buscando la alianza. Y los mismos partidos, el Partido del Trabajo, que no votó por la reforma judicial, hoy sí está muy interesado en colaborar y apoyar a la presidenta en esta narrativa que busca tratar de pertrecharse un poco en una narrativa que busca brincar el 2027 con no tan números, no tan malos. pero como todavía no sabemos el alcance de todos estos cambios, la verdad es que partidos que no tienen alguna alianza de estos satélites como el del Trabajo y el Verde realmente peligran frente a las elecciones de obtener una participación que ni siquiera les alcance para mantener el registro. Este es el escenario, porque hubo otros mejores calificados, pero aunque veamos que salieron bien de las elecciones, hablábamos del Movimiento Ciudadano en su tiempo y veíamos que el PAS había salido muy bien, pero esto es historia. Esto, o sea, ya no nos sirve de nada la historia, porque ustedes saben dónde están los líderes de esos movimientos, de esos partidos. Pero ahora, en la globalización de los partidos, ¿cuál de ellos realmente está ofreciendo una oportunidad? No hay uno solo, ni siquiera con toda la estructura que Morena tiene en este momento, ni siquiera ellos con la incertidumbre que están viviendo por todas las presiones que el país está recibiendo de Estados Unidos y que para acabarla siguen creciendo, y que esto no le ayude en nada al Partido Verde. ¿Por qué? Porque al final de cuentas la fuerza del Partido Verde es ser un satélite. La energía, el esfuerzo es que van de relevo, van a apoyar. Son los que hacen el ceviche en la fiesta, pues. Son los que trabajan en el trabajo colateral y que en el 1-2 han tenido buenos resultados y han ido subiendo. Pero solos, pues bueno, hay muchos lugares, se habla de San Luis Potosí, pero hay muchos lugares donde no han hecho nada. Y finalmente la única participación que les ha permitido permanecer es en esas alianzas de partidos satélites con otros partidos.
28: Muchas gracias, Sergio. Tu punto de vista, Amira Aguilar, si eres tan amable.
5: Pues, Enrique, hablar del Partido Verde y de Ricardo Madrid, yo creo que va un poquito más allá, ¿no? El hecho de que la postulación haya sido de manera pública y abierta por parte de la dirigencia nacional del Partido Verde, tanto Manuel Velasco como Arturo Escobar y Karen Castrejón, son los que abrieron esta puerta y ponerlo en la mesa para que aparezca en esta encuesta de la Alianza y sea encuestado como candidato a la gubernatura. Creo yo que también la manifestación de Ricardo ha sido muy pública en el sentido de decir, sí, o sea, yo quiero participar en esa encuesta, quiero ser encuestado, quiero ser revisado, y en dado caso de que la encuesta a mí no me favorezca, yo voy a participar con quien salga favorecido en la encuesta y voy a ayudar. El Partido Verde es un partido que en apariencia

0: que ha buscado es el esquema que ha marcado la dirigencia nacional, que sea un partido de jóvenes, es un partido con apertura, y creo que para gobernar el estado de Sinaloa, que en estos momentos es un poco complicado en cuestiones de política y otros temas, habría que revisarse esta experiencia tanto estatal, federal, municipal, y no está mal, o sea, no está mal querer levantar la mano, querer participar, y que revisen tu hoja de vida. ¿Por qué? Porque cuentas con la capacidad para hacerlo. Y sí, tal vez no eres del gusto ni le caes bien a todos, pero no está de más medirte y formar parte de una nueva administración en este estado, ¿no?
1: El tema del Verde es un partido que, repito, está hecho de priistas, y de algunos de los perfiles, yo del único perfil que salvaría sería el del Chino Niebla, que es un hombre que le gusta la política, que es muy chambeador, es muy responsable y muy institucional. Si bien el único defecto que podría tener es que viene del PRI, eso se lo ha sabido sacudir, ha sido referente relevante. De ahí hay personas como el Paco Vega, ¿no? Paco Vega fue suplente de Zenobio Ruiz y así llegó a la diputación. Estuvo en Protección Civil en el estado en tiempos del licenciado y hoy embajador Quirino Ordaz, y ahí hay cuentas mochas de utilización de programas federales para embolsárselos. No, se lo han comprobado porque tonto no es. Y este tipo de ferriles al Verde no le hacen daño, no lo hacen fuerte. Habrá a lo mejor mucha gente de activismo de temas ambientalistas que lo han generado, algunas agrupaciones y asociaciones civiles que están alrededor del Verde, que tienen mucha voz, que de pronto, una de las grandes virtudes de Ricardo Madrid es que es un hombre que sabe atajar los problemas y que sabe escuchar. Y es un hombre que tiene capacidad de interlocución con los diferentes, porque bueno, sus experiencias de trabajo le han dado ese expertise. Es un muchacho muy joven, es una buena persona, es un hombre que no tiene horario. A lo mejor tiene uno o dos defectos. El primero, que es muy mandilón, y el segundo ahorita se lo digo. Pero ¿qué le quiero decir? Le cuesta mucho trabajo su pasado político. Ciertamente su pasado político está muy bañado de quienes han tomado al Verde o que han hecho acuerdos para el Verde en condiciones políticas. Hay que recordar que por distintas circunstancias, mucho de lo que el PRI quiso hacer con Quirino Ordaz cuando fue candidato a la Diputación Federal, el Verde fue el que le dio el registro. Y bueno, como consecuencia de eso, cuando todavía el Verde congeniaba con el PRI, pues fue por esos dos partidos políticos. Posterior a eso, se ha especulado mucho de la buena relación que tiene la figura de Quirino Ordaz. Quirino Ordaz es un hombre que no por nada llegó a ser gobernador, y Quirino Ordaz es un hombre que no por nada estuvo en un periodo muy reducido de gestión gubernamental y dejó cosas bastante interesantes. En la historia de Quirino Ordaz, pues sí, está muy permeada por lo que pasó al final de su mandato en el tema de lo que sucedió en el proceso electoral, que ya hay tantas novelas, empezando por la del Yo Mero, que dices tú, ay, no, llévenselo a la Rosa de Guadalupe, pero no le crean que es el Yo Mero, no. Y mucha gente en el PRI lo sabe, porque en el PRI dice, ay, no, miren, qué gusto nos da que nuestro compañero se anime. Hay uno que se llama en el Morena, que es diputado federal, vocero de la Cámara de Diputados Federal, el cero votos. Y bueno, el Mario podría ser el cero triunfos. Yo lo dejo por el llamero para que no se vea que estoy denostando su incapacidad para ganar elecciones. Pero ¿qué sucede con Ricardo Madrid? El otro defecto es pentacolor, o sea, tricolor. Morenista, así de ¿cómo se llama? El cerco famoso, y ahora Verde. El pentacolor pesa mucho. Hasta este momento, el diputado Madrid ha sido inteligente porque le dieron una representación allá por el Estado de México, pero no se deja de mover en Sinaloa, y esto es bien relevante. Mucho el crecimiento de Ricardo ha sido reclutamientos, por decir, en el norte,

0: donde lograron conocer a Mingo, y es muy probable que Mingo compita en la elección. Ya compitió con el PRI, PAN y PRD, y en las dos elecciones le dio un buen susto a lo que era Morena, o el Morena que representaba en AOME el licenciado Gerardo Vargas Landeros. La diferencia de votos es muy estrecha, y nomás porque a la hora no le entró el PRI, el PAN y el PRD a una buena impugnación, nomás iban a comer ahí al farallón en Los Mochis, iba, ¿quién quiere que no fuera del PRI y del PAN? Pero iban a comer, no iban a resolver nada, inclusive esto generó muchas molestias en el candidato Mingo Vázquez. Esa condición, en este reborujo, con todo eso, le puede dar posibilidades a Ricardo, porque repito, es un hombre que tiene buen ambiente en el morenismo nacional, tiene un buen ambiente en el verdismo nacional y ha hecho una tarea relevante en lo que es el posicionamiento del verde. El defecto, pues, es que hay demasiado priista, y bueno, a la hora de poner candidato, poner boletes y poner tantas cosas, pues va a haber mucha sandía, pues. Entonces, desde esa perspectiva, el verde depende mucho de una, ¿cómo le podré decir?, de una tragedia de Morena, si hasta la fecha no tenemos una tragedia de Morena, pero vamos a ver qué sucede. Aquí lo claro y lo interesante es que con esos defectos que tiene Ricardo Madrid, él sigue chambeando, él sigue teniendo protagonismo, él sigue teniendo, uno de pronto ve los boletines de la marihuana del Mario y ve los boletines de Ricardo con relación a las gestiones que está haciendo de visualizar para el próximo año temas agrícolas, y pues honestamente, pues por si fuera poco, Sinaloa con el estigma del narco, y al Mario se le ocurrió la brillante idea de comercializar derivados de la marihuana y de la amapola. Se le olvida al ignorante del yo mero, que en Estados Unidos la crisis de la heroína y la goma de opio es una pandemia que la decretaron hace muchos años, y es que ahora no han podido salir. Vamos a una pausa comercial y regresamos con nada más y nada menos que el Partido Acción Nacional.
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11: Mejorar. Tomaron decisiones. Punto. Antes de todo esto, habrían tenido la experiencia del ingeniero Frutier compitiendo en la gubernatura de Sinaloa con Francisco Labastida Ochoa. Y hay quienes dicen que esa elección la ganó el ingeniero Cloutier, y coincido con muchos de ellos. Y ahí el ingeniero Cloutier, el PAN, creo que le faltaron como poquitas cosas para que su Comité Nacional se comportara de manera distinta. Luego el ingeniero Cloutier siguió arrastrando al PAN cuando fue candidato a la presidencia de la República, que si bien el resultado no fue muy favorable, porque estaba Carlos Salinas de Gortari y estaba el ingeniero Cárdenas cuando hicieron ese Frente Democrático Nacional, y la figura y el prestigio del ingeniero Cloutier no llegó a tanto. Quizás una alianza con Cuauhtémoc hubiera sido distinta, y otra cosa estaremos contando hoy. Pero después de estos triunfos, de esas elecciones intermedias de Ernesto Zedillo, y que incidieron en las elecciones locales, en ese entonces no estaban simultáneas las locales y las federales, le dieron un crecimiento importante al PAN, y posterior a eso se generaron muchas figuras que se acostumbraron a vivir de la política y vivir del PAN. Llegó aquella elección donde el licenciado Heriberto Félix compitió contra el también licenciado, en paz descanse, Jesús Aguilar Padilla, y hay quienes siguen diciendo que el PAN ganó esta elección. Eso le dejó un gran patrimonio político, que Heriberto se fue, se perdió, fue candidato posteriormente a senador, no tuvo mucho interés por el PAN ni por el PAN de Sinaloa, y eso lo fue degradando. Heriberto ganó esa senaduría por segunda, en primera minoría más bien, y Heriberto se preocupó por él, encontró buen cobijo con Felipe Calderón Hinojosa cuando todavía era Felipe, y tuvo una muy buena relación con la familia Calderón y generó cosas interesantes, pero para él, y el PAN cada vez quedaba más solo. La soledad del PAN se fortaleció con la figura de Mario López Valdés, que al ser denostado por el PRI, pues encontró en el PAN un signo y una historia que, si bien no convencía a todos los panistas, el arrastre que tenía Maloba como candidato fue muy importante. Y bueno, fue gobernador del estado. Tengo la impresión que a la hora de negociar a las posiciones y los etcéteras, el PAN la fue perdiendo, porque en el poder de Maloba había mucha gente que se encargó de eso y lo deshicieron. La historia al día de hoy del Partido Acción Nacional, pues está muy mermada, y prácticamente se ha hecho un partido de pluris. Y hoy no veo diferencia, porque aun cuando han hecho alianzas interesantes en distintos procesos electorales, ellos fueron quien también recibieron al Yomero como candidato a la gubernatura. Y pues que usted diga, ay, qué bien les fue, pues no. Desde esa perspectiva, hoy el PAN se ha venido degradando, y hoy está, a lo mejor no tan desprestigiado como el PRI, pero no terminan de sacar cabeza. Ese es mi punto de vista muy personal, de lo que veo desde afuera, o lo que he visto como reportero desde el fuera del PAN. Personas destacadísimas como el ingeniero Solano, el propio Luis Roberto Loaiza, muy polémico, porque así es Luis Roberto, la familia López Palomares, los Silva Lozano, me estoy omitiendo muchos más, el señor Cháidez Maldonado, que un hombre muy agradable, alguna vez diputado en aquella segunda legislatura de Francisco Labastida Ochoa, y etcétera, etcétera, etcétera. Pero esa mística que estas personas que le digo tuvo, no la tienen hoy los panistas del hoy. Hoy inclusive se prestan para cosas que de pronto llaman a lo que ellos dijeron, o lo que dijo Santiago Creel, el sospechosismo. Pero ya será Dios y la historia quien los juzgue. En este momento, desde mi punto de vista, la tienen muy cuesta arriba, al grado que Roxana Rubio dice, no, pues si me dice, yo le entro, ¿no? Yo le veo pocas posibilidades, me cae muy bien, es una persona muy dinámica, pero veo pocas posibilidades. Y en esa circunstancia, pues creo que el Partido de Acción Nacional, que sí aspiran los panistas de Sinaloa a una alianza, será por la alianza, lo que su dirigente nacional no está precisamente convencido de ello. Tu punto de vista, mi estimado Sergio Álvarez.
2: Un partido, Enrique Auditorio, que nace a finales de los 30 por un ex rector de la UNAM, Manuel Gómez Morín, un ideólogo humanista que busca en un partido la democracia real, la derecha, y que convoca a muchos, gana 8 gobernaturas, 2 de ellas en Baja California en los 80s y los 90s, Querétaro, Chihuahua, Aguascalientes, Jalisco, gana algunas, ya de la mano de otros como Luis H. Álvarez, por ejemplo, un ideólogo también del PAN importante, que repetía mucho a Gómez Morín, y que es un partido que gana la presidencia después de muchos años de lucha. Pero no hay que olvidar que la figura de Vicente Fox, como llega y en el contexto que llega, representa un cambio, y la sociedad se vuelca en un individuo de botas, de hablar franco y de hablar con un estilo muy muy propio. Esa victoria le posibilitó repetir, pero ya empezaban las fracturas. Ya el candidato que llegó no era de los quereres de Fox. Felipe del Sagrado Corazón de Jesús, dirían, el hediondo de Noroña, nuestro senador, y resulta que que en este periodo, claro que había algunas cuestiones criticables, desde luego que sí, unos accidentes extrañísimos, tanto en el periodo de Vicente Fox como Ramón Huerta, en el periodo de Calderón como el accidente que nunca se quedó tan claro, de aquel Little Jet donde venía Vasconcelos y venía el muy cercano de Luis Camilo Muriño, y también de Blake, aquel otro, el helicópterazo, se acordarán, que en esos momentos complejos donde la violencia empezaba a aparecer mostrando su rostro más descarnado. Sí, muy cercanos, incluso Juan Camilo Muriño pintaba para candidato.
11: Así es.
2: Pintaba, y petrolero, de esos asuntos que también habrá que resaltarlos. Y entonces el PAN pierde las elecciones porque se desata una guerra que yo no sé a la luz del tiempo si le faltó estrategia o qué le faltó, pero lo que sí sé, y eso lo debo de reconocer, es que los indicadores macroeconómicos, las balanzas económicas del país estaban estables en los dos periodos gubernamentales. Faltó hacer algo por la sociedad y por los que menos tiene, faltando a los ideales del panismo, claro que sí. Entonces, viniéndonos al presente, empieza a caer el PAN a partir de las luchas intestinas por el poder. Ricardo Anaya le pone el primer punto, donde los puestos los designa por intereses personales y no por intereses del país. Y luego Marco Cortés, donde al final de cuentas continúa haciendo esas desatinos en las decisiones y en las alianzas que más que beneficiarle les perjudicaron. Esas alianzas que decían que apenas así ganamos, no hombre, del otro modo hubieran seguido construyendo un partido que en este momento tuviera un poco más de credibilidad. Regresa el PRI a los pinos, el más desafortunado periodo del PRI, y espero que no regrese nunca, aunque Mario Zamora diga que ganó Sinaloa, y puedo decir que no lo dudo, que es posible que hubiera ganado, pero su campaña fue desangelada. Sin embargo, lo que también es cierto es que hoy ya se sabe, ya lo han dicho Paola Gárate, lo ha dicho Mario Zamora, que aquí se ganó por medio de las armas, y no nomás aquí, no, en gran parte del país ocurrió el fenómeno gangsteril de que es o ganan ellos o ganan ellos, con dinero o con otra cosa, pero ganan ellos. Esto ya es un tema documentado y que en algún momento la sociedad va a conocer plenamente de estas historias penosas y dolorosas. Pues bueno, pero el grave problema del PAN en este momento es la legitimidad. Hoy, por ejemplo, Jorge Romero, el presidente, que muestra una apertura muy grande, pero que está acusado de ser parte de un cartel inmobiliario. Y esa acusación, de veras, cuando pensamos en poner al frente a alguien, vamos poniendo a alguien que esté limpio, y que si hablan y le inventan y lo persiguen, que se pueda defender, pues que sea cuestionable y defendible, porque es cierto, al que no tenga le van a inventar. Han hecho atrocidades los que tienen el poder, desafortunadamente, en este país, para destruir a quien quieren destruir, sí. Pero al final, cuando sabemos que el que está enfrente es una persona que es intachable a los ojos de la sociedad, hay mucho más defensa que cualesquiera que pueda tener puntos negros. Yo no sé si Jorge Romero realmente está metido en ese tema o no lo está. El tema es que arranca con puntos muy negativos. Sinaloa está en muy bajas condiciones. Y aunque hoy es un río revuelto, que es una bonanza de pescadores, creo que ellos no traen red. Creo que no traen red, así como muchos no lo traen tampoco. Y sin embargo, Construir una campaña consiste en poner primero a la sociedad, buscar a los perfiles que sean mejores para la sociedad, aquellos que innegablemente vayan a ganar. El suceso de Fox no fue una casualidad, el suceso de Maquío Cloutier no fue una casualidad, eran individuos que arrastraban a las sociedades, como estos ha habido muchos. Andrés Manuel fue un símbolo importantísimo del enojo y de esa lucha. El 2006 se decía, nos pasó rozando la bala, así lo decían algunos ideólogos con relación a Andrés Manuel López Obrador. Sin embargo, ¿en qué queda este movimiento? ¿En qué momento el individuo cambia? ¿Cuándo se le olvida que la importancia es primero la sociedad? Porque si no se preocupa por la sociedad, esto se va a desvirtuar. Hoy tenemos una complejidad en el país, una complejidad en Sinaloa y una super complejidad en Culiacán. No veo a un partido, incluido al PAN, no lo veo en las próximas elecciones. Y las decisiones que tomen a partir de ahorita, los coordinadores que no se llaman precandidatos, son coordinadores que luego van a ser precandidatos y posteriormente candidatos, ¿cómo cambia el mundo? Pues en este ejercicio los vamos a ir viendo, y las decisiones que tomen él y aquellos y los otros van a ser definitivas. Las figuras emblemáticas, las figuras incuestionables, las figuras que se pongan adelante y que no se callen, seguramente van a obtener posibilidades, y si no se atraviesan las armas, seguramente va a haber más posibilidades.
11: Efectivamente, tu punto de vista, doctor Gilberto Plata.
6: Bueno, primero que nada, creo que coincido en la historia del Partido Acción Nacional, pero vamos viendo el caso concreto de Sinaloa, obviamente para no repetir la excelente exposición que acaba de hacer mi amigo Sergio Álvarez en cuanto a la riqueza histórica del Partido Nacional. Sin embargo, partamos de un hecho fundamental. Las victorias del Partido Acción Nacional era porque prácticamente era donde se decantaba el sentimiento de oposición, de inconformidad con el gobierno. De hecho, hay que reconocer, los principales triunfos del Partido Acción Nacional se dieron con posterioridad a los grandes quiebres en materia económica que tuvimos como país, donde tenían un asidero, un anclaje, que era la ideología, principalmente arraigada por una formación de ciudadanía y una alta carga ideológica que se tenía a sus militantes. En pocas palabras, hubo el ensamble. Recordemos que uno de los puntos de mayor crecimiento del Partido Acción Nacional, y que tal vez fue lo que llevó a la presidencia, fue originado en el norte, los llamados bárbaros del norte, que provenían precisamente de la clase empresarial. Y ellos fueron los que prácticamente, hay que decirlo, toman por asalto el Partido Acción Nacional al utilizarlo, dentro del término adecuado para ello, como un canal de participación política. En pocas palabras, llegaron a ser ensamble con gente que tenía formación ciudadana, pero no tenía esa presencia entre el electorado y también no estaba provista de un discurso combativo. Y muestra de ello, pues bueno, fue Francisco Barrios Terraza, Rufo Apple en Baja California, el Maquío Cloutier, que se volvió una figura emblemática, Vicente Fox Quesada, Carlos Medina Plasencia, y se hizo ensamble con familias panistas como la que pertenecía el después presidente de la República, Felipe del Sagrado Corazón de Jesús Calderón Hinojosa. Salud, que haya sido como haya sido, llegó a la presidencia de la República. Pero bueno, ¿cuál es el corte de caja? Después de toda esa riqueza que tenía el PAN de Sinaloa, y que incluso llegamos a pensar que ganó la elección de la gobernatura en el 2010, la cual se dio en un ensamble. El Partido Nacional venía de una campaña exitosísima en el 2004, sin embargo, de nueva cuenta con un externo, Heriberto Félix Guerra, que le dieron un Lamborghini y no lo supo manejar. La Secretaría de Desarrollo Social con el gobierno de Felipe Calderón, e incluso llegó a pensar en la presidencia de la República, a tal suerte que después de la elección muy reñida, en la cual se decantó por Jesús Aguilar Padilla, el panismo quedó ávido de esa revancha de Heriberto, donde prácticamente sucedió una analogía a lo que sucede hoy en día. Nadie creció, nadie se posicionó, y de repente no había candidato posicionado, aún a pesar de figuras históricas, pero de menor peso político y regionales en Mazatlán, en Ahome y algunos en Culiacán, pero no alguien que pudiera englobar. Y en esas condiciones de contexto se dio el ensamble de la ruptura del PRI y la llegada de Mario López Valdés y esa coalición que llegó a la gobernatura. Sin embargo, en el día de hoy, el PAN no tiene lo que tuvo en el 2010 y en otros momentos. Anclaje ideológico, figuras fuertes y una congruencia discursiva. Lo que hemos sido testigos en el Partido Nacional en los últimos años es la guerra civil dentro de la indigencia política por las migajas del poder. Hoy en día el Partido Nacional podrá decir que tal o cual persona puede levantar la mano, y la pueden levantar las que quieran, porque han sido más las fugas hacia Morena y hacia otros albores políticos que quedarse en el Partido Acción Nacional e incluso generar una nueva camada. Tan es así que prácticamente son unos soberanos desconocidos en su dirigencia, pero además han dado una conducta pusilánime, entreguista y ausente totalmente de un discurso de oposición en los pocos foros que les quedan, como son los cabildos y el Congreso del Estado. Mi opinión es que el Partido Acción Ciudadana no tiene nada que hacer como partido solo, porque reitero mi teoría, y ese va a ser mi sustento prácticamente de aquí a que se defina esto. Cualquier partido político que no sean Morena, PT y Verde Ecologista, que mencione el discurso de ir por separado con sus propios candidatos, le está haciendo el trabajo sucio a Morena. Y como lo he dicho, tal vez podríamos explicar la pasividad del entreguismo o la indigencia política que ha tenido el Partido de Acción Nacional y sus principales cuadros dirigentes o dirigentas, en que pues el Manila es el Manila, y no estamos hablando precisamente de mango. Porque yo siempre lo he dicho, esto es lo poquito que hay para lo que alcanza. Esa es mi frase recurrente. Sin embargo, en el caso del Partido de Acción Nacional, lo que hay no les alcanza ni para el arranque. Esa es mi opinión.
11: Muchas gracias, doctor Gilberto Plata. Tu punto de vista, mire, Aguilar.
9: Pues, Enrique, coincido con mis amigos aquí en la mesa, con Sergio, con Gilberto, porque la verdad es que yo veo uno al PAN como oposición muy tibio, muy sin esta opinión y esta reacción que tenía en otros tiempos. Veo una figura de Roxana Rubio hacia el interior del PAN generando una división, y se nota, se ven dos grupos dentro del PAN ahorita en este tema de las candidaturas y los acomodos y demás. Tú lo comentaste al principio, que el PAN era un partido de pluris, y pareciera ser que lo que se pelea es esto, el acomodo de las pluris. De hecho, hay comentarios por parte de algunos panistas que si las pluris se acomodan como lo está pidiendo Roxana Rubio, va a haber otra desbandada de panistas como lo fue en el 2023. ¿Cuántos panistas renunciaron en ese momento? Entonces, vemos esta parte de desgaste que tiene Roxana Rubio. Opino como Gilberto, el PAN trae un desgaste fuerte como partido político en el estado. Solo no tiene manera de construir. Se ha visto en el Congreso cuántas iniciativas presentadas por el PAN han caminado. Entonces, creo que es un tema muy complicado para el PAN. Creo que el PAN lo que va a buscar ahorita es mantener esta parte del registro. Hemos visto reacciones también por parte del dirigente nacional con respecto a las actuaciones de los diputados en el estado de Sinaloa, desfavorables. Entonces, creo que este pleito ya escaló mucho, ¿no? De hecho, lo vemos que hasta están pidiendo que lo saquen de las listas del PAN a los diputados por la manera en que votaron. Entonces, esta división es grande y no creo yo que logre mucho en esta siguiente elección, si no es, como dice Gil, realmente ir acompañados, ¿no?
11: Es un tema finalmente muy, muy complejo. Hay que decir que la calidad moral de quienes están denostando a Roxana es el famoso candidato de monigote. O sea, una persona que hace campaña solo con monigotes, porque los gringos lo hacen, así lo hacen. Nomás que también hacen campaña. Y el señor Eduardo, pues, uno de los grandes problemas que tuvo Eduardo en su candidatura hacia el Senado fue precisamente que era muy difícil hacer campaña y tan. Y esto se gana haciendo campaña. Vamos ahora a una situación de un partido que en muchos sentidos, con las gubernaturas que tiene, que aparentemente ya van por ellos, es el Movimiento Ciudadano. El Movimiento Ciudadano en la elección al gobierno del estado tuvo a Sergio Torres como la figura de ese partido. Sergio Torres, con todo lo que representa Sergio Torres en la vida pública y política de Sinaloa, su manera de ser, su empatía con la gente, su todoterreno, lo terminó colocando como presidente estatal de ese partido. Eso le dio a la postre una candidatura pluri, algunos resultados que incluyen algunas regidurías, algunas diputaciones, en este caso la de él y de su compañera de bancada. El caso de Elota, que si bien el caso de Elota se cuece aparte porque es una figura muy, muy relevante, más allá de Movimiento Ciudadano, y Movimiento Ciudadano son tan tontos que ya le quitaron No sé qué le pudieron haber quitado, porque el señor Richard Millán es un hombre que diferente y que no necesita para nada al Movimiento Ciudadano, y Movimiento Ciudadano nunca volverá a ganar algo si hace lo mismo o sigue haciendo lo que está haciendo en el otro. Pero esta figura emergente de la política, que primero fue candidato del PRI, PAN y PRD y repitió, y ahora lo vemos como pues encargado, porque no es presidente, porque el periodo de Sergio no ha terminado. Sergio Esquer Peiro ha sido de muchos altibajos. Creo, desde su llegada, que la posibilidad de que Sergio pueda ser candidato a gobernador está muy, muy lejana, e inclusive me atrevería a pensar que no está en su visión. Sergio quiere ser diputado federal. El problema es que la única manera para que él sea diputado federal es que hubiera amarrado una pluri. En la condición que tiene Movimiento Ciudadano, cualquier persona, antes de llegar a decir sí le entro, asegúrenme una pluri. Y con la figura de Sergio, con la figura de diputada, con lo de Richard Millán y otras, estarían mejorando sin lugar a dudas sus posesiones en regidurías. En una de esas, hasta repetir a Richard Millán y otras tantas cosas. ¿Por qué? Porque Richard Millán se cuece aparte, más allá de MC. Pero MC, ese centralismo estúpido de MC, pues no los llevó a razonar que pues no era por él. Porque es el gran tema de Richard Millán, que no corretea aviones. Richard Millán firmó ese documento por una simple y sencilla razón. Mucho de lo que está pasando en el OTA está pasando porque el gobernador con licencia, Rubén Rocha Moya, tuvo mucha generosidad a proyectos muy interesantes. En unos meses, LOTA tendrá un centro regional de autismo que atenderá toda la zona de San Ignacio, de LOTA, el norte de Mazatlán e inclusive el sur de Culiacán. Es un proyecto muy importante que tiene mucho que ver ahí. Pero bueno, ese es Movimiento Ciudadano. Y bueno, yo tengo la impresión que mientras los momios sigan así, Movimiento Ciudadano en una de esas hasta un bajón tiene de lo que logró Sergio Torres, porque este partido es lo que es hoy gracias a Sergio Torres. Tu punto de vista, doctor Gilberto Plata.
6: Hablar de Movimiento Ciudadano hoy es hablar prácticamente de una franquicia que se ha apoyado en eslogans, en campañas de que han innovado a nivel nacional, pero que difícilmente ha podido germinar en Sinaloa. Y sí, prácticamente parecía ser que se le pretendía un rumbo más de tierra, con la inclusión de gente que tenía experiencia operativa en el face to face, en el contacto con la ciudadanía. Y bueno, la adquisición fue precisamente el expresidente municipal de Culiacán y hoy diputado local, Sergio Torres. Sin embargo, llega Sergio Esquer Peiro, y yo nada más lo voy a decir así: me parece un desperdicio de currículum. Creo que una persona con la mitad del currículum y lo que se dice de él en otros aspectos, empresarial, social, incluso la filantropía, bastaría para que fuera un excelente candidato y tuviera mayores alturas de discurso. Sin embargo, el problema de Sergio El Pío Esquer siempre será el mismo: la falta de apoyo que tiene en el manejo de imagen, de discurso y de conducta. La verdad, tuvo una salida en falso en cuanto se genera la crisis aquí en Sinaloa, y sale a apoyar cuando choca en el discurso de lo nacional. No se le ve coherencia, no se le ve presencia, pero además, si creen que esto alcanza para hacer una candidatura a la gobernatura, creo que no les alcanza ni para una cuestión testimonial. Y yo reitero, partido político que no sea Morena, PT y Verde, que maneje que va a ir solo en la elección, solamente está buscando dividir a la oposición. Y esto no implica que se tengan que subordinar al PRI o al PAN. Creo que tendrían que tener la generosidad de pensar por los sinaloenses y dejar sus apetitos personales y su ávida hambruna por las migajas del poder, que son las pluris. Sirvan de algo, háganse un lado, pongan los partidos políticos al servicio de la ciudadanía. No estamos pidiendo que sean los mandones de siempre, el PRI, el PAN, etcétera, no. Simple y sencillamente, tengan conciencia, y por primera vez en los últimos años, compórtense como lo quieran de ser, Y este mensaje, de mi parte, mi humilde opinión, es para el PRI, el PAN, Movimiento Ciudadano y el Partido Sinaloense.
11: Interesante. Sin duda, yo descartaría el PRI, porque el PRI, mientras esté en Galito...
12: Enrique López. Es nada más...
6: No es de que ellos pongan y dirijan, eso tiene que ser abierto.
11: ¿Sabes qué, doctor? Esa franquicia penosamente tiene un propietario que se llama Alito Moreno, y Alito Moreno me da alguras. Mi estimado Sergio, por favor, brevemente, si eres una...
2: Gracias, Enrique. Pues el Movimiento Ciudadano, con la hoy la encargaduría del Pío Esquer, tiene un reto importante. Los números beneficiaron al partido en el estado, aunque Movimiento Ciudadano ha hecho sus afinques en Jalisco y los ha hecho en Nuevo León, y también lo ha hecho atinadamente con la dirigencia nacional, que ha hecho campañas interesantes a un segmento. Hay que limpiar la casa, porque al final de cuentas los costos políticos de dirigir un partido en Sinaloa también tienen sus cargas negativas. Hay que revisarlo. El reto es que hoy es un río revuelto, y en río revuelto es bonanza de pescadores. Y si bien es cierto, una alianza sería deseable, una alianza donde se impulsen leyes de origen que castiguen la corrupción de los políticos, de los servidores públicos, en una alianza que persigan a aquellos que se alíen con criminales, pero con leyes que se dupliquen en las penalidades, y desde luego que revisen con quién se juntan, pues, porque dime con quién te juntas y te diré cuánto te vas a robar en el periodo que vas a ejercer el poder político.
11: Efectivamente, mi estimado Sergio, o sea, como aquel, creo que fue el Bronco, que decía que les corten las manos a los que roban.
2: Y terminó el bote.
11: No sería mala idea y terminó el bote. Rápidamente, mi querida Amira Aguilar.
9: Pues llega el Pío Esquer a un partido en un momento muy complicado para Movimiento Ciudadano, por lo sucedido al diputado Sergio Torres, quien era el líder máximo en Movimiento Ciudadano, y el trabajo territorial lo tenía el hecho. Entonces, creo que esta parte de lograr posicionarse para Pío Esquer en Movimiento Ciudadano en el estado es sumamente complicado, independientemente de que venga junto a él la diputada Elizabeth Montoya, que sabemos perfectamente bien que es una mujer de trabajo, que sí, mi respeto, porque ella, aún y con la situación y el miedo y demás, está ahí de nuevo en su curul, trabajando para el partido. Entonces veo muy complicada esta parte por parte de Sergio Esquer, y pues ya lo hemos dicho abiertamente en esta mesa, ¿no? Es muy importante la gente de la que te rodeas, y creo yo que este equipo que trae el Pío Esquer hoy no es el mejor equipo, ni es la mejor ruta para lograr una buena posición. Tan es así que podemos ver estos sí y no que han surgido de declaraciones en redes, que lejos de sumarle y generarle posición, le han demeritado, ¿no?
11: El gran tema de algunos empresarios que entran en la política es que piensan que pueden ser como Maquío. Cuando fue candidato se olvidó de lo que le podía suceder a él y a su manera de vivir, ergo negocios, que eran muy diversificados y muy complejos. Sin embargo, el señor dijo, no, está primero mi país, mi estado, etcétera, según los momentos políticos que tuvo. Aquí, cuando sale a decir algo tan timorato, pues estás pensando que te va a caer el SAT, que va a caer el SATES, que te va a Santa María y todo el mundo. El gran tema ahorita es que nadie se quiere desprender de esas situaciones. Ahora, el partido que se ponga las pilas y empiece a hacer cosas serias de frente a lo que puede pasar en el presente, en el futuro inmediato y el futuro a largo, mediano y largo plazo de Sinaloa, aunque no tenga programas, puede ganar. Lo malo es que en la oposición que tenemos no veo cómo ni quién se anime a eso. Mis estimados amigos, gracias. No nos alcanzó para dar un repaso a Morena, pero tenemos viernes en donde podemos...
2: Mañana lo hacemos. Faltaba más.
11: Yo fíjate que veo dos cosas bien interesantes. Lo de Morena, que no tiene para cuándo, y cada 10 la presión norteamericana es más fuerte.
9: Sí.
11: uno y dos, en el caso del PRI, los priistas, mientras tengan a Alejandro Moreno, ellos pueden pedir que le quiten el registro a Morena y no se los van a dar, pero peor si el que lo pide es Alejandro Moreno.
9: Es que la olla se empieza a desbordar, sí, ya, ¿no?
11: Sí, sí, está tremendo.
9: Sí.
6: Tremendo.
11: Gracias, mi querido Sergio, muy buenas tardes.
13: Muy buenas tardes, Enrique, muchas gracias. Gracias a usted que nos acompañó, gracias, amigos de la mesa. Jóvenes, gracias.
11: Ah, mira, muchas gracias.
9: Muchas gracias, muy buenas tardes y a seguirnos cuidando.
11: Doctor Plata, muy buenas tardes.
6: Muy buenas tardes, Enrique. Y los Plata están de vacaciones el 5 de junio.
13: Sí.
11: Qué bueno.
6: En mi generación veíamos el mundial en la escuela. No andábamos hoy
11: super bien. Era todo una experiencia.
6: Nos estudiamos muy bien los niveles de educación de este país.
11: Con mucho calor, con mucho calor. No, es que es una brillantez la que tienen. Decirle a usted que hay un incendio allá en Plaza Fiesta Las Palmas, en Los Mochis. Hay saldos bastante negativos. Usted lo puede checar en la web de Viva la Noticia, y a partir de mañana en la zona del Puente Blanco hacia el Poniente habrá condiciones distintas después de las 8 de la noche. Usted puede consultar esta información en nuestro Facebook y en nuestra página web, porque con esta obra, que es una obra muy relevante, se requerirán algunas condiciones y le vamos a estar actualizando la información de aquí al por supuesto mes. Muchas gracias, gracias a Lupita Solís, que brillantemente relevó a nuestro querido Jorge Ramos Castelo. Y qué decir de César López, me contagió los Ramos, que también pues usted nos vio así de bien, gracias a mi querido César. Gracias, que tenga usted una buena tarde.
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6: Hola, hola, bienvenidos, ¿cómo están? A un nuevo episodio de Ya Oíste. Es un espacio, aquí vamos a abordar temas de salud con información clara y confiable. Este episodio, la verdad, lo había estado esperando con mucha emoción, porque es un tema que ha estado sonando últimamente en la radio, en las redes sociales, con nuestra familia, y vamos a hablar sobre el sarampión, una enfermedad que muchas personas ya consideraban del pasado y que nunca les iba a volver a pasar, pero ¿qué creen? Estamos retomando este tema. Y para poder hablar mejor sobre esto, nos acompaña nuestro querido doctor Jesús Manuel Rodríguez. ¿Cómo está, doctor?
10: Hola, ¿cómo estás? Muy bien, gracias.
6: Ah, pues yo contenta, la verdad. Aquí desde que empezamos a hablar un poquito antes de iniciar el podcast, yo ya estoy con un montón de preguntas, de dudas, y creo que los que nos están escuchando también. Así que vamos a empezar por lo básico, doctor. ¿Qué es el sarampión?
10: El sarampión es parte de un grupo de enfermedades que se llaman enfermedades febriles exantemáticas. Esto quiere decir que, como su nombre lo dice, preceden de fiebre y un exantema, o lo que conocemos como rash. Entonces, okay. Es una enfermedad de tipo viral.
6: Actualmente con el COVID podemos detectarlo con ciertas pruebas y ese todo tipo de situaciones, ¿no? Pero con el sarampión, en este caso, ¿qué se hace?
10: Muy bien. Depende de dónde, del tiempo en el que nos encontremos con la enfermedad. Existen de forma inicial, si estamos en la parte donde está el exantema, está la fiebre y tengamos esta sospecha, podemos ocupar un exudado que es un exudado faríngeo. Ocupamos las flemitas y se hace una prueba que se llama PCR, pero también en sangre. De hecho, justamente en sangre vemos la titulación y vemos si es o no un caso confirmado para sarampión.
6: Por ejemplo, ahí las personas lo primero que tienen que hacer sí o sí es ir con su médico, ¿no? O en este caso, mejor te aíslas. ¿Qué hacemos, doctor?
10: Muy bien, mira, te voy a comentar algo que me gusta. Muchas veces es lo primero que le digo a mis pacientes. Lo primero que hay que tener en cuenta es que hay un periodo de transmisión que es bastante amplio, que va desde los 7 hasta los 21 días, y en promedio se dice que son de los 10 a los 12 días en promedio. Pero ¿qué es importante de tu pregunta? Yo creo que muchos ni siquiera... Esto que mencionas tú me parece extraordinario, porque me refiero a lo siguiente. Si vamos a sarampión, las personas piensan que son ronchas.
6: Exacto.
10: Y que entonces, ¿lo contagioso son las ronchas? Y la realidad es que no. Lo contagioso o realmente el mecanismo de transmisión de esta enfermedad es justamente por vías respiratorias, porque realmente es el contexto. Ahora, muchos no lo asociamos de esta manera. De hecho, incluso es una pregunta frecuente, ¿cómo se contagia? Y es lo que acabas de mencionar. Sería una cosa realmente majestuosa el hecho de decir cualquier persona que inicia con síntomas respiratorios ya se protege para tratar de evitarlo.
6: Claro.
10: Decirte que te quedas aislada en casa a lo mejor sería a veces hasta inviable, porque tenemos actividades, tienes que trabajar, tienen hijos, tienen actividades que impide el que realmente te quedes en casa. que sí sería prudente el uso de un cubreboca, ¿no? Uh-huh.
6: Pero hay gente que no conoce cuáles son los síntomas que empieza, porque creo que va por etapas, ¿no?
10: Claro, existen tres etapas, que es el periodo prodrómico, una parte que se le llama el periodo exantemático y una parte que se llama de convalecencia. Pero ¿qué es lo realmente interesante? El prodrómico es el inicio de la fiebre y estos síntomas respiratorios. De hecho, antes del exantema se ve la fiebre. Y otras cosas como se le llama coriza. Coriza es este escurrimiento nasal, estornudos, el conjuntivitis, que puede ser enrojecimiento a nivel de los ojitos, que podamos tener un poquito de lagrimeo excesivo, o incluso, tos, que puede aparecer en esos primeros días. Una ligera tos, de hecho, se describe como ya en el día 2-3, que okay. Se puede tener. Ya tenemos entonces la fiebre. Posteriormente, y se describe que como para el día 4, ya viene nuestra fase de la parte exantemática. Empiezan a aparecer las ronchitas o estas exantemas. ¿Qué características tiene? Que son maculopapulares. No tienen líquido. Eso es bien interesante. De hecho, existen diferentes.

0: ¿De dónde empiezan? Empiezan de arriba para abajo.
1: ¿Dan comezón esas ronchitas?
0: Sí, llegan a describir que son pluriginosas. Okay. Aunque depende del contexto, ¿no?
1: Un tema que me parece interesante, cuando estaba investigando un poquito más sobre el tema, dice que es como una enfermedad más para niños, o sea, que les pasa más a los niños. Y, o sea, no, nadie está exento a que les suceda. Incluso como lo platicamos, o sea, aunque estés vacunado, pues puede ser el poquito porcentaje de la población que te toque. Pero ¿por qué lo catalogan mucho hacia los niños?
0: Bien, porque eso creo que sí sería un mito. Viene derivado de lo siguiente. Yo asumo que lo mencionan porque habitualmente es en niños donde se ve la varicela, el parvovirus B19 y estas enfermedades. La situación real es que en la Ciudad de México, tan solo de los casos que tenemos, el grupo más afectado ha sido desde los 25 hasta los 34 años, donde vemos que literalmente es donde está el grupo más afectado. O sea, no es ni siquiera en los niños, de hecho, es menor la tasa de incidencia que hemos presentado en comparación con este grupo. Entonces, sí sería como más un mito, porque la realidad es de que, insisto, el grupo más afectado en este momento en la Ciudad de México sí es de los 25 hasta los 34 años.
1: Y eso se debe, doctor, cerrando paréntesis de los niños, es un mito, pero hablando del sector que está viendo afectado, ¿eso a qué se debe hoy en día en México?
0: Si individualizaríamos los casos, en su mayoría han sido personas no vacunadas, en su mayoría.
1: Ay, no.
0: Pero ¿qué quiere decir también esto, no? En el grupo de la Ciudad de México que te mencionaba, ¿qué vemos en este grupo de edad? Que son las personas más activas o que se movilizan más.
1: Claro,
0: de hecho, sí. Pues bueno, esto tiene mucho que ver con la parte de que son personas activas laboralmente, de que las actividades en este grupo son más de, bueno, activan más la movilización.
1: Pero van en el metro, que es más transporte público.
0: De hecho, sí. De hecho, es importante eso que mencionas, porque tan solo en la cadena de transmisión veíamos que, te mencionaba, son respiratorios. Yo estornudo y esas partículas con este virus, específicamente, varía dependiendo del tipo de virus, por el peso, por todo. Pero quedan suspendidas en el aire hasta por 2 horas.
1: Ay,
0: o sea, me refiero a... Es lo que te mencionaba. Si todos tuviéramos una buena educación y que desde el primer síntoma respiratorio, uso de cubrebocas, independientemente de la causa, y si ya tengo, me cambio de cubrebocas tricapa a un N95, que era lo que veíamos en COVID, buena higiene de manos, yo prevendría muchísimo.
1: Ay, la verdad es que estoy súper, hiper, mega picada con este tema, doctor. Yo sé que hay muchas cosas que, pues, no podemos abarcar en un solo episodio, pero me gustaría que antes de retirarnos, de despedirnos, nos dejara un mensaje final sobre todo este tema, usted como de lo que ha visto, lo que ha vivido.
0: Pues yo creo que el principal tema y la principal reflexión es ponernos a pensar que había sido un logro impresionante para este país porque tenemos uno de los mejores esquemas de vacunación. Es retomarlo, o sea, me refiero a incluso nosotros como hacernos conscientes de sí mismos y de las personas que están a nuestro alrededor. No le estamos haciendo un favor a nadie más que a nosotros mismos. Son como muestras de amor propio, autocuidado, el hecho de irnos a vacunar. Entonces, en definitiva, sí creo que sería una de las cosas que tenemos que aprovechar. Nuestro programa universal de vacunación, tenemos que aprovecharlo.
1: Súper,
0: o sea, vayamos viendo nuestro grupo de edad, pidamos nuestra cartilla, asesorémonos con el epidemiólogo, con el infectólogo, con el médico internista, con todas las especialidades. Y pues saquémosle provecho.
1: Yo encantada, doctor, de que nos haya acompañado el día de hoy. Espero que también usted se lo haya pasado muy bien. Muchas gracias por la compañía, por la información principalmente.
0: Pues gracias a ustedes por el espacio en realidad. Y yo creo que lo más importante de todo es, insisto, vacúnense.
1: Pues muchas gracias, Sister Lovers. Gracias a los que nos están escuchando del otro lado de la radio, de Spotify, donde ustedes nos estén acompañando. Gracias, muchas, muchas gracias. Vacúnense. Y gracias, doctor. Nos vemos en el siguiente episodio. Yo soy Génesis Sainz y fue un gusto estar con ustedes. Adiós.

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1: Otra más de las cumbias originales, sus compas de Fuerza Régida y Grupo Frontera. ¡Vuélvele a marcar, compa Carlos!

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0: La una, 6 minutos.
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0: La una, 7 minutos.
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0: La 1:31.
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0: La una, 59 minutos.
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0: las 2, 28 minutos.
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0: Las 2, 28 minutos.
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0: Las 3:54 minutos.
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0: Las 3:55 minutos.
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0: las 4, 26 minutos.
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0: Las 4, 49 minutos.
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0: Las 5, 14 minutos.
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0: Las 5, 15 minutos.
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1: Otra más de las cumbias originales, sus compas de Fuerza Régida y Grupo Frontera. Vuélvale a marcar, compa Carlos.

0: Las 5:49.
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sé que van a cantar con nosotros.

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2: Que está en un lugar neurálgico en la circulación cotidiana. Y bueno, muy cerquita del centro de la ciudad. Y bueno, ya les estaremos dando detalles de lo que sucedió el día de ayer en este incendio complicado, penoso, y que penosamente también sacrifican la vida a algunas personas en esa condición. Hay que decir que los bomberos, los elementos de protección civil, inclusive las autoridades del ejército, pues asistieron aplicando el plan DN3 de contingencias, y bueno, ya estaremos dándole detalles más adelante de lo que pasó en el municipio de Ahome. El gran tema de lo que es esta situación, pues así es la gran preocupación. Hay que decir que el presidente municipal de Ahome en todo momento estuvo ahí muy cerca de la situación, acercándose en este caso al director estatal del Instituto Estatal de Protección Civil, Aurelio Roy Navarrete, que también estuvo ahí al pendiente de lo que sucedía, y bueno, el sistema DIF municipal. La propia, le repito, gobernadora asistió a platicar con las personas afectadas, las personas que estaban hospitalizadas, y viendo muy muy de cerca las decisiones que había que tomar para esas circunstancias. Así pues, las cosas, así las situaciones, y en esta situación de Los Mochis, nuestra solidaridad para los deudos, para las personas que están con condiciones de quemaduras y otras cosas que se presentaron. Le repito, más adelante le estaremos dando de manera muy puntual todo. Así le saludo, y lo saludo con gusto, y saludo también con mucho gusto a mi estimada amiga y compañera Claudia Araujo. Claudia, qué gusto saludarte, muy buenos días.
3: Muy buenos días, Enrique, amigos de Viva la Noticia, a todo Sinaloa, por supuesto, y a cada una de las personas que en estos momentos se están conectando con nosotros. Sean bienvenidos a una emisión más de Viva la Noticia matutino, donde estamos listos y preparados ya para darle a conocer toda la información que usted se merece, todo lo que ha estado aconteciendo pues a lo largo y a lo ancho del estado, de los municipios, del país, y por supuesto un poco más allá, que vaya que es bastante información. Sobre todo, tú lo acabas de comentar, Enrique, todo lo que estuvo aconteciendo el día de ayer jueves, pues tanto en el municipio de Culiacán como también en el municipio de Ahome, en especial en la ciudad de Los Mochis. Así que ya sabe que también toda la información a detalle la va a poder encontrar ya sea en nuestras redes sociales o bien en nuestro portal vivalanoticia.mx. Esperando que en este día ya viernes 8 de mayo se esté levantando de la mejor manera posible, que seguramente si ya está llevando, ya va en camino a dejar a los niños al kinder, a las primarias, a las secundarias, a las prepas, pues esperando que se quede con nosotros durante estas horas para que no se pierda a detalle de la información que tenemos para todos ustedes y que por supuesto las actividades que vaya a realizar durante este día las realice de la mejor manera posible, claramente teniendo en cuenta las precauciones necesarias que debemos de seguir en cuestión del clima, que también, como bien se comentaba al inicio, nos levantamos también de nueva cuenta con una frescura. Pues prácticamente durante toda esta semana estuvimos levantándonos con temperaturas bastante agradables por la mañana, 18, 19, 20 grados centígrados, algo fresco, eso sí, con vientos también un poco fuerte durante la mañana. Y parte de la tarde también se están registrando estos vientos. Sin embargo, también a partir de las 10 de la mañana las temperaturas comienzan a elevarse. Es por eso que siempre se le hace hincapié en tomar las precauciones de el protector solar, las veces que sea necesario estarlo reaplicando, así como también estarnos hidratando constantemente, puesto que la deshidratación, los golpes de calor y los agotamientos, por lo mismo, están a la vuelta de la esquina. En el estado ya hemos tenido diversos agotamientos, solamente dos golpes de calor, y entonces es importante tomar esto en cuenta para decir, se está poniendo seria la cosa, apenas también va iniciando la temporada de calor, así que todavía nos queda un poco más de rato. Entonces, desde ya ir tomando conciencia poco a poco de cómo nos debemos de proteger y seguirles recordando también que en los diversos municipios del estado de Sinaloa se encuentran los módulos de hidratación por parte de la Secretaría de Salud para todas aquellas personas que también pues pasen por alguno de estos puntos, ande a la intemperie, ande en el centro, en las plazas comerciales, en el mercado, y pues en algún momento necesite estarse refrescando y por supuesto hidratarse, que sepa que puede contar con estos módulos de hidratación. Pero es un gusto estar aquí con ustedes y pues nada, con toda la información que tenemos.
2: Efectivamente, hay que estar muy muy atentos de lo que es sobre todo esto de las temperaturas. Yo las saludo con gusto y los saludo con gusto y saludo también con mucho gusto a esta gran cadena radiofónica GPM en todo el estado de Sinaloa, la sierra del estado de Durango, la sierra del estado de Chihuahua, en el norte del estado de Nayarit y el sur del estado de Sonora. Que tengan un gran día, que la pasen muy bien, que celebren con alegría este ya viernes previo al Día de las Madres. Y bueno, saludar de manera anticipada a las madres que este domingo estaremos celebrando en Sinaloa, en México, y hasta donde sé, en Estados Unidos se celebra el Día de las Madres el segundo fin de semana del mes de mayo, que sería el caso de este 10 de mayo. Entonces vamos a coincidir con nuestros paisanos allá en Estados Unidos y con los norteamericanos, que pues también celebran el Día de la Madre. Una felicitación para ellas. Todavía es tiempo, yo creo que ya sería el último día para que usted se arranque a la hora que pueda para comprar un regalito, porque ya el 9 y el 10 será mucho más complejo, mucho más difícil. Entonces es una sugerencia que yo le doy para que no olvide a su señora madre. Vamos a saludar a todas las estaciones con mi compañera Claudia Araujo. Así eres, amable, querida Claudia.
3: Así es, y comentarle, usted sabe que en Mazatlán estamos transmitiendo a través de la pionera, a través de la Qué Buena 105.1. También estamos transmitiendo, nos va a poder escuchar en el municipio de Concordia, Rosario y Escuinapa, así como en el norte de Nayarit. En la Cruz de Lota, a través de Oscar 90.1, nos va a poder estar sintonizando, pero también en el municipio de San Ignacio y el Valle de Culiacán. Por la Mejor 104.1, usted sabe que nos escucha en los municipios de Navolato, Culiacán, Badiraguato, Mocorito, la Sierra de Durango y el histórico Tamazula en el estado de Durango. En Guasave, a través de la Qué Buena 88.9, nos va a poder estar escuchando también en el municipio de Sinaloa y en los municipios del centro norte de Sinaloa. Y en Los Mochis, a través de la Qué Buena 90.1, nos va a poder estar sintonizando también en el municipio del Fuerte y Choitz, así como la Sierra de Chihuahua y el sur de Sonora. Los saludamos a cada uno de ustedes que de nueva cuenta un día más están con nosotros y que por supuesto nos han acompañado a lo largo de esta semana para terminarla juntos, esperando que también todo lo que usted realice sea de la mejor manera posible. Y no solamente a las personas que nos escuchan en el estado, en los municipios, en el país, sino también un poco más allá, como siempre les decimos, en Estados Unidos, en particular en Miami, Florida, en Chicago, Illinois, en el estado de California, en las ciudades de San José, Eureka, Delano, Los Ángeles, así como también en el estado de Arizona, en Phoenix, en Tucson, en Nogales, en el estado de Texas, en Galveston y en Houston. Un gran, gran saludo también para cada uno de ustedes que también día con día están con nosotros, nos están enviando mensajitos, pues es grato siempre estar recibiendo algún saludo por parte de todos ustedes, esperando por supuesto que las actividades que realice, las realice de la mejor manera posible y que todo sea suave.
2: Efectivamente, un saludo para todas y para todos, que tengan un gran día, que la pasen muy bien y que disfruten con alegría esta jornada en todos los lugares donde nos escuchan o donde nos escuchan y nos ven. Vamos al santoral del día de hoy, si eres tan amable, Claudio Araujo.
3: Este viernes 8 de mayo estamos celebrando a San Pedro de Tarantasia, Nuestra Señora de Luján, a San Huiro y compañeros, a San Acacio de Bizancio, a San Bonifacio Papa, a la Beata Urlica, al Beato Amado Ronconi, al Beato Luis Rabata, así como también al Beato Ángel de Masaccio, a San Arsenio de Sete, a San Desiderato, a San Gibriano, a San Eladio, a la Beata María Catalina de San Agustín, a San Víctor de Milán, a San Metrón y a San Dionisio Obispo. Muchísimas felicidades a cada una de las personas. Si es que usted trae alguno de estos beatos o de estos santos y los celebra, muchísimas felicidades. Y a las personas que este 8 de mayo están cumpliendo años, también muchísimas felicidades, que esta pues vuelta al sol que da este año que inicia sea uno de los mejores y que todos los deseos que usted pida se le hagan realidad, que esté rodeado de todo el amor y por supuesto que todas las bendiciones lleguen hacia su hogar y por supuesto hacia usted también.
2: Efectivamente, así pues, que la pase usted muy bien, que disfrute con alegría esta celebración de su onomástico o bien de su cumpleaños. Ya en los avances de la información para este día le comentaba a usted que ayer hubo un incendio tremendo en Plaza Fiesta Las Palmas en Los Mochis, un centro comercial muy concurrido, y bueno, hay al menos hasta este momento 5 víctimas. En lo que tiene que ver con el Movimiento Ciudadano, designa a la diputada Elizabeth Montoya Ojeda como coordinadora del grupo parlamentario en el Congreso de Sinaloa, en sustitución de Sergio Torres Félix. El presidente de Canacintra, Culiacán, Luis Arturo Gagiola Sáenz, señaló que el contexto político que atraviesa Sinaloa podría influir en el comportamiento económico del estado a partir del interinato. El PRI de Sinaloa se suma a las exigencias de declarar a Morena como partido terrorista ante la crisis de seguridad que atraviesa la entidad y el país. Arranca entrega de boletos para este concierto del próximo domingo, no, el próximo sábado, de la banda MS. Muy concurrida la participación de las personas y pues la gente se volcó por esos boletos. La Secretaría de Seguridad Pública y Protección Ciudadana de AOME reforzará la vigilancia en el despliegue de elementos en el municipio para el Día de las Madres. El antivirus no presenta riesgos en el caso de Sinaloa, se lo dice el director de Prevención y Promoción de la Salud de la Secretaría de Salud, el doctor Gerardo Kenny Insunza. Vamos a los avances de la información de Mazatlán y el sur de Sinaloa con mi compañera Claudia Araujo. Claudia, si eres tan amable.
3: Decirles que el coordinador municipal de Protección Civil, Óscar Osuna Tirado, exhortó a la población a tomar las precauciones necesarias al momento, esto de acudir a los panteones del municipio para conmemorar el Día de las Madres, todo esto ante el pronóstico de temperaturas de hasta los 40 grados centígrados. También comentarles que con motivo de la celebración del Día de las Madres, la Secretaría de Seguridad Pública en Mazatlán desplegará un operativo especial, esto de vigilancia en los distintos panteones del municipio. Así como también comerciantes del centro de Mazatlán esperan un repunte por el Día de las Madres, pese a las bajas ventas que se ha tenido pues al inicio de todo este, pues de todos estos 5 meses, de todo esto, de este 2026. Así que por supuesto cada uno de los sectores y por supuesto los comerciantes están apostando a que esta fecha y por supuesto este fin de semana sea, pues sea uno bueno para que se puedan estar recuperando un poco. Y ya sabe que la información la va a poder encontrar con nosotros.
2: Efectivamente, le estamos presentando la información de policiaca, le estamos presentando la información de los deportes con Charlie Calderón, los espectáculos Chismecido Time con Claudio Araujo y como todos los lunes, miércoles y viernes, y que viva el cine con Bernardo Hurtado. Esta mañana con usted y con nosotros estará la licenciada Odette Alemán de la área de comunicación social de la Secretaría de Seguridad Pública y Tránsito Municipal, y ella nos estará ilustrando de los destinos y de los caminos que debemos de recorrer a partir del cierre que se estará haciendo por obras de este puente al río Culiacán, o la parte paralela Malecón río Culiacán, que es desde la noche de hoy se estará desarrollando, y que es muy importante que conozcamos cuáles son las alternativas viales que podemos seguir. También estará con usted y con nosotros la diputada federal Merari Villegas. Estaremos platicando pues de la agenda, de lo que sucede en los distintos frentes políticos. Ayer los diputados y senadoras de Morena tuvieron un encuentro con la presidenta de la República, Claudia Sheinbaum Pardo, y bueno, ya estaremos conociendo cuál fue el contenido de esa reunión, que según algunos que han reaccionado, están invitándose a la trabajo territorial, a la defensa de la soberanía, y en eso son 500, como 300 diputados y senadores, o sea que con ellos en una de esas cumple ese propósito, al menos es lo que pretenden. Son las 6:23. Vamos a ir a una pausa comercial. Al regreso de la pausa, mi estimado amigo y compañero Víctor Sosa, el Bitoco Sosa, les estará dando el número de WhatsApp de Viva la Noticia y también les estará entregando el pensamiento del día. Una pausa y regresamos.
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0: Las 6:27 y es momento de pasar con nuestro compañero Víctor Sosa, el Bitoco, quien nos va a traer el número de WhatsApp. Bitoco, muy buenos días.
1: Muy buenos días, Claudia, buenos días a todo el auditorio, muchas gracias por estarnos sintonizando. Es el 6674-1842-82, el contacto de WhatsApp de Viva la Noticia. Hay varios mensajes ya en la bandeja de entrada, como es costumbre, pues las personas se reportan de muy temprano, unos quieren saludar, otros al reportar alguna idea, alguna opinión. Saludos a doña Rosy Aragón, que fue la primerita el día de hoy en mandar su mensaje. Fuerte abrazo, doña Rosy, que la pase bien ese fin de semana. El buen Rafael también, Rafaelo, gracias, un fuerte abrazo, Rafaelo. Luis Jacobo Verdiales, que no le voy a mandar un saludo, yo no se ha reportado desde el día de ayer y hoy, pero todo bien, ahí como siempre, a esta hora más o menos anda haciendo sus ejercicios. Saludos, Luis Jacobo. Martita Soto, del mero, allá, Las Cacaraguas, dice, buen día, inicio de semana, fin de semana, perdón, saludos para un servidor, para don Enrique, señora Mari, Claudia Bernardo, Sergio, Jorgito, a Lupita, a todos, gracias. Mari Soto del Mercadito, un abrazo, Mari, gracias por estarnos escuchando. Agregamos el saludo para el profe Matillas, con cariño hasta Nuevo York, ahí en Abuelato. Saludos también al profe David, que y él siempre felicita a los maestros rurales, que ahora van a tener muchas vacaciones, van a tener que dar otro empleo, ¿eh?
2: Sí, 5 de junio.
1: Para no aburrirse. Saludos, siempre la ganan los profes. Un abrazo. Saludos con cariño también a Manuel Grande, allá en la Unión Americana, José Son de Chicago, Illinois. Fuerte abrazo a Chuyita, Rubén, a Ramirito, al Che Luis, a Said, a Lomar, la gente de Ohio, todas esas partes que nos están escuchando allá. De alguna manera somos el contacto con su tierra. Les gusta escuchar esta radio y bueno, muchas gracias por hacerlo. Con cariño, saludos a toda la gente de Bacurimí. Ahí nos ponen el radiecito al 104.1 de Carnita Chevos. Pues buen fin de semana y que sea una oportunidad, ¿no? Para invitar a mamá a comer rico.
2: Sí, sí, sí, sí.
1: Sería excelente llevarlas ahí a Chevos. Ya mi mamá me dijo, me traes.
2: Pues muy importante y ojalá te permitas poder hacer ese cariñito para tu madre, mi querido Bitoco, y que todos lo hagan así también con sus mamás en este Día de las Madres. Claudio Araujo ya desde hace días tiene listo el regalo para su mamá.
0: No, desde hace años.
2: Años.
0: Años.
2: Va a decir
0: años.
2: Que se va a decir con lo que me dijiste ayer porque...
0: Pues me tiene a mí. Me tiene a mí.
2: Comprar la comida del carro.
0: Tuvo esto. Entonces.
2: No, pues sí.
0: Ya, es. Yo creo que ya debe es... decir, con eso me doy por bien servida.
1: Yo creo que ya es hora, ¿no? De que, pues. Ya no la tenga tanto, ¿no? Ahora como que no quieren volar los polluelos, Enrique, ahí se quedan en el nido varios años.
2: Sí, sí, sí, sí. Pero bueno, así
0: pero,
2: es.
0: Es para, pues, pues para reforzar todo.
1: Ven que no hay respuesta.
0: No, pero ya los regalos ya se tienen.
2: Muy bien,
0: ya.
2: Muy bien. Pues gracias, Bitoco, gracias a todas y a todos, que tengan las mamás una gran festejación, una convivencia con sus hijos, con sus hijas, que aquellos hijos que de pronto a lo mejor por algunos meses, días o años no los han visto, lleguen y le den su abrazo y que le den su obsequio. El obsequio para una mamá termina el proceso no tan importante, pero sí tener a sus hijos entre ella, con ella, este 10 de mayo y muchos días es muy importante. Gracias a todos, gracias querido Bitoco, y esperamos que lleves sus carnitas a tu mamá.
1: Vamos a hacer la luchita.
0: Muchísimas gracias, Bitoco. Ahora es momento de pasar al pensamiento del día de hoy. Así que, Bitoco, si eres tan amable, ¿no los pudieras compartir?
1: Con mucho cariño, Claudia, incluyo a todas las mamás que nos sintonizan, a todas las mamás del mundo y sobre todo a las que en algún momento no la pasan bien en estas fechas, porque no tienen lo más sagrado que puede tener una madre, que es sus hijos. Cuando se adelantan los hijos,

0: primero que los padres es algo muy doloroso.
1: Sí.
0: Tener la mamá es como tener siempre la manta para el frío, el paraguas para la lluvia, el pan para el hambre y el agua para la sed.
2: Muy
1: vaya
2: cierto.
1: Que sí, vaya que sí es cierto y vaya que es muy necesario reflexionar esas cosas. Buen pensamiento como siempre. Vamos a una pausa comercial y regresamos con la información del clima.
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7: Viernes, el clima en los diferentes municipios del estado. Comentarles primeramente que en Culiacán nos levantamos con una temperatura de 20 grados centígrados, la sensación térmica de 20, y se espera que las temperaturas máximas sean entre los 37 y 39 grados, mientras que las mínimas serían entre los 16 y 18 grados centígrados. Ahora nos vamos hacia Ahome, quienes se encuentran levantándose con una temperatura de 17 grados centígrados, sensación térmica de 16, y el cielo estará totalmente soleado. Comentarles que se espera un ascenso de la temperatura durante los próximos 6 días. En Angostura, decirles que amanecen con 16 grados centígrados, sensación térmica de 16, y el cielo estará totalmente soleado, al igual que en Badiraguato, donde se encuentran levantándose con una temperatura de 17 grados centígrados, sensación térmica de 17, y también, al igual que en Ahome, se espera un leve ascenso de la temperatura durante los próximos 4 días. Ahora nos movemos hacia Concordia, quienes se encuentran levantándose con una temperatura actual de 23 grados centígrados, sensación térmica de 25, y el cielo estará mayormente nublado. Por otra parte, en Cosalá se levantan con 20 grados centígrados, sensación térmica de 24, y el cielo estará mayormente soleado. En lo que es Choitz, amanecen con 15 grados centígrados, sensación térmica de 15, y el cielo estará totalmente soleado. Y también comentarles que se espera un ascenso de la temperatura durante los próximos 3 días. En lo que es Escuinapa, se levantan con 23 grados centígrados, sensación térmica de 25, y el cielo estará mayormente soleado. Y así también pues espera que pues las temperaturas comiencen a elevarse un poco más. En lo que es Elota, se levantan con 21 grados centígrados, sensación térmica de 24, y el cielo estará parcialmente soleado. En el Rosario, Sinaloa, amanecen con 22 grados centígrados, sensación térmica de 25, y el cielo estará parcialmente soleado. En lo que es El Fuerte, amanecen con 14 grados centígrados, sensación térmica de 15, y el cielo estará totalmente soleado. Y al igual que los demás municipios, se espera que durante el día, parte de la mañana, pues las temperaturas comiencen a elevarse. En El Dorado, amanecen con 18 grados centígrados, sensación térmica de 18, y el cielo estará totalmente soleado, al igual que en Guasave, quienes se levantan con una temperatura de 16 grados centígrados, sensación térmica de 15, y el cielo estará totalmente soleado. Ya en lo que es Mazatlán, comentarles que amanecen con una temperatura de 23 grados centígrados, sensación térmica de 25, y el cielo estará mayormente nublado. En Mocorito amanecen con 17 grados centígrados, sensación térmica de 17, y el cielo estará totalmente soleado, y también se prevén temperaturas bastante altas. En lo que es El Salvador Alvarado, amanecen con 16 grados centígrados, sensación térmica de 16, y el cielo estará totalmente soleado. En San Ignacio, amanecen con 22 grados centígrados, sensación térmica de 24, y el cielo estará mayormente nublado. En Sinaloa de Leyva amanecen con 16 grados centígrados, sensación térmica de 15 y el cielo estará totalmente soleado, al igual que en Navolato. Ellos también se levantan con esta temperatura bastante agradable de 16 grados centígrados y sensación térmica de 16. Y por último, comentarles que Juan José Río se levanta con 16 grados centígrados, sensación térmica de 16 y el cielo también estará totalmente soleado. Prácticamente todo el estado de Sinaloa, este viernes 8 de mayo, nos levantamos con temperaturas bastante agradables. Sin embargo, no hay que confiarnos, hay que salir muy bien protegidos de casa, puesto que conforme vaya avanzando el día, las temperaturas irán subiendo de poco a poco. Y ya sabe usted que estas altas temperaturas que hemos estado teniendo pues han traído un poco de consecuencia, así que desde que salgamos de casa, ponernos el protector solar y estarlo reaplicando cada 4 horas, así como también estarnos hidratando constantemente para evitar todas estas complicaciones que vienen en esta temporada de calor.
8: Efectivamente, pues ahí está esta consideración que hay que tener muy en cuenta, porque es mucho el calor. Hay que tener mucho, mucho cuidado con las niñas, con los niños, los adultos mayores. Hay que andar muy atentos donde andan, que no los dejemos salir a jugar y que no estén tanto tiempo expuestos. O sea, dejarlos salir, pero en horarios que no son tan calurosos, hidratarlos permanentemente. Ya en la información le comentaría a usted que una información que ha recorrido el país es este incendio que se presentó el día de ayer en Plaza Fiesta Las Palmas, allá en la ciudad de Los Mochis. La cifra ya llegó a las 6 personas fallecidas en este incendio. Esta situación movilizó los cuerpos de auxilio, de bomberos de varios municipios, el municipio de Ahome, claro está, como Guasave, como El Fuerte, como Choix, que asistieron a llevar las tareas de sofocar este gran incendio. En el caso de las personas que están identificadas como con daños, con temas que van alrededor de las lesiones, son ya 38 personas que han sido atendidas inicialmente por la Cruz Roja, Protección Civil, y que han sido canalizadas a los distintos centros de atención hospitalaria ahí en la ciudad de Los Mochis. Esta condición, pues, es una condición, pues, que ha movilizado a las actividades y a las personas de Protección Civil en el norte de Sinaloa. Y bueno, ya hay inclusive las situaciones de que la empresa Ley ha emitido un comunicado oficial donde dice: a nuestros clientes y público en general, establece el comunicado, que el día de hoy, o sea, ayer, se registró un incendio en un local al interior del centro comercial Plaza Fiesta Las Palmas en la ciudad de Los Mochis, hecho que lamentamos profundamente. El comunicado continúa diciendo que desafortunadamente se ha confirmado la pérdida de vidas humanas, entre ellas una apreciada colaboradora de la empresa. Expresamos nuestras más sinceras condolencias a su familia, seres queridos, con los cuales nos solidarizamos en este trance de dolor. Agradecemos la pronta reacción de las autoridades, cuerpos de emergencia y bomberos, así como su labor para atender y controlar la situación. También reconocemos que el compromiso que se tiene con los colaboradores que atendieron el proceso de evacuación y el apoyo a los visitantes. Colaboraremos, dice el comunicado, plenamente con las autoridades competentes para establecer los hechos, el esclarecimiento de los hechos. Reiteramos nuestra solidaridad con las familias de las personas fallecidas y con todas las personas afectadas en esta situación. Y bueno, pues atentamente el grupo Ley, que emite esta comunicación oficial. En esta situación, el gobernador del estado Geraldine Bonilla estuvo allá en la ciudad de Los Mochis visitando la zona de la conflagración, pero también visitando a las personas que están siendo atendidas en los hospitales, platicando con los elementos de las corporaciones que estuvieron participando en esta pues sofocación de un incendio bastante, bastante bravo. Y la gobernadora del estado comentó pues el reconocimiento a las autoridades y a los cuerpos de bomberos y protección civil, y la escuchamos.
9: Como gobierno del estado, solidarizarnos con las familias que el día de hoy están pasando por estos lamentables hechos. Todo el apoyo, ahorita dejamos a la comisión de víctimas ahí en el IMSS para darle atención a los familiares, al igual también por estos medios informarle a las familias que se encuentran en esta situación, que pueden recurrir a la comisión de víctimas, con el secretario de salud, con el propio presidente municipal.
8: La gobernadora del estado también le dio su aprecio y agradecimiento a la presidenta de la República, la doctora Claudia Sheinbaum. La tarde de ayer, la doctora Claudia Sheinbaum, a través de un mensaje de su cuenta de X, estableció que estaban atentos del apoyo logístico como el apoyo necesario en este incendio allá en la ciudad de Los Mochis. Estableció el compromiso de auxiliar. Y la gobernadora Geraldine Bonilla expresó lo siguiente sobre esta situación.
9: El respaldo que nos está brindando el día de hoy aquí a los mochitenses.
10: De hecho, implementó la misión ECO.
9: El día de mañana llegan ellos. El día de mañana por la mañana nos informan que estarán aquí apoyando la situación.
8: Ahí está la gobernadora del estado, Geraldine Bonilla, que en todo momento estuvo atenta y, por supuesto, se trasladó hasta la ciudad de Los Mochis para estar dándole seguimiento a las labores de atención y rescate. En más de la información, ya en información nacional, la presidenta de la República, Claudia Sheinbaum Pardo, insistió sobre este tema de la presentación de pruebas para los casos de las 10 personas señaladas en Sinaloa por el Departamento de Justicia de los Estados Unidos, en particular en el caso del gobernador con licencia Rubén Rocha Moya, que hoy precisamente estaría cumpliendo el primer semana de haber solicitado esta licencia, que se procesó el sábado 2 de mayo. La presidenta de la República continuó y estableció: hay que presentar pruebas. La escuchamos.
11: Estados Unidos para su detención urgente.
8: Claro.
11: Todo lo que trae esa orden, ¿qué hemos dicho nosotros? Pruebas.
8: Claro.
11: La fiscalía abre su propia investigación, porque es obligación de la fiscalía.
8: Sí.
11: Pero hay que poner todo en su justo término.
12: Las acusaciones no las hace México, las hace Estados Unidos, pero
11: sí,
12: son graves.
11: Pero tienen que tener pruebas.
12: Eso ya se deberá de ver en el juicio, presidente.
11: No, no es en el juicio.
12: Con todo respeto, es un juicio de extradición.
11: Por eso. A ver, aquí lo explicó Luisa María. Porque cuando se usan palabras, hay que tener el sustento de las palabras.
12: Claro.
11: Y repito nuevamente, nosotros no protegemos a nadie, absolutamente a nadie. Si hay pruebas, adelante. Pero tiene que haber pruebas.
12: Sí. Presidenta,
11: no así es de sencillo, pruebas.
12: Yo no estoy prejuzgando la inocencia o no del
8: gobernador. Claudia Sheinbaum Pardo dijo que desde el día miércoles se habría mandado a través de la Secretaría de Relaciones Exteriores al Departamento de Justicia de los Estados Unidos el requerimiento de información de esto que ella está comentando, que son las pruebas. Además de la información nacional, le comento que el presidente nacional del Partido Revolución Institucional, Alejandro Moreno Cárdenas, estableció que han presentado un documento para el Instituto Nacional Electoral y el Tribunal Federal de Electoral para los temas de retirarle el registro a el Partido Morena. El Partido Morena, que según los dichos de Alejandro Moreno Cárdenas, se le debe retirar el registro porque es un partido ligado al narcotráfico. Vamos a escuchar a Alejandro Moreno Cárdenas.
13: Morena no es un partido político, Morena es un cartel del crimen organizado que entregó la seguridad y la paz de las familias mexicanas. y vamos a ver de qué tamaño está hecho el Instituto Nacional Electoral y el Tribunal Electoral del Poder Judicial de la Federación. Porque aquí está la denuncia documentada, presentada, porque no solo es en Sinaloa, es en más del 70% del territorio nacional. Son los gobiernos narcopolíticos que tiene Morena y que están coludidos desde que llegó López Obrador a la presidencia de la República y pactó con ellos. Y el retirarle el registro y la participación como partido político a Morena es para que no puedan participar en las elecciones, porque díganme quién va a querer participar ahora cuando ha quedado evidentemente el contubernio y el pacto con el crimen organizado.
8: Ahí está Alejandro Moreno Cárdenas, que pues tiene esa visión, esa pretensión. En más de la información nacional, le quiero comentar que Ricardo Anaya Cortés, que es el coordinador del grupo parlamentario del Partido Acción Nacional en el Senado de la República, llevó al Senado una presentación de desaparición de poderes en el estado de Sinaloa. Una situación que había iniciado el señor dirigente nacional de ese partido, Jorge Romero, y que dicen que a partir de la condición en la que se encuentra Sinaloa será necesario esta medida que también, según explicó también Anaya Cortés, es una medida que desde el Senado de la República se tiene que impulsar. Vamos a escuchar al senador Ricardo Anaya.
14: También hoy mismo estamos solicitando de manera formal desaparición de poderes en el estado de Sinaloa. Esta es una facultad del Senado de la República. Exigimos que se convoque de inmediato un periodo extraordinario y que este Senado de la República declare la desaparición de poderes en el estado de Sinaloa. Porque no nos confundamos, no solamente el narco se infiltró en el Poder Ejecutivo, en la Fiscalía, en la Policía, en su alianza con Morena y con Rocha Moya. También a través de la narcoelección judicial se infiltraron en el Poder Judicial y es evidente que también están infiltrados en el Poder Legislativo local. Ejecutivo, Legislativo y Judicial se tienen que ir. Por eso hoy estamos pidiendo la desaparición de poderes.
8: El día de ayer, como habría anunciado Ricardo Monreal y la propia presidenta Claudia Sheinbaum, los senadores, senadoras, diputados y diputadas de Morena tuvieron una reunión en Palacio Nacional con la presidenta Claudia Sheinbaum Pardo. Esto con el propósito de platicar y, bueno, llegar a conclusiones. Laura Itzel Castillo, que es la presidenta de la mesa directiva de la Cámara de Diputados, al asistir a esa reunión, expresaba su interés de que esta reunión tuviese buenas conclusiones y vamos a escucharla.
15: Esperamos un gran mensaje de nuestra presidenta. Vamos a apoyarla en todo lo que se pueda, como siempre.
16: ¿Un mensaje de unidad, espera?
15: Claro, un mensaje de unidad es lo más importante. Unidad del movimiento, unidad del pueblo de México.
16: ¿Y de defensa de la soberanía?
15: Sobre todo la defensa de la soberanía, la defensa de la patria. Eso es
17: la patria es primero.
15: Recordar a nuestra misma historia de México, la lucha que se ha dado siempre a favor del pueblo. En este sentido, la importancia de la soberanía.
8: En este tema, al salir de este evento, Ricardo Monreal, que es coordinador del grupo parlamentario de Morena en la Cámara de Diputados y presidente de la Junta de Coordinación Política de esa Cámara, expresó que en la reunión hubo un mensaje muy contundente y muy claro para la defensa de la soberanía nacional. Vamos a escuchar a Ricardo Monreal.
18: Fue una reunión amigable, una reunión de intercambio de ideas y de valoración y balance de lo que el Poder Legislativo ha venido haciendo desde septiembre del 2024. Se revisaron en este balance las principales reformas, que son 24 en materia constitucional y cerca de 70 en distintas leyes reglamentarias. Más de 90 productos legislativos que se llevaron a cabo desde septiembre del 2024. Ella pronunció, la presidenta de México, un discurso muy sentido, un discurso muy histórico, ideológico y políticamente conveniente en este momento respecto de la soberanía, de los principios.
8: El que también asistió fue Gerardo Fernández Noroña, senador de la República por Morena, y bueno, comentó pues sus puntos de vista sobre este mensaje. Vamos a escucharlo.
17: Como lo he insistido yo, en México manda el pueblo de México. La compañera presidenta ha hecho uno de los discursos más bellos que yo le haya escuchado, que hay que profundizar la cuarta transformación, que hay que cerrar filas en defensa de la soberanía nacional, que hay que irnos a recorrer el país, a hacer reuniones.
19: ¿Convocar movilizaciones la presidenta?
17: No, a recorrer el país para explicar la importancia de la defensa de la soberanía, de la independencia nacional y la determinación de que México, de que es la unidad con el pueblo.
19: ¿Recordaron qué van a hacer si sale una nueva lista de Estados Unidos?
17: No hay ninguna discusión de ese tema, defensa de la soberanía. La compañera presidenta ya lo había definido previamente. Esto es verdad, justicia y defensa de la soberanía. Pueden hacer las listas que quiera el gobierno de Estados Unidos, pueden hacer las presiones que quiera. Hay dos caminos: la defensa de la soberanía o el entreguismo, y nosotros representaremos y seguiremos representando la defensa de la soberanía. Bellísimo discurso, de verdad, estoy, lo digo sin exagerar, conmovido. Estoy muy orgulloso de mi compañera presidenta Claudia Sheinbaum Pardo, y cuenta con nosotros.
20: ¿Cómo hasta... quedan con los partidos aliados? ¿Cómo
17: bien,
20: quedan?
17: Bien, gran unidad, unidad del movimiento y unidad del pueblo.
19: Oiga, la elección se va a pasar para el 28, la elección de publicidad.
17: Lo dijo muy claramente, lo importante no es quién sea candidata o candidato, lo importante es la unidad con el pueblo y la defensa de la soberanía, y dijo muy claro: no me voy a meter, se van a respetar las encuestas, quien gane la encuesta será la persona que sea candidata.
8: Ahí está Gerardo Fernández Noroña. Qué curioso, que su barba es blanca y su cabello no. Qué caso raro, ¿no? La realidad de las cosas es que era un cierre de filas que la presidenta tuvo con sus compañeros de partido, y bueno, hay estas conclusiones de figuras de este partido político. Y bueno, una buena noticia para los estudiantes y para los profes, el acelerar el proceso. Estamos hablando que están a menos de un mes de acabar el ciclo escolar. Ayer el secretario de Educación Pública tuvo una reunión con todas las secretarias y secretarios de Educación Pública del país, y mira qué buenos son, acordaron terminar el ciclo escolar el 5 de junio. ¿Para qué? Pues para que la plebada pueda ver el mundial que empieza el 11 de junio. Vamos a escuchar al secretario de Educación Pública, Mario Delgado.
21: Y distintas peticiones que hemos tenido, adelantaremos el cierre del ciclo para el siguiente 5 de junio. Las labores administrativas que hacen las y los maestros en cada cierre de ciclo terminarán el 12 de junio. Tendremos este receso hasta el próximo 10 de agosto, donde las y los maestros regresarán a su consejo técnico para preparar el siguiente ciclo escolar. Del 17 al 28 de agosto tendremos 2 semanas de fortalecimiento de aprendizajes, trabajo con nuestros niños y con nuestras niñas para reforzar todo aquello que sea necesario. Y arrancamos oficialmente el ciclo escolar el 31 de agosto. De esta manera vamos a garantizar que se cumpla el plan de estudios y atender las distintas peticiones que hemos tenido de las entidades federativas. Queremos agradecer a todas las maestras, maestros, directores, directoras, supervisores, supervisoras, jefas de sector y toda la estructura administrativa del magisterio por ayudarnos a hacer este ajuste al calendario escolar y garantizar el máximo aprovechamiento de nuestras niñas y nuestras niños.
8: Pues ahí está este anuncio. Los niños y las niñas de este país podrán ver el mundial que empieza el 11 de junio, y bueno, estarán pendientes. Son las 6:59, vamos a más, y vamos con mi compañera Briseida Villarreal hasta la ciudad de Los Mochis para que nos dé el reporte al momento de lo que sucedió ayer en este incendio que se presentó allá en la Plaza Fiesta Las Palmas de la ciudad de Los Mochis. Briseida, Qué gusto saludarte, muy buenos días.
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1: Hola, buenos días, Enrique, audiencia de Viva la Noticia. Pues efectivamente, el pasado 7 de mayo ocurrió una tragedia aquí en la ciudad de Los Mochis. Alrededor de las 3 de la tarde se registró un fuerte incendio en la Plaza Fiesta Las Palmas, que movilizó a la Cruz Roja, Protección Civil e incluso hasta el presidente municipal, Antonio Menéndez de Llano, estuvo ahí presente desde horas tempranas. Para las 6 de la tarde, el fuego ya estaba en un 80% controlado, según la información oficial, y aunque la situación se estabilizó hacia la noche, la Fiscalía General del Estado confirmó el lamentable fallecimiento de la pérdida de algunas vidas, además pues de diversos lesionados con quemaduras y crisis emocionales que fueron trasladados a la clínica 49 del IMSS y otros hospitales. Pero también hubo presencia de la gobernadora interina aquí en la ciudad de Los Mochis. Ya a altas horas de la noche, la gobernadora interina también se movilizó aquí en la ciudad. Geraldine Bonilla Valverde acudió personalmente al sitio y a los centros médicos para solidarizarse con las familias y coordinar el apoyo integral junto al alcalde y las autoridades estatales. En el lugar se informó de forma oficial que el percance logró controlarse hasta un 90% gracias a la colaboración de los cuerpos de emergencia de municipios vecinos como Guasave y El Fuerte. Actualmente un equipo de atención permanece en la ciudad para dar seguimiento permanente a los afectados mientras la fiscalía realiza los trabajos periciales para determinar las causas exactas que originaron el siniestro en la plaza. También cabe destacar que se dio mucho, además del apoyo por parte de las autoridades gubernamentales, el apoyo por parte de la ciudadanía brindando agua a los cuerpos de bomberos que estaban pues atacando el incendio, este gran incendio que se generó en la Plaza Fiesta Las Palmas, ubicada por el Boulevard Antonio Rosales, que pues finalmente ahora ya se encuentra, como ya lo dije, controlado, el área está acordonada, las autoridades investigan las causas de este siniestro y se le da puntual seguimiento a las personas afectadas. Este es el reporte. Enrique, audiencia de Viva la Noticia. Excelente día.
8: Gracias, Briseida. Te agradezco mucho tu reporte. Estaremos muy atentos de la evolución de las personas heridas y de todo lo que surge alrededor. Gracias por este completo reporte, mi estimada Briseida. Vamos a más, vamos a una pausa y al regreso de la pausa le presentamos la información policial.
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11: Con información, aproximadamente unos minutos antes de las 22 horas de la noche de este jueves se registró una persecución y balacera sobre un céntrico bulevar en la colonia Buenos Aires que culminó en la colonia Independencia, que dejó como saldo un motociclista fallecido y un hombre, un conductor herido de manera colateral. Autoridades indicaron que precisamente la hora antes señalada se denunciaron detonaciones de armas de fuego a las autoridades, para cuando llegaron los militares encontraron al motociclista gravemente herido y lo trasladaron paramédicos a un hospital, donde lamentablemente falleció a los pocos minutos de haber ingresado a la sala de urgencias. Esta persona quedó en calidad desconocida debido a que no portaba credenciales entre sus pertenencias, mientras que el conductor herido fue identificado como José Manuel, de 26 años de edad, quien presentó varias heridas de bala en el cuerpo y resultó herido por balas perdidas cuando se dio la persecución del motociclista. En el lugar quedó abandonada una motocicleta tipo cross, y además fueron asegurados varios casquillos de pistola de grueso calibre, así como de rifle AR-15, los cuales fueron asegurados por las autoridades. Y también durante el transcurso de la noche de ayer fue identificado el hombre que fue localizado asesinado y envuelto en plástico transparente para emplayar al mediodía de ayer en lo que es la carretera que conduce a la sindicatura de Imala. Esta persona fue identificada como Oscar Adrián, de aproximadamente unos 30-35 años de edad, con domicilio en Culiacán. Esta persona fue localizada en el cruce de lo que es la carretera que conduce al poblado Agua Blanca y también el cruce que conduce hacia la carretera de la citada sindicatura. Esta persona fue localizada tendida boca arriba y a simple vista se le podía apreciar solamente que estaba envuelta en este plástico transparente. Al momento del hallazgo, esta persona no fue identificada debido a que no portaba credenciales entre las pertenencias y fue trasladada al servicio médico forense, donde quedó bajo resguardo hasta que fue identificado por sus familiares. Aquí la información generada, Claudia. Muy buenos días.
7: Muchísimas gracias, José Ángel, por esta información. Ahora vamos con nuestro compañero Luis Satarain, que nos tiene la información policíaca de Mazatlán y el sur del estado. Luis, muy buenos días.
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12: Hola, ¿qué tal? Muy buenos días, Claudia. Saludo a todo el auditorio de Viva la Noticia. Por resulta y resalta que ayer por la tarde un barco que estaba frente a unos astilleros se incendió. Los servicios de emergencia recibieron el reporte donde se le informaba que un barco que estaba casi enfrente del puente Juárez y se estaba quemando, por lo que de inmediato se movilizaron los cuerpos de emergencia al lugar. Al arribar, observaron que la nave estaba en llamas, por lo que rápidamente iniciaron con los trabajos para sofocar el fuego del lugar. Luego de algunos minutos, el incendio fue controlado. Hasta el momento, pues, se desconoce las causas que originó este incendio. En otra información, te voy a conocer que el cuerpo de una persona en estado de descomposición fue localizada en los últimos minutos del día de ayer. El hallazgo se dio en los manglares que están por un parque que se localiza en la colonia Toledo Corro, a un lado de la avenida Grijalva. Autoridades acudieron al lugar para recuperar el cuerpo y llevarlo al CEMEFO. Hasta el momento se desconoce la causa de muerte de esta persona. Te comento que en este mismo lugar anteriormente ya había sido localizada otra persona en estado de putrefacción abandonada, ahí como que también la habían dejado. Pues, Claudia, esta es la información que tenemos aquí en el sur de Sinaloa. Saludo, muy buenos días.
7: Muchísimas gracias, Luis, por esta información. Ya sabe que también la va a poder encontrar en nuestras redes sociales. Por el momento, siendo las 7 de la mañana con 11 minutos, vamos a una pausa y regresamos con más.
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7: Son las 7:15 a.m. El día de ayer surgió una información que hoy aborda la presidenta de la República, la doctora Claudia Sheinbaum Pardo. En esto de la información, la contrainformación, de pronto surgen situaciones. Ayer se corrió información por medios de comunicación que estaban siendo visitados los consulados mexicanos en Estados Unidos. Los consulados y las embajadas terminan por ser territorio de una nación. Es una representación consular que por los tratados internacionales le dan a ese país la protección y que no pueden ingresar las personas si estas no están autorizadas, más si se trata de lo que se presumía que sería un ingreso para una investigación. Para esas cosas se tienen que hacer procedimientos sumamente complejos. Y ayer surgió de que más de 50 consulados mexicanos en Estados Unidos habrían sido intervenidos por autoridades de ese país en esta cuestión que se está siguiendo de lo que tiene que ver con las investigaciones que ha dicho el fiscal interino de los Estados Unidos para vincular a más funcionarios mexicanos de condiciones de investigaciones sobre crimen organizado y particularmente el narcotráfico. La presidenta Claudia Sheinbaum Pardo abordó este tema y vamos a escuchar lo que dijo.
8: La idea de que los consulados mexicanos están haciendo política en los Estados Unidos es completamente falso. Lo que hacen los consulados, que es su papel igual que el consulado de Estados Unidos en México o de otros países, pues siempre protegen a sus ciudadanos, al mismo tiempo que abren todas las posibilidades, por ejemplo aquí, de sacar visas para ir a Estados Unidos o algunos otros temas, pues la embajada y el consulado de Estados Unidos en México, entre otras de sus funciones, es proteger a sus ciudadanos. Entonces, los consulados en Estados Unidos, lo que hacen, pues es la relación entre ambos países, que es muy importante, todas las labores diplomáticas y ayudar a los ciudadanos mexicanos. ¿Cómo los ayudan? Uno, con trámites que tienen que hacer en México. Pues muchas de las personas que viven allá pues tienen que hacer trámites aquí, por ejemplo, el acta de nacimiento si es que quieren que tengan doble nacionalidad sus hijos, si van a regresar a México, cómo pueden traer sus cosas. Pues son muchísimos trámites que realiza en el consulado las y los mexicanos que viven allá. Y cuando hay un asunto de una redada o algún situación que vive algún mexicano, pues tiene la obligación de darles protección, de darles un abogado, de apoyarles. Entonces, esa es la labor que realizan los consulados. Pero no estamos de acuerdo, además, no es así que los consulados realicen algún tipo de política en Estados Unidos en contra del gobierno de Estados Unidos o en contra de cualquier situación, o que estén haciendo política en los Estados Unidos. Eso es absolutamente falso. Nosotros tenemos en nuestra Constitución la autodeterminación de los pueblos. Y así como defendemos la autodeterminación de un pueblo en el mundo, pues también Estados Unidos es su autodeterminación. Nosotros no tenemos por qué influir en la política de los Estados Unidos desde México. ¿Qué hacemos? Pues defendemos a los mexicanos que viven allá, porque es nuestra responsabilidad. Y opinamos frente a la situación que tiene que ver entre ambos países o alguna situación mundial, pero no están haciendo política en los Estados Unidos, ni mucho menos.
2: Justo esta cadena hablaba de una revisión a los consulados. ¿Su gobierno ya recibió?
8: No tenemos ninguna información, pero frente a esta información que se está dando en algunos medios, o esta nota que sale en CBS ayer, primero, no tengo ninguna información, y segundo, no tendría por qué ser, porque son muy respetuosos de la política de los Estados Unidos. Lo que hacemos, pues, es la labor que hace cualquier consulado en el mundo de cualquier país.
2: Y sobre estas reuniones que realizan los consulados a los centros de detención, ¿ya le han dado algún reporte al respecto?
8: Sí hay reportes, y en todo caso que Relaciones Exteriores pueda informarlo.
7: Ahí está esta información, es una información que es interesante, y ya estaremos muy atentos de cómo evoluciona esta condición. Vamos a más, y le quiero comentar que en más información, la Canacintra y su presidente en Culiacán dice que las condiciones que se están viviendo en esta situación del interinato en la gubernatura de Sinaloa están con la posibilidad de influir en el desarrollo económico de la entidad. Mi compañera Claudia Araujo le tiene el reporte.
9: El sector empresarial en Culiacán advirtió que el contexto político que atraviesa Sinaloa podría influir en el comportamiento económico del estado durante el interinato en el gobierno estatal, luego de que Rubén Rocha Moya solicitara licencia para separarse del cargo y Geraldine Bonilla Valverde asumiera como gobernadora interina. El presidente de Canacintra Culiacán, Luis Arturo Gagiola Sáenz, señaló que este tipo de cambios generan incertidumbre entre inversionistas y empresarios, principalmente por el impacto que pueden tener en la estabilidad y la confianza económica.
10: Lo que ha estado pasando en Sinaloa en los últimos días sí genera incertidumbre. Como empresarios sabemos que estos cambios políticos pueden afectar la confianza, las inversiones y el movimiento económico de la ciudad. Pero también creemos que es un momento idóneo para demostrar que Sinaloa sigue siendo una tierra de gente trabajadora, de empresas fuertes, y que las personas sí quieren salir adelante.
9: Indicó que ante este escenario, la seguridad será uno de los factores más importantes para mantener la actividad económica y evitar afectaciones en comercios y empresas.
10: Hoy lo más importante es recuperar la confianza de la gente y también de los inversionistas. Y por eso se necesita algo muy claro, que es la seguridad. Sin seguridad no podemos trabajar tranquilos, no podemos abrir los comercios con confianza y las familias no pueden vivir en paz.
9: El dirigente empresarial también llamó a fortalecer el apoyo a las empresas locales mediante créditos blandos y la agilización de devoluciones de IVA con el objetivo de mantener empleos y estabilidad económica durante este periodo de transición política en Sinaloa. Para Viva la Noticia, informa Claudia Araujo. En más, comentarles que el PRI Sinaloa se suma a exigencia de aclarar a Morena, de declarar a Morena como partido terrorista ante la crisis de seguridad que atraviesa la entidad y, por supuesto, el país. Nuestra compañera Irene González tiene la información.
6: Culiacán reporta información con Irene González.
11: El grupo parlamentario del PRI en Sinaloa expresó su respaldo a la petición de la dirigencia nacional del PRI, que encabeza Alejandro Moreno, para que se declare a Morena como partido terrorista ante la crisis de seguridad que atraviesa la entidad y el país. Moreno Valle destacó que el PRI en Sinaloa se suma a esta exigencia porque no se puede seguir permitiendo que partidos políticos mantengan vínculos con el crimen organizado, ya que ello rompe el piso parejo en las elecciones y coloca a la ciudadanía en un estado de indefensión. La legisladora recordó que en los últimos 20 meses Sinaloa ha enfrentado cifras alarmantes, casi 3.000 personas asesinadas, 4.000 desaparecidos, familias desplazadas y más de 100 niñas y niños y adolescentes víctimas de homicidio.
12: Que se pide que se declare a Morena como un partido terrorista, esto debido a que se tienen que cerrar las puertas a que los partidos políticos mantengan algún vínculo con el crimen organizado. No podemos seguir permitiendo que tengamos situaciones como las que estamos viviendo, porque al final de cuentas entonces ya no tenemos ni un piso parejo en ninguna de las elecciones, pero aparte quien sufre las consecuencias pues es la misma ciudadanía, como lo es en el caso de Sinaloa.
11: El PRI Sinaloa reiteró que acompañará las acciones legales y políticas que impulse la dirigencia nacional, incluyendo la presentación de quejas ante el INE y el Tribunal Electoral, con el objetivo de garantizar la seguridad y la defensa de los derechos de las y los sinaloenses. Para Ibarra Noticias informa Irene González.
7: Vamos, si tenemos más para usted en Viva Noticia, y tenemos en la línea telefónica, y le agradecemos mucho, nos tome la llamada, a la licenciada Odette Alemán, que es la responsable del área de comunicación social de la Secretaría de Seguridad Pública y Tránsito Municipal. Odette, qué gusto saludarte, muy buenos días.
13: Muy buenos días, Enrique, a ti y a tu auditorio que nos escucha.
7: Odette, hay una medida que se estará tomando desde la noche de hoy, a partir de las obras que se estarán desarrollando en este puente que se estará construyendo para lo que es la obra de el malecón o la parte paralela al río Culiacán. Que nos platique, Odette, cuáles son las medidas y qué es lo que tenemos que hacer los ciudadanos al circular por esa parte de la ciudad de Culiacán.
13: Como bien lo comentas, Enrique, habrá cierre parcial y temporal, esto en la circulación por la construcción del puente del Pedro Infante, malecón del margen izquierdo. Esto lo realiza la Secretaría de Obras de Gobierno de Sinaloa y está justamente donde está Conagua y el Congreso, ahí va a ser el punto del cierre. Por lo que es muy importante, Enrique, que para garantizar la seguridad de la ciudadanía y del personal que

0: desde el Pedro Infante y Chávez Castro al oriente, donde está la CEPIC. Espero que nos estén ubicando para que sepan más o menos desde dónde va a estar el cierre, dónde está la CEPIC. Desde ahí van a estar los elementos de tránsito dirigiendo a los conductores hacia la Chávez Castro, que va a ser una vialidad alterna. De ahí todos los conductores van a poder tomar el federalismo y dirigirse pues ya a su destino. Pero si usted circula por de oriente a poniente sobre el malecón o Paseo Niños Héroes, es decir, donde está desde el centro hacia el Pedro Infante, pues la circulación va a estar cerrada justamente a la altura del Puente Blanco. Y de ahí los elementos de tránsito van a estar dirigiendo a los conductores hacia la Glorieta Cuauhtémoc. Como vía alterna va a ser esta para tomar el Zapata, o también usted puede tomar de ahí el túnel del federalismo para salir al Chávez Castro y retomar al Pedro Infante. A partir ya del día domingo, el cierre será diferente. Ya el desarrollo de la obra pues van a mantener habilitados dos carriles por sentido para el tránsito vehicular. Ya van a poder estar transitando libremente en ambos sentidos. Es muy importante, Enrique, la recomendación a la población, tomar las previsiones necesarias. Va a haber elementos viales dirigiendo la circulación, pero sí es importante pedirle a los conductores y peatones acatar las indicaciones para evitar accidentes y riesgos, y también facilitar la circulación ordenada. También importante utilizar las rutas alternas, las que ya le comentábamos, el Chávez Castro de Poniente Oriente y el malecón, desviarse hacia la Glorieta Cuauhtémoc. Hay que utilizar también rutas alternas, como le comentamos, atender señalización vial y sobre todo, pues, salir con tiempo, si es posible, pues planear la ruta. 15 minutos antes, Enrique, hacen muchísima diferencia.
1: Es bien, bien importante. Y bueno, sobre todo en el caso a partir del 10 de mayo, en esas carriles que serán únicos, andar con mucha precaución, con baja velocidad, con la distancia debida, para evitar distintas circunstancias de temas de tránsito, Odette.
0: Definitivamente, Enrique, recordar que estas acciones van a estar realizándose en tanto la obra culmine, que va a haber elementos de tránsito, que va a estar debidamente señalizado, pero sí la importancia de hacer lo propio como conductores, de acatar estas medidas, porque a veces tenemos algunas situaciones en las que queremos ganar el paso, entendemos que las horas pico hay mayor carga vehicular en esta zona, y que también el calor y demás situaciones nos hacen que nos aceleremos, pero importante que hagamos lo propio para evitar alguna situación de riesgo. Esperarnos un poquito nos va a hacer llegar perfectamente bien a nuestro destino.
1: Una pregunta, la circulación de estoy hablándote en mi ignorancia de las rutas de camiones. Las rutas de camiones, hasta donde recuerdo, no circulan por esa parte del malecón. Y bueno, supongo que en el escenario que circularán, las tendrían que cortar desde mucho antes de lo que es el Puente Blanco en un sentido, y bueno, desde antes del Chávez Castro en otro sentido, estimado Odette.
0: Así es, Enrique, definitivamente no transitan por esa zona, son justamente las vialidades, van a estar transitando por las vialidades que ya comentábamos, que es por donde transitan normalmente, entonces no va a haber afectación en ese sentido.
1: Odette, te agradezco mucho que nos hayas tomado la llamada.
0: Muchísimas gracias a ti y estamos para servirles.
1: Que tengas buen día. Es Odette Alemán, que es la titular de la área de comunicación social de la Secretaría de Seguridad Pública y Tránsito Municipal en el municipio de Culiacán. Es muy importante que usted lo tome en cuenta desde hoy por la noche y que evite esa circulación. Como bien dijo Odette, habrá elementos de vialidad en esa auxilio vial. Es una obra sumamente importante, y hágase la idea que en una de esas, el 10 de mayo, son muy precisos el equipo de la Secretaría de Obras Públicas, es un equipo muy muy puntual, y los contratistas que ellos han tomado para hacer estas obras son gente que está muy en la jugada con la Secretaría de Obras Públicas para que las cosas funcionen así como se están planeando. Es una de las grandes obras que tendrá para el mes de octubre el gobierno municipal de Culiacán, pero sobre todo es una obra, hay que decirlo, del gobierno del estado de Sinaloa, que es una obra muy, muy esperada y muy, muy necesaria para la vialidad en Culiacán. Son las 7:32, vamos a hacer una pausa comercial. Al regreso de la pausa estaremos platicando con la diputada federal Merari Villegas.
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1: ¿Cuándo son las 7 de la mañana con 36 minutos? Tenemos más para usted en Viva la Noticia y está con usted y con nosotros la diputada federal Merari Villegas. Diputada, qué gusto, Duarte, muy buenos días.
2: Hola, muy buenos días, Enrique, y muy buenos días para las personas que nos hacen el favor de escucharnos.
1: A una semana prácticamente de haber concluido el periodo ordinario del segundo año de la legislatura y el segundo periodo de este año legislativo, pues hay muchas conclusiones de lo que ustedes hicieron en Cámara de Diputados, que fue una actividad muy, muy intensa en distintas reformas que se hicieron legales y constitucionales.
2: Así es, estamos ya cerrando el periodo legislativo, se avanzó mucho en reformas que buscan mejorar la vida de las y los mexicanos. Estamos contentos con el resultado. Ayer la presidenta Claudia Sheinbaum reconoció el trabajo de las y los legisladores de la transformación, reconoció el avance en temas de derechos laborales, en temas de derechos para todas y todos los mexicanos. Entonces, hoy cerramos un periodo legislativo y nos pidió también recorrer nuestro territorio, nos pidió el estar con más ganas, hoy más que nunca, en contacto con la gente, escuchando, y creo que esa es una, lo he dicho siempre, es una de las fortalezas de nuestro movimiento, el no perder el contacto ahí en territorio, ahí en gente, ahí con la gente, escuchando y atendiendo.
1: Esa es una situación que destaca mucho, casi todos los coordinadores y coordinadoras parlamentarios lo destacan, tanto en senadores como en diputados, de la puntualidad con la que la presidenta en su mensaje les pide a los legisladores y legisladoras de Morena que se vayan al territorio y con una consigna muy particular para el momento, que tiene que ver el tema de la defensa de la soberanía nacional. Hay de distintas maneras una arbitraria intención de violentar la soberanía nacional desde el discurso o desde algunas acciones, en una visión jurídica muy, muy unilateral, en particular del gobierno de los Estados Unidos. Y bueno, esta tarea que ustedes les están dando es una tarea relevante, como poder, que son ustedes, y de frente también a embestidas. Ayer, antier, la oposición se derramó a condiciones de pedir destitución de los poderes en el Estado, de presentar la solicitud ante el Instituto Nacional Electoral y ante los tribunales electorales, el retirar el registro de Morena. Son embestidas fuertes que en una coyuntura muy particular están desarrollándose en la política nacional.
2: Efectivamente, lo dices muy bien, esa es la encomienda de nuestra presidenta Claudia Sheinbaum, salir a recorrer el territorio nacional en defensa de nuestra soberanía. Son momentos, efectivamente, donde México, todas y todos los mexicanos, no Morena, no nuestro movimiento, todas y todos los mexicanos, estamos en una embestida por parte del gobierno trumpista, el autor de la desgracia de la humanidad en los últimos tiempos, el autor de la desgracia en Gaza. Hoy venía escuchando estos datos de genocidio que de verdad duelen muchísimo. Y me parece que es muy lamentable que en estos momentos se esté utilizando a nuestro Estado, que es un Estado con gente trabajadora, con gente humilde, con gente que todos los días se levanta para salir adelante, que se esté utilizando a nuestro Estado por parte de la derecha mexicana como bandera para promover el intervencionismo y para promover el injerencismo por parte del gobierno estadounidense. Me parece que están queriendo revolver dos temas. Uno, el tema de la acusación que hace el gobierno norteamericano con el gobernador con licencia en Sinaloa. Y otro, que es la defensa de la soberanía nacional. Son dos temas distintos, y lo dijo muy bien la presidenta y lo ha estado repitiendo. Nosotras y nosotros no estamos defendiendo a nadie, no estamos defendiendo a una sola persona, estamos defendiendo lo que establece nuestra Constitución, lo que es el Estado de Derecho, nuestra soberanía, que se actúe conforme a la legislación mexicana, que es muy claro, y el derecho internacional. Pero no vamos a permitir que se use como embestida política, como bien lo dijiste, este tema para vulnerarnos como nación. Y en vez de que la oposición en estos momentos, yo eso lamento mucho porque fuimos oposición y sabemos la importancia que juega el papel de la oposición en los estados, en los países. En vez de estar a la altura de este momento crítico, histórico en nuestro país y se cierre filas, no para defender a la presidenta o a un partido político, para defender nuestro país, para ganarse nuevamente la confianza de las y los mexicanos que tanto han perdido precisamente por estas acciones, por estas incongruencias que demuestran en momentos importantes, coyunturales. ¿Por qué la oposición en estos momentos, en vez de cerrar filas en defensa de nuestra soberanía, se pone del lado de Donald Trump? Yo lo he estado diciendo públicamente, repetidas ocasiones, veíamos esta coordinación estrecha entre el trumpismo en Estados Unidos y la derecha mexicana.
1: Sí, sí, sí.
2: El PRI y el PAN se pelean en sus partidos políticos para ver quién será el enlace con la Casa Blanca. Además del financiamiento que le están metiendo a esta campaña en contra de nuestro movimiento. ¿Por qué? Porque lo que les interesa no es un gobernador, lo que les interesa es la desestabilización de nuestro país, tumbar este proyecto que les estorba en sus partidos políticos, porque tenemos en sus proyectos intereses económicos, más bien, porque la presidenta Claudia Sheinbaum, con su firmeza, con su determinación, es una mujer con honradez, firme, en defensa de nuestro país, les estorba porque Estados Unidos ha estado acostumbrado a tener presidentes en México al servicio del interés capital, al servicio del interés del interés estadounidense, que no les estorben en la explotación de nuestros recursos naturales, que no les estorben en los negocios que hacen aquí en México. Y bueno, hay un reto importante para nuestra presidenta que lo está haciendo bien, también eso quiero reconocerle. Hoy cerramos filas más que nunca con quien nos representa ante el mundo, nuestra presidenta Claudia Sheinbaum. Y así, como también lo quiero dejar claro, hoy cerramos fila con nuestra gobernadora interina, Geraldine Bonilla, porque es por Sinaloa, es por México, es por la estabilidad de un gobierno al servicio del pueblo. Entonces, me parece importante que hoy las y los sinaloenses hagamos esta reflexión y no caigamos en el juego de la oposición, que fíjate, son incapaces de mostrarse de rostro completo, son incapaces de mostrarse como priistas y panistas, que a mí me da mucha risa que los senadores priistas en estos momentos casi se sienten ya los gobernadores de Sinaloa, ya sienten el poder de la silla del gobierno del estado. ¿Creen que por esta situación, por esta embestida política que hoy avienta Estados Unidos contra México, ya Donald Trump les regresará al poder? Y lo dijo Alito Moreno, no lo estoy diciendo yo, si ustedes revisan las declaraciones de Alito Moreno, lo dijo textualmente: en este país se van a ajustar tuercas y no se van a ajustar del interior, se van a ajustar del exterior. Y cuando eso suceda, aquí estará el PRI listo para retomar el poder. Oye, espérate, ¿y el pueblo? ¿Y el soberano? ¿Por qué decir Donald Trump nos regresará al poder? ¿Por qué no salen a territorio nacional a buscar nuevamente la confianza de la gente? ¿Qué le ofrecen al pueblo de México? La oposición no trae proyecto, no trae liderazgo, porque no les gusta caminar. Su expertise es ver cómo acuerdan con Estados Unidos, cómo acuerdan a través de estos golpes blandos que se les llaman, utilizando, alegando a través de las vías judiciales, que ahí, reitero, que se respete lo que dice la ley y que se abra el proceso de investigación y que se castiga a quien se tenga que castigar. En eso nosotros y nosotras en este movimiento somos los primeros en exigir verdad y justicia, como lo dijo nuestra presidenta. Pero también que sepa Estados Unidos y que sepa la derecha mexicana que hoy hay un pueblo despierto, unido y organizado, y tenemos a una presidenta legítima con gran respaldo del pueblo, lista para enfrentar cualquier embate, cualquier embestida política que se dirija desde Estados Unidos. Entonces, son tiempos de unidad, son tiempos de mucha reflexión. En Morena, en Sinaloa específicamente, tenemos que tener... Tampoco es bueno conducirse con soberbia.
1: Claro, claro.
2: Es falso, porque he estado escuchando incluso a muchos medios de comunicación decir que las y los morenistas en Sinaloa decimos que no pasa nada. Es falso totalmente. Lo hemos dicho, vivimos aquí, sentimos la misma preocupación. Por supuesto que tenemos una situación de gravedad con una guerra en Sinaloa, pero también es verdad que el Estado mexicano ha estado haciendo lo que le corresponde. Ahí está la visita que tuvimos del Gabinete de Seguridad enviado por la presidenta Claudia Sheinbaum, donde hacen este compromiso frente al pueblo de Sinaloa, frente a la gobernadora interina, y decir: no están solos, aquí estamos y vamos a dar acompañamiento puntual para lograr pacificar a nuestro estado. Así que hay proyecto, hay movimiento, hay mucho pueblo y hay que seguir trabajando con unidad y sobre todo cerrar filas con las y los liderazgos que en estos momentos están consolidando su liderazgo para profundizar, porque necesitamos profundizar la transformación en nuestro estado. Y uno de esos perfiles, lo he dicho, es nuestra senadora Imelda Castro. Como mujer, le reconozco la trayectoria congruente que ha tenido. Y tiene muchos años al servicio del pueblo de Sinaloa y ha actuado de manera congruente, ha actuado de manera honesta. Me parece que es una mujer con muchas tablas, con capacidad, con inteligencia, con honradez. Y sé que ella pudiera encabezar nuestro proyecto en Sinaloa para profundizar los cambios que se tengan que hacer.
1: En este escenario, ustedes están a un mes, 14 días, de lo que será el registro de los coordinadores estatales de la transformación para el 2027. Sinaloa, como otros 16 estados, estará en esta posibilidad, en este escenario. Y a todo lo que tú dices, se le suma lo que la nueva presidencia nacional de Morena le ha solicitado a las personas que aspiran, que tengan una hoja de vida, una hoja de trabajo, una hoja de gestión transparente. Hoy, algunas de las personas que pensaban o que pensábamos o que se han comentado que podían tener posibilidades para inscribirse en ese registro del 22 de junio, pues algunas no estarán esas posibilidades por distintas circunstancias, hasta políticas, ¿no? Algunos tuvieron que meter reversa a lo que era ya un inicio de actividad más efervescente de autopromoción. Pero ¿cómo observas tú esto que se les viene a los morenistas en Sinaloa para su registro, en este caso de aspirantes, mujeres, hombres o mujeres, para los comités de la transformación?
2: Yo digo que al interior de nuestro partido, al interior del movimiento, es fundamental la madurez, la altura de miras y unidad, principalmente. Estar conscientes del reto que tenemos hacia afuera. Sin triunfalismos, sin egocentrismos, con mucha humildad y a ras de suelo, que es donde la oposición no llega y no va a llegar porque no les gusta, desprecian al pueblo. Ellos hacen política arriba, con intereses y acordando y demás. Entonces, hoy Morena es el único partido político que sigue visitando las colonias, a pesar de la crisis que vivimos en Sinaloa. Y no lo vamos a abandonar, vamos a seguir haciendo ese trabajo porque además es nuestro deber como representantes del pueblo de Sinaloa, nuestro deber estar cerca. Y reiterar nuevamente, a propósito de tu comentario, que es tiempo de mujeres. En Sinaloa, en Morena, es tiempo de mujeres. Yo creo que hay compañeras muy preparadas a la altura del momento que pueden representar realmente una profundización del proyecto transformador en Sinaloa. Insisto, mencionar a la senadora Imelda Castro, lo hago desde la convicción, lo hago desde la congruencia. Como morenista fundadora, coincido con lo que ya expresó nuestra presidenta Ariadna Montiel en el Congreso Nacional. Necesitamos estar muy atentas y atentos a quienes levanten la mano para aspirar, coordinar a este movimiento en las 17 entidades federativas en la próxima coyuntura electoral en el 2027. Y ya lo dijo ella y yo lo respaldo y lo respaldamos la mayoría de este movimiento. Tendrán que tener una trayectoria intachable.
1: Claro.
2: Porque una cosa fue el 2018, cuando nuestro líder Andrés Manuel López Obrador abrió las puertas de este gran partido, de este gran movimiento, a toda mexicana y mexicano que quisiera un cambio de régimen en este país por la vía pacífico electoral. Y se hizo un gran movimiento incluyente, independientemente si venías del PRI, del PAN. El objetivo era claro: ganar la presidencia de la República para iniciar la transformación en México. Ahorita estamos en otro momento que nos obliga a afinar los procesos internos de nuestro partido, garantizando que quien lleguen de candidatas y candidatos sean las mejores y los mejores, que sean presentables y no impresentables.
1: Pues ese es un reto bien importante, porque bueno, el tamaño del reto es así de grande. Merari, muchas gracias por estar esta mañana con nosotros.
2: Muchas gracias a ti, gracias como siempre.
1: Que te vaya muy bien. Son las 7:52 y vamos a nuestro recorrido por el estado de Sinaloa y vamos al municipio de Guasave con mi compañera Aide. Aide, qué gusto saludarte, muy buenos días.
0: El norte del estado es tendencia. Hacemos escala informativa con el granero de México. Conectamos la plaza Guasave.
3: Buenos días, Enrique. Muy buenos días a todos. Sinaloa, tenemos información importante desde Guasave. La alcaldesa Cecilia Ramírez Montoya reconoció las malas condiciones en las que se encuentra la carretera internacional México 15 a su paso por Guasave, situación que dijo ha provocado accidentes y representa un riesgo constante para los automovilistas que circulan por la Rúa Federal. La presidenta explicó que el ayuntamiento ha identificado diversos puntos críticos, entre ellos los baches ubicados en el área del Burrión, zonas hundidas en San Pedro y desperfectos rumbo al Progreso. Indicó que todos estos problemas ya fueron reportados tanto al gobierno del estado como a las instancias correspondientes. En el caso de los caminos vecinales, la responsabilidad recae en el estado, mientras que en la México 15 corresponde intervenir a Capufe. Añadió la alcaldesa que el municipio únicamente puede informar sobre las afectaciones y gestionar ante las autoridades para que se atiendan los daños y se prevengan los accidentes. Y en otra información, el Instituto Nacional Electoral ya abrió la convocatoria para integrar el Consejo Local del INE en Sinaloa. Informó mediante una rueda de prensa Juan Francisco Cancino Lezama, vocal ejecutivo de la zona 04, Junta Distrital. Precisó que los interesados podrán registrarse a través de la página del INE hasta el próximo 15 de mayo mediante una plataforma digital en la que deberán subir la documentación requerida. Pues ya se están preparando para el proceso electoral 2027. El funcionario explicó que el proceso consta de dos etapas. Primero, los aspirantes deberán ingresar a la plataforma para cargar y validar sus documentos. Posteriormente tendrán que acudir de manera presencial a las oficinas del INE para presentar los originales y realizar el cotejo correspondiente. La información desde WhatsApp, que pasen un excelente fin de semana.
1: Gracias, gracias, Aide, gracias, y bueno, felicidades a todas las madres de allá del municipio de Guasave, esperando que todas la pasen muy bien. Gracias, buen día. Vamos a más,
4: y es momento de pasar con nuestro compañero Álvaro Sandoval, quien nos tiene la información de Mazatlán. Álvaro, muy buenos días.
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5: ¿Qué tal, Claudia? Buenos días. Buenos días al auditorio de Viva la Noticia. Ante el pronóstico de temperaturas que alcanzarán hasta los 40 grados centígrados durante este 10 de mayo, la Coordinación Municipal de Protección Civil de Mazatlán exhortó a la población a tomar precauciones al momento de acudir a los panteones del municipio para conmemorar el Día de las Madres. El coordinador municipal de Protección Civil, Óscar Osuna Tirado, informó que la principal recomendación es que las familias programen sus visitas a los cementerios durante las primeras horas de la mañana, o ya puede ser también al atardecer, cuando las temperaturas pues ya comienzan a descender y disminuye, dijo, el riesgo de afectaciones por exposición prolongada al sol. El funcionario destacó que entre las principales recomendaciones se encuentra mantenerse bien hidratados, llevar suficiente agua durante su permanencia en los panteones, utilizar ropa adecuada para protegerse de los rayos solares y también el uso constante de bloqueador solar, así como prendas de manga larga para reducir posibles golpes de calor. Y sobre este mismo tema de los panteones para este 10 de mayo, con motivo de la celebración del Día de las Madres, la Secretaría de Seguridad Pública de Mazatlán desplegará un operativo especial de vigilancia en los distintos cementerios con el objetivo de brindar seguridad y mantener orden durante la visita que, bueno, se esperan miles de personas este 10 de mayo. El secretario de Seguridad Pública Municipal, Jaime Otoniel Barrón Valdés, informó que gran parte de los elementos preventivos y de vialidad serán asignados a los cementerios ubicados en la zona urbana, donde tradicionalmente se registra una importante concentración de personas que acuden a recordar a sus seres queridos este domingo 10 de mayo. Hasta aquí el reporte, Claudia. Buenos días.
4: Muchísimas gracias, Álvaro, por esta información. Ahora vamos con nuestra compañera Briseida Villarreal, que nos tiene la información de los Mochis. Briseida, muy buenos días.

0: buenos días, Claudia. Audiencia de Viva la Noticia. Con motivo de las celebraciones por el Día de las Madres, el municipio de Ahome se encuentra listo para implementar un operativo integral de vigilancia y servicios que busca garantizar un saldo blanco este fin de semana. El secretario de Seguridad Pública, Carlos Francisco Rodríguez Ponce, informó que se desplegarán 836 elementos, incluyendo Policía Municipal, Vialidad, Protección Civil, Suma y Bomberos, quienes realizarán recorridos preventivos tanto en zonas comerciales y florerías como en los 28 panteones de la región. Por su parte, el alcalde de Ahome, Antonio Menéndez de Llano Bermúdez, enfatizó que los cementerios ya han sido debidamente limpiados y acondicionados por el área de servicios públicos para recibir a los visitantes. El presidente municipal fue claro al señalar que queda estrictamente prohibido el ingreso y consumo de bebidas alcohólicas en el interior de los cementerios, advirtiendo que se aplicarán sanciones administrativas y se mantendrán rondines constantes para asegurar el orden. Finalmente, las autoridades hicieron un llamado a la prevención, recordando que los operativos de alcoholimetría se mantendrán activos para evitar accidentes. Se llamó a la ciudadanía a celebrar con responsabilidad, evitar conducir bajo los efectos del alcohol y realizar y utilizar la línea de emergencia 911 ante cualquier eventualidad, asegurando que tanto la ciudad de Los Mochis como las comunidades rurales cuenten con vigilancia permanente durante este domingo 10 de mayo. El secretario de Seguridad, Carlos Francisco Rodríguez Ponce, también informó que la ciudadanía se puede acercar con total confianza a las autoridades municipales que transiten por el área en caso de alguna emergencia, destacando total disposición a atender los llamados de la ciudadanía con el fin de mantener el saldo blanco en esta fecha tan importante que es el Día de las Madres, que ya es este próximo domingo, así como a lo largo de todo este fin de semana. Audiencia de Viva la Noticia, esta es la información desde la ciudad de Los Mochis. Yo soy Briseida Villanueva.
1: Muchísimas gracias, Briseida, igualmente para ti, excelente fin de semana. Y ahora vamos con nuestro compañero Lenin Delgado, quien nos tiene la información de Lota. Lenin, muy buenos días.
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3: Importantes en la demanda, principalmente en carnicerías. Productos como carne para asar, chambarete y menudo registran incrementos hasta el 100%, comparado con lidias normales. Los precios rondan $200 por kilo en carne para asar, mientras que la carne para barbacoa se mantiene cerca de los $130. En fruterías, las ventas aumentaron entre 30 y 40%, principalmente por productos utilizados en barbacoa. Tiendas de ropa reportan incrementos moderados, mientras florerías se mantienen ventas similares a las del año pasado. Pastelerías y restaurantes también registran mayor actividad, incluso con reservaciones anticipadas para el próximo 10 de mayo. En otra información, en la Universidad Politécnica del Mar y la Sierra se realizó la presentación del libro Turismo y Fútbol 2026. La obra de Arturo Santamaría Gómez y Eduardo Sáenz Díaz se analiza la relación entre el turismo y el fútbol rumbo al Mundial 2026. El evento reunió a estudiantes, docentes y público en general y fue encabezado por el rector Luis Miguel Flores Campaña. Durante la presentación, Santamaría Gómez explicó que el libro une dos temas que ha trabajado durante años, el turismo y el fútbol. Además, reconoció que los mundiales de 1970 y 1986 fortalecieron la promoción turística de México e impulsaron destinos como Mazatlán, Loreto, Acapulco y Los Cabos. Hasta aquí mi reporte. Yo soy Lenin Delgado nos enlazamos el día lunes con más información generada en el municipio de Lota.
1: Muchísimas gracias, Lenin, por esta información. Y es así como siendo las 8:03, vamos a una pausa y regresamos con más.
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1: Son las 8 de la mañana con 8 minutos y tenemos más para usted en Viva la Noticia y está con usted y con nosotros Netza Díaz, nutriólogo. Netza, qué gusto saludarte, muy buenos días.
2: Enrique, muy buenos días, el gusto es mío y también que estar aquí enfrente de tu auditorio, que nos ve, que nos escucha, para hablar de este viernes de salud nutricional y vamos a hablar qué onda con los carbohidratos.
1: Vamos a, ¿sí?, entendiendo qué son los carbohidratos y qué es lo que tenemos que procesar con ellos.
2: Bueno, los carbohidratos es el tercer macronutriente, ¿ok? No hay como que el prioritario, ¿sí? Uh-huh. Pero los carbohidratos están a la par de las grasas en la alimentación y de las proteínas. Esos son los tres macronutrientes, ¿ok? Tenemos micronutrientes que serían las vitaminas y los minerales, que más adelante en otra entrevista hablaremos de ellos, pero hay que entender que estos tres macronutrientes, amigo, funcionan como si fuera un banco de tres patas, ¿ok? Uh-huh. Si tú quieres prescindir de alguno de ellos, este banco se desequilibra y pues si tú estás sentado ahí, pues ya te caíste. Y eso es el problema ahorita porque se le ha culpabilizado, se le ha echado la culpa a los carbohidratos como el culpable de todos los males y que por eso la gente pues no puede bajar o por eso subió mucho de peso, ¿no? Entonces, ¿cuál es el tema aquí con los carbohidratos? El tema es que hay que entenderlos, hay que entenderle la vibra para decir, ok, ¿cómo los puedo yo agregar a una alimentación saludable? Primeramente, ¿por qué es importante el incluir carbohidratos en la alimentación? Porque nuestros músculos, que vaya, los movemos todo el día y todos los días prácticamente, y nuestro cerebro utilizan mucho como fuente energética este tipo de macronutriente. Ahora, otro macronutriente lo puede suplir, sí y no. Solamente lo puede suplir las grasas cuando estamos en un momento de emergencia. Uh-huh. En este sentido, no hay por qué llevar a emergencia nuestro cuerpo como algo del diario. Por eso mucha gente comete el error de hacer dietas sin carbohidratos y altas en grasa, como la dieta keto, la dieta cetogénica, que ya lo hemos dicho en muchas entrevistas, que no son dietas sanas ni sostenibles a largo plazo. Ahora, ¿todos los carbohidratos son malos? No, inclusive los que usted ahorita ya está teniendo en mente, como yo le digo a la gente, a ver, ¿es carbohidrato una galletas? Pues sí. ¿Un postrecito? Pues sí, porque tienen azúcar, me dicen. ¿Una pizza? Pues sí, porque tiene el pan, ¿no? Entonces, todo esto que estamos hablando son normalmente carbohidratos ultraprocesados, que estos son más fáciles que nuestro cuerpo los metabolice de forma incorrecta, pero además de esto, que no sepamos medirle tanto las cantidades. Por otro lado, tenemos las fuentes de carbohidratos saludables, como entrarían los cereales. Los cereales serían la tortilla, el arroz y también el trigo, pero es muy diferente a comerse un pan menos procesado. También entrarían la fruta, las verduras, las leguminosas. México, nosotros somos la tierra del maíz, ¿no? Okay, pues. Y también la milpa nos da, ¿qué cosa? Pues el garbanzo, las lentejas, por ejemplo, que son súper nutritivos y súper ricos, nos dan carbohidratos vegetales y también nos dan proteínas vegetales. Ahora, ¿cómo entender a los carbohidratos? Como son fuentes de energía, depende usted qué tanta energía usa en el día, los va a utilizar. Ya hablamos de que, bueno, hay que utilizar lo menos que se pueda el carbohidrato ultraprocesado, ¿sí? Ahí sí, ese frapecito, discúlpeme mucho, esos refresquitos con azúcar, discúlpeme mucho, esos postres diarios, pues no se lo come diario, aproveche que el domingo es Día de las Madres, ok, ahí aviéntese su postre, pero de ahí espérese un buen tiempo, ¿no? ¿Y cuál es el tema aquí? Que el saber en dónde ponerlos y saber las cantidades, uno va a tener una mejor relación con la comida que la gente que anda sufriendo en dietas locas, dietas extremas, pidiendo que si por favor le dejan comer una fruta, cuando la fruta no tiene nada que ver en esta cuestión. Nunca ha habido alguien que suba grasa por comer fruta, Nunca ha habido alguien que le dé diabetes por comer fruta. Esos, okay, esos son mitos de pasillo. Y que sí les gusta mucho a las personas que están constantemente como que metiendo ese mito, ese miedo a la gente de los carbohidratos, sí les gusta mucho aludir a que el pan te está engordando o la fruta te está engordando. Y como les digo, además de la calidad, hay que ver la cantidad. Entonces, okay, si tú eres una persona físicamente poco activa, aquí lo correcto es que tengas una ingesta muy modesta, no quitarlos, ojo, jamás vamos a hablar de eso, pero muy modesta de los carbohidratos en tu alimentación, carbohidratos de buena calidad, ¿no? La papa, el arroz, la tortillita, el panecito, esos son de buena calidad, la fruta, la verdura, el frijolito. Pero, amigo, por ejemplo, si tú eres una persona que eres muy físicamente activa, aquí no te conviene manejar una alimentación baja en carbohidratos porque vas a tener un mal rendimiento en tu deporte, en tu actividad física que estés haciendo. Okay. Entonces, yo le digo a la gente, no es que uno coma muchos carbohidratos, es que uno le falta a esos carbohidratos aderezarlos con el ejercicio, con la actividad física, ¿no? Entonces, aquí el tema es que en este rango de ingesta habrá momentos en el día, por ejemplo, les cuento que yo tengo pacientes que ciertos días a la semana los mantienen muy sedentarios por su trabajo, por sus actividades físicas, pero 3-4 días a la semana se mantienen intensos, intensamente activos. Entonces, ¿qué sucede? Esos días se aumenta la ingesta de carbohidratos y justamente aquí entra un poquito este como medio chiste de la gente que va mucho a entrenar, que dicen que ellos no entrenan para tener un cuerpazo ni para que se les marque el abdomen. Ellos entrenan para poder comer un poco más. Y esa analogía, ese ejemplo, pues la verdad sí tiene bastante relación, ¿sí?
1: La clave, pues, es estar primero bien informados, ¿no?
2: Sí, para no caer en el extremismo de okay, que esto es bueno y esto es malo, esto lo quito, porque apenas esta semana a mí me tocó ver algunos casos de consultas de primera vez en donde las personas me platican cada atrocidad nutricional que las hicieron hacer por andarse metiendo en retos o en ciertos modos de dietas, que todo eso entra a que las personas se traumen más. Yo les digo, sales de una dieta keto, lo único que yo he encontrado en 15 años ejerciendo la nutrición clínica es, sales de una dieta keto o una dieta sin carbohidratos, la gente sale traumada, sale con odiando ese tipo de manera de alimentarse cuando al principio era muy bonito, pero sale con miedo a reintegrar carbohidratos en la alimentación, aunque son físicamente activos, ¿eh?
1: Sí, uh-huh, es bien, bien importante. Pero sobre todo yo creo que llevar tus métodos de alimentación y las personas que hacen ejercicio, creo que más con una persona especializada, un nutriólogo que te pueda auxiliar para que no te desequilibres.
2: Sí.
1: ¿Y dónde te encontramos, mi estimado Netza?
2: Sí, aquí nomás complementando un poquito lo que dices, es cuestión de que uno le muestre a la gente cómo agarrar viada.
1: Claro,
2: sí,
1: exacto.
2: Pues estamos desde hace 15 años en Clínica de Nutrición Nutrimédica, en calle Artículo 123, número 1209, en la colonia Fobiche, Chapultepec, ahí muy cerca del Botánico. También tengo mis redes sociales como Dr. Netza Díaz, así, Netza con N-E-T-Z-A, Netza, de Nezahualcóyotl, y en el link de mi perfil tengo, en mi perfil de Instagram, donde la gente puede agendar una sesión de valoración sin costo, amigo.
1: Muy importante.
2: Y ahí vamos a echar la platicada, vamos a valorar su caso justamente, y yo le voy a decir cómo podemos ayudarle para que tenga una exitosa camino hacia la pérdida de grasa, hacia mejorar su salud, y por qué no, a lo que todos nos gusta, a vernos bien, a vernos, sí, bonitos.
1: Claro, es bien importante. Netza, muchas gracias.
2: Amigo, encantado.
1: Que tengas un buen día.
2: Muchas gracias, bonito fin de semana para toda la gente, y aprovechando, pues, un abrazote a todas las mamás de Culiacán, de Sinaloa, del mundo. Ya sé que usted tenga la fortuna todavía de tenerla en este plano terrenal, y si no, pues a recordarlas con todo el cariño.
1: Felicidades a tu mamá, felicidades,
2: gracias,
1: a tu esposa.
2: Muy amable.
1: Este 10 de mayo.
2: Gracias, amigo.
1: Vamos a una pausa comercial, regresamos con más información.
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8: Mañana, pues, se llevó a cabo la entrega de boletos para el concierto gratuito de la banda MS. Todo esto se dio, esta entrega se dio en el patio del Ayuntamiento de Culiacán el día de ayer jueves, donde desde muy temprana hora las personas estuvieron pues arribando para hacer la fila desde las 7, 7 y media, 8 de la mañana, y todavía a las 11 de la mañana las personas iban llegando al patio del ayuntamiento para poder obtener sus boletos. Así que vamos con esta información.
9: El pasado jueves 7 de mayo, en el patio del Ayuntamiento de Culiacán, desde temprana hora, se llevó a cabo la entrega de boletos para el concierto gratuito que ofrecerá la banda MS el próximo sábado 9 de mayo en el Estadio de los Dorados, como parte de las actividades previas al Día de las Madres y de la estrategia Culiacán Suena Fuerte. El evento contempló la distribución de alrededor de 16,000 boletos a través de dinámicas en redes sociales, estaciones de radio y distintos puntos de la capital sinaloense. Además, autoridades habían anunciado un operativo especial con más de 120 elementos de seguridad y la promoción de paquetes turísticos para visitantes de otros municipios. Durante la entrega de accesos, decenas de personas acudieron desde temprana hora y compartieron su entusiasmo por la realización del concierto y por el ambiente que este tipo de eventos genera en la ciudad.
10: La verdad, para mí es muy emocionante, y más porque pues mi papá es muy fan de la banda, pues entonces desde muy niña de que vas conociendo sus canciones, entonces pues es emocionante, la verdad.
9: Otra de las asistentes consideró que este tipo de actividades ayudan a la ciudadanía a distraerse de la situación de violencia que se vive en la capital sinaloense.
11: Salimos de la rutina. Ajá, sí. Salimos de la rutina porque ya nos estamos acostumbrados a que siempre haya delincuencia, y ahorita pues que ya así nos calmamos más, un poco más.
9: Asimismo, otro ciudadano opinó que el concierto representa un espacio de convivencia para las familias.
12: Pues se me hace bien porque pues es una forma de liberarse un poquito de todo lo que estamos pasando, y pues nada, de disfrutar nuestro día y pues seguir con la vida diaria.
9: Mientras tanto, otra mujer que acudió por sus boletos reconoció sentirse contenta por asistir al evento, aunque admitió que aún existe cierta preocupación por la seguridad.
13: Pues es un gusto, es una alegría de que vamos a ir a ver a la MS.
9: El concierto gratuito de la banda MS se llevará a cabo este sábado 9 de mayo en el Estadio de los Dorados como parte de las actividades organizadas por el Ayuntamiento de Culiacán para celebrar el Día de las Madres y promover la reactivación cultural y turística de la ciudad. Para Viva la Noticia, informa Claudia Araujo. ¡Viva la noticia! Así que seguramente ya durante todo este fin de semana se empezará a ver el movimiento y ya pues las personas que pudieron obtener estos boletos podrán estar disfrutando el sábado pues este gran evento y este gran concierto de la banda MS. Y por qué no, todas aquellas mamás que seguramente fueron por sus boletos a disfrutar como bien se merece. Pasando a otra información y también comentarles que el presidente municipal de Ahome, Antonio Menéndez del Llano, pues confirmó que está listo el municipio en materia de seguridad y servicios públicos para mantener el orden durante las celebraciones del Día de las Madres. Nuestra compañera Briseida Villarreal tiene la información.
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5: Habrá sanciones, prohíben el alcohol en panteones de Ahome este Día de las Madres. Ante la proximidad del Día de las Madres este domingo 10 de mayo, el alcalde de Ahome, Antonio Menéndez de Llano Bermúdez, informó que el municipio está listo en materia de seguridad y servicios públicos para mantener el orden durante las festividades. Destacó que se intensificará la vigilancia. Antonio Menéndez detalló que se aplicarán sanciones administrativas a quienes intenten ingresar o consumir bebidas alcohólicas en los cementerios. Para garantizar el cumplimiento, se reforzará la presencia de autoridades en dichas áreas.
14: Aplica el criterio, siempre ha habido sanciones y se les invita. Como es una fecha importante, pues el festejo del Día del Madre no es poca cosa para la humanidad. Pues se les conmina y se les dice, cuando van entrando, muchas veces se les encuentra y les oigan, por favor, pues esas bebidas no pueden ser consumidas. Y se dan rondines al interior, claro, si hay una omisión en la conducta, una repetición en la conducta, pues sin duda pues podrá haber, como debe de haber, sanciones administrativas.
5: Respecto a los servicios públicos, el alcalde confirmó que los preparativos han concluido.
14: Los panteones, los cuales ya están limpios, y ahí cabe destacar, lo dije hace unos días, platicando con el compañero de servicios públicos, dice, bueno, hay panteones, Camposantos, decía mi abuelo, que tienen poca afluencia de visitas, porque son panteones muy viejos, casi no va gente, a lo mejor ya no hay sobrevivientes, ya no viven aquí, pero dijo él, por igual, gente, yo quiero ir a atenderlos y dejarlos en las mismas condiciones como se lo merece para quien vaya a visitar. Y eso pues habla muy bien. Me mandó las imágenes de los trabajos que están haciendo en todos los panteones y bien, muy bien con servicios públicos.
5: Finalmente, en la ciudad de Los Mochis y sus alrededores, los operativos de seguridad se mantendrán de forma regular. El despliegue incluye elementos de vialidad y seguridad pública para vigilar los trayectos hacia las comunidades, calles transitadas, florerías y restaurantes. Informó para Viva la Noticia, Briseida Villarreal.
9: También decirles que con motivo del día de la celebración del Día de las Madres, la Secretaría de Seguridad Pública en Mazatlán estará despegando un operativo especial de vigilancia en los distintos panteones del municipio. Nuestro compañero Álvaro Sandoval le reporta.
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15: Con motivo de la celebración del Día de las Madres, la Secretaría de Seguridad Pública de Mazatlán desplegará un operativo especial de vigilancia en los distintos panteones del municipio con el objetivo de brindar seguridad y mantener el orden durante la visita de miles de familias este 10 de mayo. Secretaría

0: gusta manejarlo, pero también tenemos algunos índices. Sí, es general, pero sí hay lugares en los que hay mayor eventualidad, ¿no? La mayoría de las actividades que realizan en la zona rural la realizan las autoridades federales, lo que es defensa, PM, Marina, dicen toda esta información. Sí, en algunas de las ocasiones, no todo el tiempo, nosotros realizamos acompañamientos operativos coordinados de seguridad, tomando en consideración que son jurisdicciones federales en la mayoría de las carreteras en las que se manejan ellos.
1: Marrón Valdés expresó su confianza en que las actividades del 10 de mayo transcurran en calma y con saldo positivo, reiterando el llamado a la población a colaborar con las autoridades, respetar las indicaciones viales y celebrar esta fecha de manera responsable para preservar un ambiente seguro y familiar en todo el municipio. Para Viva la Noticia, Álvaro Sandoval.
2: Las 8 de la mañana con 30 minutos, vamos a una pausa y regresamos con más.
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19: Contra las cuerdas. Ahora el rebaño está obligado a firmar una noche heroica en casa. Chivas necesita carácter, personalidad y un partido perfecto. Si quiere

0: remontar territorio. Más tarde, ese mismo día, a las 8:15 de la noche, Cruz Azul recibe al Atlas. En otro choque que promete tensión absoluta, la máquina llega con ventaja de 3-2. La serie está completamente abierta. Y el domingo la intensidad empieza a las 4 de la tarde. Pachuca recibe al Deportivo Toluca con una ventaja de 1-0 para los Tuzos. Pachuca sorprendiendo en la ida, mostrando orden, velocidad y mucha personalidad en uno de los partidos más complicados. Toluca llega herido, pero nunca eliminado. Y para cerrar el domingo llega un auténtico partidazo. Pumas contra el América a las 6:15 de la tarde. Un espectáculo que está empatado 3-3 en el global. La rivalidad capitalina vuelve a encenderse en un duelo donde nadie quiere perder. Y del fútbol mexicano nos vamos al fútbol español. El mundo del fútbol se detiene este domingo para llegar a una nueva edición del Clásico. Real Madrid y Barcelona a las 12 del día, un partido que va mucho más allá de los puntos. El ambiente del conjunto merengue no ha sido el mejor en los últimos días, luego de la polémica que explotó dentro del vestidor tras una fuerte discusión entre Aurel Tchouaméni y Federico Valverde. La tensión encendió las alarmas del Madrid y aumentó la presión sobre un equipo que ha sido señalado por la falta de regularidad en momentos clave de la temporada. Este clásico aparece como una oportunidad para salvar el orgullo, recuperar credibilidad y darle una alegría a una afición que exige respuestas inmediatas, porque en el Real Madrid no basta con competir, están obligados a ganar siempre. Del otro lado, Barcelona quiere aprovechar el momento para dar otro golpe de autoridad. El conjunto blaugrana sabe que ganar este escenario sería un mensaje contundente para toda Europa y, más aparte, cerrar con broche de oro una temporada en la liga que, sin duda, si pierden este partido no pasaría nada, ya que ellos llevan el liderato y una ventaja de 11 puntos contra el Madrid. Pero ganarle a los merengues es sin duda un logro más para la temporada. Ya para cerrar, vámonos con la Copa Libertadores, que vivió una de las noches más tensas y lamentables de los últimos años. Luego de la suspensión definitiva del partido entre Independiente Medellín y Club de Regatas do Flamengo, correspondiente a la fecha 4 del Grupo A, el encuentro apenas alcanzó a disputarse 5 minutos antes de convertirse en un auténtico caos. Flamengo ya había generado peligro y el partido arrancaba con intensidad, pero la protesta de la afición local terminó por explotar dentro del estadio Anastasio Girardot. La situación venía cargada de tensión desde días atrás. Medellín atravesaba un momento deportivo complicado tras quedar eliminado en los playoffs de la Liga Betplay al perder 2-1 frente a las Aites. La frustración de la afición aumentó todavía más luego de que Raúl Giraldo, máximo accionista del club, e ingresar al terreno de juego realizando gestos polémicos hacia los aficionados, provocando un rechazo masivo. Aunque Giraldo publicó posteriormente un video asegurando que daría un paso al costado para intentar calmar la situación, el ambiente ya estaba completamente roto. La paciencia de la afición explotó durante el duelo en Libertadores. En los primeros minutos comenzaron los cánticos: que se vayan todos y que no queden ni uno solo. Mientras desde la tribuna norte se lanzaban objetos y pirotecnia cerca de la zona donde se encontraba el arquero Agustín Rossi, la situación escaló rápidamente cuando algunos aficionados derribaron las vallas de seguridad e incluso se observó a una persona corriendo en el terreno de juego. Ante el riesgo evidente, el árbitro Jesús Valenzuela decidió suspender momentáneamente el encuentro y enviar a ambos equipos a los vestidores. Después de largos minutos de incertidumbre, se anunció la evacuación total del estadio con la esperanza de reanudar el compromiso. Sin embargo, la tensión nunca disminuyó y la molestia de la afición seguía creciendo en las tribunas y alrededores. Finalmente, después de una hora, el horario pactado para el inicio de Conmebol tomó la decisión definitiva: partido cancelado. Una noche donde el fútbol quedó completamente rebasado por la crisis institucional, el enojo de la afición y la falta de control. La Libertadores, torneo de pasión y gloria, terminó convirtiéndose en un escenario de caos y frustración absoluta. Fin de semana cargado de emociones, rivalidades históricas y partidos que pueden marcar el rumbo de toda una temporada. La Liguilla Mexicana entra a un territorio peligroso donde solo sobreviven los equipos con personalidad, mientras en Europa se prepara para otro capítulo de clásico más mediático del planeta. En Sudamérica, La Libertadores recordó que la pasión también puede convertirse en descontrol cuando la crisis rebasa el fútbol. Así se mueve el deporte, entre gloria, presión, drama y noches que nadie olvida. Gracias por acompañarnos, yo soy Charlie Calderón, para Viva la Noticia.
1: Muchísimas gracias, Charlie, por esta información del mundo de los deportes que nunca deja de sorprendernos. Ahora vamos a Chismecito Time para que usted se entere de algunas cosas relevantes en la vida de los famosos. Bienvenidos de nueva cuenta a la sección donde la fama nunca duerme y el espectáculo no para. Aquí ya sabes que te vamos a traer lo mejor de lo mejor, desde el espectáculo, el entretenimiento y también del mundo del chismecito. Badir Derbez se enfrenta una fuerte polémica luego de que una modelo estadounidense de 19 años lo denunciara por presunto abuso sexual ante autoridades de la Ciudad de México. Según la denuncia, los hechos habrían ocurrido tras la grabación de un videoclip en Coyoacán, donde supuestamente el hijo de Eugenio Derbez la llevó a su camerino y la besó y tocó sin su consentimiento. La joven acudió horas después a la Fiscalía de Delitos Sexuales para levantar la denuncia y ya existirían medidas cautelares a su favor. Sin embargo, Badir negó tajantemente las acusaciones y aseguró que todo se trata de una presunta extorsión. El cantante afirmó que ha recibido mensajes exigiendo $350,000 para detener el caso, incluso mencionando la fortuna de su padre. El actor aseguró que tiene testigos y pruebas para defenderse, mientras que su abogado señaló que investigan a un supuesto grupo dedicado a extorsionar artistas y empresarios usando modelos. Hasta ahora, no existe confirmación oficial sobre una orden de aprehensión en su contra. La polémica alrededor de Badir Derbez sigue creciendo. Ahora, Paola Dalai, pareja de José Eduardo Derbez, salió en defensa de su cuñado tras la denuncia por presunto abuso sexual presentada en la Ciudad de México. Ante cámaras de Ventaneando, Paola aseguró que confía en que la verdad saldrá y que será justicia, además de expresar su apoyo total al hijo de Eugenio Derbez. El programa también reveló un nuevo giro en el escándalo. Presuntamente, el supuesto abogado de la denunciante habría intentado vender información y acceso a la carpeta de investigación a medios de comunicación. Conductoras de Ventaneando aseguraron que rechazaron pagar por el material. Además, la defensa legal de Badir sostiene que el actor habría recibido mensajes exigiendo $350,000 para frenar el caso, por lo que investigan una posible extorsión. La salud de Edgar Vivar preocupó a sus fans, luego de que el querido actor del Chavo del Ocho revelara que será sometido a una delicada cirugía de columna que lo mantendrá 6 meses en reposo. El intérprete de Señor Barriga y Ñoño confesó que el desgaste por la edad afectó seriamente su movilidad y que las terapias ya no son suficientes, por lo que tendrá que entrar al quirófano para corregir una desviación en la columna. Pero eso no es todo. Vivar también reveló que la operación es más riesgosa debido a un problema cardíaco, ya que tiene 5 stents en las coronarias, situación que preocupa a sus médicos. A pesar del complicado panorama, el actor de 77 años aseguró que mantiene una actitud positiva y sigue cumpliendo algunos compromisos públicos mientras se prepara para la intervención. Shakira volvió a encender las redes al anunciar que interpretará Dai Dai, la canción oficial del Mundial 2026. La cantante compartió un adelanto del videoclip grabado en el Maracaná Stadium, donde aparece rodeada de bailarines y los balones oficiales del Mundial 2026, que se celebrará en México, Estados Unidos y Canadá. El tema y el video se estrenarán el próximo 14 de mayo en las plataformas digitales, pero el teaser ya desató furor entre fans, que la llamaron nuevamente la reina de los mundiales. Y es que Shakira ya dejó huella en el fútbol con himnos como Waka Waka y La La La, consolidándose como una de las artistas más icónicas en la historia de los eventos deportivos. Esto fue todo en tu dosis diaria de líos, fama y también de buena vibra. Vamos a volver mañana con más del mundo que nunca deja de brillar. Yo soy Claudia Araujo y nos vemos hasta la próxima. Ahí lo tiene, ya sabe que también va a poder seguir encontrando más chismecito en nuestras redes sociales. Ahora es momento de pasar con nuestro compañero Bernardo Hurtado, quien nos trae Y que vive el cine, para que usted sepa las recomendaciones para este fin de semana.
2: Hola, ¿qué tal? Así que nos estás viendo y escuchando. Sean bienvenidos a Y que viva el cine, donde tengo constantemente para ti la recomendación de serie o película para que disfrutes de un buen rato. Estamos terminando esta semana, por lo que es un buen momento para asistir a las salas de cine a pasar un buen rato. Por ello, y porque esta película desde su tráiler captó mi atención, es que es mi recomendación para ustedes el día de hoy: Las Ovejas Detectives. En esta historia seguiremos primeramente al pastor de un rebaño de ovejas llamado George, quien tiene por costumbre leerles constantemente libros de misterio, con los cuales, si bien está seguro de que no le entienden, siempre pareciera que lo hacen. Sin embargo, todo cambia una noche, cuando por una razón inexplicable hasta ese momento, es encontrado muerto por las ovejas, dejando incertidumbre en estos animales. Lo que George no supo en vida es que de hecho las ovejas entendían muy bien lo que él les decía, y estando seguras de que su fallecimiento se trató realmente de un asesinato, este rebaño se embarcará en una aventura para descubrir quién fue el culpable, ayudando a un inexperto policía que no ve venir las intrigas y motivos detrás de esta tragedia. Esta película cuenta con una calificación de la crítica hasta el momento del 95% en Rotten Tomatoes. Así que si te interesa una historia de comedia, misterio y ovejas, esta adaptación es para ti y podrás verla en cines. Entre las 9:30 del día de hoy, considerando la serie del universo de Star Wars, Maul Shadow Lord, esta mantiene hasta el momento, con la finalización de su primera temporada, una calificación del 100% de la crítica y del 98% de la audiencia en Rotten Tomatoes, pudiendo considerarse como uno de los mejores proyectos de la saga hechos por Disney. Encontrándola en Disney Plus, ¿ya la viste? También, ante el estreno de la secuela Mortal Kombat, si bien al inicio mantenía una calificación de la crítica del 61% en Rotten Tomatoes, hasta el momento ha aumentado, aunque sea un poco, siendo actualmente del 68% y de la audiencia del 91%, señalándose como superior a su antecesora, resaltándose también los momentos de acción. ¿Irías a verla? Y para terminar, hablemos de algunos proyectos, pues HBO ha dado luz verde para la segunda temporada de la serie de Harry Potter. También se reporta que Universal aprobó la secuela de Jurassic World, Renace, con Scarlett Johansson. Y por parte de Disney se habla de una nueva entrega de El Planeta de los Simios, no tratándose de una secuela. ¿Qué opinas? Siendo fin de semana, la cartelera disponible para ti es la siguiente: Michael, El Diablo Viste a la Moda 2, Clica, Las Ovejas Detectives, Deseo, Valor Sentimental, Mortal Kombat 2, Super Mario Galaxy, Billie Eilish, Hit Me Hard and Soft, El Tour, Los Domingos y La Posesión de la Momia. Esta fue la recomendación del día de hoy para ti y compárteme qué opinas al respecto. Yo soy Bernardo Hurtado y que viva el cine.
1: Muchísimas gracias, Bernardo, por esta información. Ya usted nos estará contando si va a ver en este fin de semana algunas de estas recomendaciones. Ahora vamos con nuestro compañero Gilberto Plata, que nos va a traer consejos jurídicos empresariales.
3: Hola, ¿qué tal? Muy buen día. Hoy vamos a hablar de la evolución de los contratos en la actividad inmobiliaria, pero también en donde funcionan oficinas, naves industriales o simple y sencillamente locales comerciales en tu actividad empresarial. Con mucho gusto saludo a tu servidor amigo Gilberto Pablo Plata Cervantes, y hoy quiero compartirte que, a diferencia de lo que piensan la mayoría de quienes integran nuestro poder legislativo, tanto lo local como federal, el derecho no evoluciona a la sociedad. Es al revés. La sociedad, con sus problemáticas, hace evolucionar el derecho para que de esta manera el derecho, y ergo las leyes, se conviertan en herramientas útiles que vengan a solucionar problemas. Porque hay que decirlo claramente: no por legislar algo que consideren de primer mundo y que no pueden llevar a la práctica por instituciones debilitadas, quiere decir que van a resolver problemáticas que incluso a veces ni siquiera son tomadas como tal por la población. Pero bueno, lo que te quiero decir es que uno de los fenómenos que ha impactado Sinaloa innegablemente es la crisis económica derivada de la inseguridad, lo cual ha generado cierre de negocios, incumplimientos de contratos y demás. Una de las actividades más golpeadas en esto ha sido la actividad inmobiliaria. Pero también, digámoslo así, ¿cuántos negocios han tenido que tomar la decisión de cerrar por los costos operativos que tienen? Y muchos de ellos se han mantenido prácticamente abajo del punto de equilibrio o lejano a este, gracias a que los propietarios de bienes inmuebles han flexibilizado. ¿Qué quiere decir? Que a lo mejor han dado término de gracia, han bajado el monto del arrendamiento o otro tipo de bonificaciones, porque es mucho más redituable para estos propietarios tener a un menor costo de ingreso que tener desocupado por muchísimo tiempo el local comercial, la oficina o la bodega que se trate. Es por esto que esto es que se está viviendo actualmente, debemos de formalizarlo, porque recordemos, hoy en día en el derecho empresarial se trata de generar mecanismos para negociar, conciliar y solucionar fuera del ámbito jurisdiccional las problemáticas. Porque déjenme decirles algo, yo no tengo un solo cliente que quiera ganar juicios, mis clientes quieren resolver problemas. Es por ello que esta forma de conciliar, de adaptarnos a la realidad económica que estamos viviendo, tanto en Sinaloa como en gran parte de México, tenemos que formalizarla. Primero que nada, si tú tienes un contrato de arrendamiento ya vigente y han pactado modificaciones de términos de pago de renta, monto o cualquier otra de ellas, tienes que hacer un adendum modificatorio. ¿Qué es un adendum modificatorio? Es un documento firmado por las partes que suscribieron el contrato, en el cual se establece qué cláusulas habían sido pactadas y cómo quedan modificadas, y a partir de ahí surten sus efectos. De esta manera, no se queda una voluntad expresada por las partes, pero no formalizada entre ellas, que después una de estas puede incumplir o dejar de observar o decir que ya pasaron las condiciones que la motivaron de manera arbitraria. También, hoy en día es necesario incluir, y en esta parte también incluimos el arrendamiento de bienes inmuebles tipo casa-habitación, en aquellos que te recomiendo que pongas como cláusula de rescisión, que si sucede un evento violento en el bien inmueble, si es algún daño causado por armas, si hay una investigación, un aseguramiento, pero sobre todo cualquier incidente que ya ponga en entredicho la seguridad, que sea causa de rescisión del mismo. Lo mismo sucede en el funcionamiento de arrendamientos comerciales, en plazas, locales o en naves industriales y oficinas. Porque en estos momentos sabemos que la autoridad jurisdiccional y la Procuración de Justicia, en cualquier evento delictivo o situación que suceda, tienden a asegurar el bien inmueble. Esto te llevaría también a acreditar la propiedad, el contrato que está vigente, e incluso te recomiendo que si contrataste una inmobiliaria para que fuera el intermediario en la búsqueda y prospectación de clientes, adjuntes o le vayas pidiendo desde ahorita el contrato de prestación de servicio, porque todo eso lo tienes que integrar. Estas situaciones son las consecuencias de lo que estamos viviendo. Entonces, si hay una nueva dinámica social, hay que formalizarla, y ojalá, esperemos que nuestros legisladores tomen nota de ello, y ojalá Dios los iluminara y tuviéramos mecanismos de conciliación, tales como paneles de expertos, conciliación, arbitraje y otras, que en otras sociedades realmente evolucionadas y que no buscan la pose o el aplauso fácil, se han buscado implementar para la solución rápida de las controversias. Pero bueno, por lo menos en Sinaloa seguiremos soñando. 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Estamos a tus órdenes, y cualquier duda, comentario o aportación para temas y que quieras que comentemos en este espacio de Viva la Noticia, mándanos un mensajito, estamos a tus órdenes. Muy buen día.
1: Muchísimas gracias, Gilberto Plata, por esta información. Ahora vamos a un sondeo que realizó nuestra compañera Briseida Villarreal en Los Mochis sobre qué opinan las personas de la gobernadora Geraldine Bonilla Valverde. Así que vamos a ello.
4: Geraldine Bonilla Valverde, gobernadora interina de Sinaloa, arranca su gestión con una fuerte apuesta por el bienestar social, la entrega de escrituras a familias sinaloenses, así como la atención a las demandas ciudadanas. Pero, ¿qué opinan las personas sobre este relevo? Yo soy Briseida Villarreal desde la ciudad de Los Mochis. Para Viva la Noticia, acompáñenme.
5: Pues confianza, no podemos decirlo porque realmente no conocemos bien su desempeño, ¿no? pero pues, hay la esperanza de que haga buen papel, aparte de que tiene pues, algo de experiencia en el servicio público y luego pues, la juventud, pues los jóvenes ya ves que se distinguen por hacer las mejores cosas y lo hacen más de manera más práctica, son más prácticos en el servicio pues, y tienen mayor disposición. No, ahí debe de cambiar ella radicalmente. En primer término, mi opinión es que debe de cambiar a las cabezas principales del gabinete. La debe de cambiar de manera urgente.
6: Por todas las cosas que hay, como dice ella, las necesidades. Pues sí.
4: Muy bien.
6: Uno si dice que no o algo, pues de todos modos las cosas se hacen como ellos dicen.
7: Pues yo creo que en primer lugar vamos a ver cuál va a ser el resultado que dé. Porque una cosa es decirlo, en que le va a dar seguimiento, y otra cosa es que realmente resuelvan los temas. Respecto a que se ha estado resolviendo algunas cosas, yo creo que ha sido muy, muy emblemático nada más, o muy simbólico, para, por así decirlo, porque hay muchas necesidades en todos los municipios de... del estado de Sinaloa.
4: El reto de Geraldine Bonilla Valverde como gobernadora interina de Sinaloa ya empezó. ¿Y tú qué opinas? Comenta. Yo soy Briseida Villarreal desde la ciudad de Los Mochis para Viva la Noticia. Síguenos para más.
1: Muchísimas gracias, Briseida, por la información. Ahora también en más, decirles que el presidente de la Asociación de Agricultores del Río Culiacán, Roberto Basúa Campaña, pues informó que continúan firmes los acuerdos de para la comercialización de maíz. Así que vamos con esta información. El presidente de la Asociación de Agricultores del Río Culiacán, Roberto Basúa Campaña, informó que continúan firmes los acuerdos para la comercialización del maíz, incluyendo los apoyos económicos comprometidos por el gobierno estatal y federal. El dirigente agrícola explicó que el esquema mantiene el precio de mercado internacional más la base acordada, además de los incentivos anunciados previamente para los productores sinaloenses.
8: Sí, los acuerdos siguen firmes. El tema pues del precio del mercado internacional más la base, y el tema de los apoyos sigue firme a como lo conocemos, 400 pesos del gobierno del estado y 1,300 pesos del gobierno federal.
1: Basúa Campaña reconoció que estos apoyos representan un alivio para los productores. Sin embargo, advirtió que las cosechas no están alcanzando los niveles óptimos de rendimiento debido a las condiciones actuales del campo.
8: Sí, es un respiro, pero los maíces no están rindiendo su producción óptima y pues ahí son menos toneladas por hectárea y va a haber afectaciones.
1: El presidente de la ARC reiteró que, aunque el respaldo económico ayudará a disminuir la presión sobre los agricultores, persiste la preocupación. Sinaloa, para Viva la Noticia, informa Claudia Araujo. ¡Viva la noticia! De igual manera, habrá que esperar cómo va avanzando también este próximo ciclo agrícola y pues ver el sentir de cada uno de los productores, que como bien sabemos, cuando se dio a conocer el precio final, no muchos estaban de acuerdo. Pero ya sabe que la actualización la va a poder encontrar con nosotros en Viva la Noticia, tanto en nuestro portal como también en las redes sociales. Y es así como, siendo las 8:58 a.m, llegamos al final de este espacio, no sin antes agradecerles el favor de su atención. Enrique, nos vamos.
9: Nos vamos, Claudia, muchas gracias a usted por el favor de su atención. Le invitamos para que en punto de la 1:00 p.m. acompañe a Claudia Araujo y a Bernardo Hurtado en Viva la Noticia vespertino, y por supuesto también por la tarde en La Revuelta y Media. Seguiremos en este ejercicio que estamos desarrollando de la visualización de los partidos políticos en el estado, con miras a lo que viene en el proceso electoral del 2027, y ya verá que se va a poner muy bueno. Muchas gracias, que tenga un excelente fin de semana, y a todas las madres las felicitamos, deseando que la vida les siga regalando esa gran tarea, esa gran labor y esa gran satisfacción que es ser madre. Gracias, que tengan un excelente día.
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1: Dale por Dios tu corazón, dame tu Dios, dame por Dios tu bendición. ¡Órale! Aquí estamos en Florería Leti. Qué bonito los ramos, ya estamos listos.
2: Qué preciosa flor.
1: Precioso. A las mamás, o sea, un esposo le debe regalar a su esposa que es madre, ¿es correcto?
3: Correcto, correcto.
1: Claro que sí. O, es, claro. O no es legal.
3: No, sí, es correcto.
2: Es correcto. El hijo agradecido.
1: Bueno, no. Pero el esposo, a su esposa.
2: Claro, es mamá.
1: Es su esposa.
2: Le dio lo más preciado que puede tener un hombre, que son sus hijos.
4: Yo le voy a dar un consejo para detectar a hijos ingratos, desgraciados, perros, mendigos, como cuando hay Chucho.
1: Yo pedí un aparatito que se llama el hijo ingrato.
4: Ajá. El hijo ingrato, Power Mix. Bueno.
1: Hijo, ¿cuál?
4: ¿Cómo detectar a un hijo ingrato?
2: X69.
4: Un hijo que no sirve para nada, una basofia, una cochinada.
1: ¿Pero qué hace la madre? Aún así la madre.
4: Ah, bueno, la madre es el hijo más bonito de todo. Aunque esté así de feo.
3: Y Alberto DiCaprio no.
1: No.
4: Fíjese, pregúntele a ese muchacho, a ese hijo, ¿qué le va a regalar a mamá?
1: Nada.
4: Si ese muchacho, estando el día...
1: Nada.
4: Dos días antes, el día de las madres, le dice... ¿Es una choprecha?
1: Nada.
4: No le crea. Y todavía falta muchos días.
1: Nada.
4: Ese amigo es un zángano.
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4: ¿Ah, ya te llegó?
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1: Sí, sí. 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Un saludo muy especial. Arre, pues. No queremos, oiga.
3: ¡Órale!
1: Ándale, pues. A todas las mamás, ramo perfecto. Aquí estamos en Insurgentes, mi tocayo Saúl, listo ya arreglando.
2: Por importante que este tema estamos hablando del hijo ingrato, ¿eh?
1: Que mi corte esa gorda basura.
2: ¡No, no, no!
1: ¡Ahí está!
2: Es en general.
1: Así, hay hijos así gordos, enfadosos y buenos panapas, quemados.
4: Bueno, vamos a hacer la prueba de ¿qué le vas a regalar a tu mamá?
5: ¡Horrible!
1: Vamos a empezar por ti, comare. ¿Qué tienes regalado tú para tu mamá?
4: Ya le regalé yo, comare.
1: ¿Qué regalaste?
4: Le invité a comer, le fui a comer.
1: Ah, sí, pues ya para que no
4: porque pues no había manera de darle efectivo.
1: Y el día 10 pues está lleno, pues.
4: En cuanto me caiga algo, ya sé que le doy una feria. Pero mientras, una comidita, porque me dijo, quiero una.
1: Adiós, Michelle, estoy al aire.
4: Bueno,
1: adiós. Ayer no me dan pura foto.
4: Ustedes ya tienen a su mamá en el cielo, ¿verdad? Pero imagino que un arreglo aquí van a comprar en Florida Leti.
1: Ya ahorita lo estoy viendo, que se lo voy a arreglar yo hasta el lunes.
4: Alberto de Capro.
1: Porque el domingo ya que estén más baratos.
4: ¿Tú qué le vas a regalar? ¿Qué le vas a regalar a tu mamá, gordo?
5: Porque quieren saber.
1: Vamos a ver si funciona. Porque sabemos que no le regala nada.
4: Aquí tengo la aplicación descargada Hijo Ingrato X69.
1: Ajá.
4: Vamos a ver. ¿Qué le vas a regalar a tu mamá, DiCaprio?
6: Acércate al micrófono, por favor. Acércate al micrófono. Acuérdate que tenemos que...
4: Ahí está sonando.
6: Ajá. ¿Está haciendo la configuración?
4: No, ya está sonando que es un hijo ingrato.
6: Ah. Ve. Te vas a otra oportunidad. ¿Qué le vas a regalar a tu mamá?
7: Media dona.
4: Déjalo que hable.
1: Ya, por favor.
4: Esto es serio.
1: Solamente un minuto de
4: seriedad.
1: Nada más. Un minuto.
4: ¿Qué le vas a regalar a tu mamá?
1: Despierta, papá.
4: Vámonos después. Ya empezamos. Órale, dale. Yo le voy a tu mamá. Nada de sorpresa.
7: ¿Qué le... sorpresa? No puedo.
4: ¿Por qué sorpresa? No te quito tu mamá.
7: No le puedo decir.
4: Eres un cacique. ¿Cuánto costó la sorpresa? ¿Cuánto costó más o menos?
7: 20 pesos.
4: Nada, velo, está inventando nada.
6: Dale, te voy a dar una oportunidad más y si no me contestas correctamente, pamba china todo, güey.
4: Sí, hágale, ya.
6: Pamba china.
4: Con salivita.
6: Ok, piénsalo bien.
1: Raúl, has dejado agua para bañar a uno que tengo aquí.
6: Piensa en tu mamá, todo lo que te ha dado. ¿Qué le vas a regalar a mamá? A ver, el año pasado se te olvidó su cumpleaños.
4: Dice.
6: Tiene que ser algo muy bueno. ¿Qué le vas a regalar?
4: Nada de regalado.
1: Nada, hombre, vamos a acordarnos un poco de
4: pagar. Deja tu novio de pagar.
1: Vamos,
4: chile,
1: vamos. Nada va a contestar.
4: Dale,
1: hombre,
4: recio, dale, recio.
1: Vamos, china. Saludos a los chicos. Aquí tienen un novio para DiCaprio. Y su regalo sorpresa.
4: Qué feo.
1: Ahora, saludos al tremendo Juanra y al Humberto Fan que nos está escuchando. Dice:
8: El América va a ser campeón. Uy, tú crees.
9: No, pero lo
8: qué bonito cantas, Juanra. Órale. Saludos para los muchachos que me están escuchando. Mira, Rotas FM. Órale, pues.
9: Horchata de picones.
8: Hay una horchata de picones.
9: Es la primavera. Después de marzo.
8: Ahí se metió, mira, en cuarto oscuro. ¿Qué digo, es marzo, abril, mayo y junio. Y se acaba la primavera.
9: Pepe el Pichón o Pichón el Toro.
10: Aplicación para Android.
9: Pichón el Toro, el cuarto oscuro.
8: Motel Pichón.
9: Motel Pichoné.
8: ¡Ah! ¡Qué barbaridad!
9: Eso puso una pared. Oye, que
8: mete mucho pichón.
9: Estamos en las Juárez.
8: Su ramo de flores, su ramo de flores, su arreglo de flores. Hay ramitos, si no quiere comprar uno grandote.
9: Un ramote.
8: Un ramito bonito.
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8: ¡Ándale! 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
9: Qué bonito.
10: De mí te acuerdas.
9: ¿Qué pasó?
8: De mí te acuerdas. Todos se van a acordar de mí. El DiCaprio no le va a dar nada el Día de las Madres, pero cuando Dios se acuerde de ella, va a andar llore y llore.
9: Mira, yo ya vaticiné que voy a decir.
8: Mamá, vete tu mamá. Está levantando la caja, Dios no quiere.
9: El lunes le vamos a preguntar.
8: ¿Para qué me lloras, bueno, para nada, si nunca me diste nada?
9: El lunes le vamos a preguntar, gordo, ¿y qué le regalaste? No, pues la cosa le regalaron un paté y le regalaron no sé qué.
8: No quiso nada, mi mamá, no quiso.
9: Así va a pasar.
8: Los 1,000 pesos. ¿Le agarraste los 1,000 pesos a tu mamá?
9: Ya, comadre, no.
8: Ya, es tema viejo, menaje.
9: Puro sufrir, hablando
8: de un codo duro, definitivamente. Ya, ¿para qué hablemos de eso?
9: Dice que lo corrieron de Monterrey, porque no lo quisieron los codos. La gente que así que Monterrey no lo quiso, dijo, no, hombre, te vato así el codo.
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8: ¡ándale!
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8: ¡Vamos por los bolillos!
9: Pues
8: ¿qué?
9: Tú no gastas en el gasolina, está bien.
8: Yo no estoy diciendo, no estoy pidiendo para la gasolina, estoy pidiendo para los bolillos.
9: Te mandamos a ti, te mandamos para ti.
8: Yo voy, yo voy.
9: ¿A qué bueno sobró mayonesa?
8: Güey, pero bien poquita, güey.
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8: Uy, con mala que le
9: diste. Ay, que le diste.
8: Nos vemos mañana.
9: No, no, no.
8: Empezamos, no, corre.
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8: Ahorita vengo, comadre.
9: ¿Dónde vas, comadre?
8: ¿Dónde vas, comadre? los hijos? ¿Qué pasó?
4: ¿Quién crees que cumple años hoy?
8: ¿Quién, compadre? ¿Quién?
4: Chayito.
8: ¿Cuál Chayito? Ah, Chayito, no, fue ayer,
4: Ah, fue ayer.
8: Chayito, Chayito, muchas felicidades.
4: Regresamos, compadre, los hijos.
8: No, no, que
4: hay que celebrar, hay que felicitarla.
8: Ay, ay, ay, ay, ay, ay.
4: Compadre, hay que felicitarla,
12: compadre. Desde el Federía, desde estas sombras, Mayorito.
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1: ¡Uno! 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
1: 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Usted aquí da vuelta a todos los caminos que vienen a la Juárez, el Zapata Juárez, Insurgentes, ajá, el Conchi. Ajá. Hoy quiero dar un abrazo y una despedida a la ruta vía Zaragoza.
2: Blanca Sendera.
1: Hace 35 años.
2: Oye, sí, ya no hay, güey.
1: La ruta que
2: ayer jueves fue efectivamente el día último, oficialmente hablando, para la ruta vía Zaragoza.
1: La acabaron porque la mandaron muy lejos. Y pasaba el camión, antes pasaba cada 10, 15 minutos.
2: Así es.
1: Entonces la mandaron bien. Fíjate, hace 35, 36 años, yo no me acuerdo cuántos tendría. Del Jabalíes. Sí. Nosotros llegábamos al Jabalíes, nos dieron la casa de Jabalíes. Y llegábamos hasta a las 9 de la noche, era la última ruta. Y nos cruzamos por la vía, pues no nada más uno, eran muchas personas.
2: Era el camión favorito de Alberto DiCaprio.
1: Ándale.
2: El día Zaragoza.
1: Después llegó
2: caminando en el estadio.
1: Fue caminando y caminando.
2: Al micrófono.
3: Ellos pasaban por el estadio del Encanto.
2: ¿Y qué dije yo? El estadio.
3: El Encanto.
2: ¿Y qué dije yo? El estadio de fútbol. Estúpido.
3: Por eso.
2: Sí. Así ya es. No.
4: Cuando dicen que cuando el DiCaprio era un jovenzuelo, la ruta de Zaragoza apenas la estaban planeando.
2: Sí.
1: Y
2: sí,
1: pues
2: sí.
1: Ahora hay muy malos comentarios que dicen que hay muchas rutas que lo están acortando. Bueno, ojalá que los de la Alianza
4: piensen en Zaragoza. Era una tradición el día de Zaragoza.
1: Es que la verdad que sí.
4: Demasiados, a gusto te dormías.
2: Nada
4: más vuelta que la Rueda de la Fortuna.
1: Nada más, llegaba hasta allá desde.
2: No ibas a terapia, ahí vas un día a Zaragoza.
1: Estaba la hacienda, ¿dónde está?
4: La Cruz Roja.
1: Llegaba hasta el cerro.
2: Al cerro de la. Espérate. El Cerro de la Cruz.
1: Sí.
2: El Cerro de la Cruz. No había pico.
3: ¡Épale! ¡Épale!
2: ¡Épale!
3: Me estás haciendo
2: pico,
3: maña.
2: Sí, llegaba hasta el Cerro de la Cruz, donde está.
4: Ah, donde el pitcher.
2: No, compadre.
4: El Cerro de la Cruz.
2: Sí. Igual te sirva. Lo que pasa es que ahí está abajo, antes le decían la aduana marítima.
4: Sí.
2: Ahora es Hacienda. Hasta arriba.
1: Hasta llegaba.
2: Unos edificios de unos militares.
1: Ándale.
2: Ahí llegaba. Tiene
1: exactamente
2: razón.
1: Pero fíjate que era la ruta buena, definitivamente, pero la fueron alargando y todo el mundo dice, ay, aquí qué pasa para allá, mejor ya no.
2: Pero bueno, ojalá y luego pasaban dos vías Zaragoza peleando y jugando carrera rápido y furioso, efectivamente.
1: No, hombre, pero pues era que nos salvaba nosotros que agarramos en la asamblea del
2: y cumpleaños Chayito también.
3: Bueno. Felicidades.
1: Muchas felicidades, qué belleza. qué belleza de mujer, muchas felicidades, Chayito, ándale pues. Que te la pasas bien,
4: qué
1: Chayito. Muchas felicidades, Dios te colme de bendiciones, Chayito.
2: Comadre, hay que felicitarla porque es la jefa de mesa, comadre.
4: Sí, no. Pues tampoco vamos a hacer un ceviche.
2: Bueno. Pero vamos a comprar pastel ahorita. Vamos a comprar pastel también ahorita, comadre.
4: En cambio, si me dices que cumpleaños Priscila, tu esposa, la mamá de DiCaprio.
2: Que te digo que la Marijose Sarabia.
4: Dios la bendiga.
2: La Lucy Velarde.
4: Que la Virgen de Guadalupe la proteja por todos los caminos de México.
2: Lucila Chover.
4: Que el Sagrado Corazón le pase un rayito, ya que tiene dos, uno rojo y uno azul.
2: Sí.
4: El azul se lo preste.
2: Chayito.
4: Pues qué bueno, haya pasado bien.
2: Ahí de la Puente.
4: Qué bueno. ¡Vamos!
3: ¡Con
4: Lidia,
3: no!
2: ¡Felicidades, Chayito! ¡Felicidades, Chayito!
4: Ojalá que para los otros 250 años que venga Chayito me dé boleto.
2: Mira, dice son 50. ¡Ya, comare! ¡Libérate, suéltalo, comare!
1: Ya ves, Chayito, por eso no te quiere el chivo.
2: Chayito,
1: le da coleto.
2: Chayito, 53 años. Se ve como de 52 y medio. Te ve joven, la verdad.
1: ¿Cuánto cumplió? 53.
2: 53, se ve 52 y
4: yo
2: medio.
4: Yo le calculaba como 52 con 11 meses.
2: Más o menos, fíjate. Es que se aparenta menos.
1: Mira, verdad, tú me dijiste que decía que tenía como 61.
2: Caso contrario, el DiCaprio tiene 49 y se ve 79.
1: ¿Quién se ve?
2: No. Oye, queremos agradecer a los patrocinadores. 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Ahí está.
4: Otro más, comadre, para acá, que tenemos rápidamente. Aquí está. ¡Ah, ya está haciendo calor, comadre!
2: Sí.
4: ¡Hace mucho calor!
3: Calorón.
4: Ni el inglés se te sabe, güey.
2: Comadre, esta es la versión censurada.
4: No aguanto más. El pinche calorón. Me está sudando el calor. Ay, de calor.
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2: ¡Tecnología! Helicóptero. Mención y nos vamos a cortar. Échale.
3: Vas ahí, Pacífica.
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2: 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Vamos a la pausa, nosotros somos los hijos de la granja. 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
4: Pacific Car Wash.
3: Déjame leer el plomo, machi.
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0: mis amigos, vale más hablar, porque para qué escuchamos la misma canción que ni al cabo ni caso.
1: Comprería Leti, Roblito.
0: Estamos en Comprería Leti. Muchas gracias, señor Rubén, por su mensaje, por su texto, definitivamente. Y pues el día de ayer se llevó a cabo el sorteo del anticomedor de Mueblería Valdés. Y tenemos una ganadora, Miguel González.
1: Efectivamente, la señora Eulogia Rodríguez Ibarra.
0: Ah, Eulogia.
1: Eulogia Rodríguez Ibarra.
0: Loncha, pero bueno, está bien.
1: ¿Cómo le dicen?
0: Loncha. También le dicen a la pseudónima Eudocia Loncha, pero Eudocia
1: también
2: le dicen. Pero escuché que le dijeron que era Loncha.
1: Pero esa es otra historia.
0: Yo a ese ni lo conozco.
1: Oye, bueno, el arrifo fue ayer en la hora de la papa. A las 2:20 de la tarde. Eso para que usted sepa que ya el antecomedor ya tiene dueña y es nada más y nada menos que la señora Eulogia Rodríguez Ibarra.
0: Gracias
1: a los amigos.
0: Muchas
1: de
0: felicidades,
1: Mueblería Valdés. Por supuesto, qué buena es la RJ.
0: Ay, gracias, Mueblería Valdés. Ya nos dio también un horno de microondas porque el señor nuevo cocinero pues fregó el anterior.
2: Lleva ahora 3 semanas el Magnus en ese puesto.
0: Y ya fregó el
2: horno. Nuestra amiga Vicky Martínez. En tres semanas.
3: Dos microondas.
2: Van un microondas. Dos trapeadores perdidos. Un bule de agua quebrado.
0: El cloro se acabó.
1: Y 5 pato purific.
2: Y el aire ya no prende.
1: Los garrafones ya quedan 3. Hay que hacer una auditoría.
0: Semana, compadre.
1: Oye, no, qué va, no se aguanta con el mato.
4: Horrible.
1: ¿Y tú qué?
4: Horrible.
1: Dije, todavía habrá gente que apoya a Morena. Ok.
0: Levanta
1: la mano. Bueno,
0: vamos al aire.
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0: Ándale, pues, muchas gracias por acompañarnos. 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
0: Ándale.
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1: 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Ahora sí, comadre.
0: 10:09.
1: Ha llegado el momento serio de los hijos de la remangada.
0: Muy serio.
1: Tú que eres un hijo ingrato y desgraciado. Tú que eres un gordinflón que no sabe qué regalarle a mamá. Tú que cuando le preguntas, ¿qué le vas a regalar a mamá?
0: ¡Ay, qué sorpresa! ¡No sé!
1: Ha llegado el momento adecuado, al momento donde pueden resolver tu caso. Estos son, Raúl, casos de la vida
2: real.
1: Real, 100% real, no fake.
2: Que tenemos una carta que te dice más o menos.
1: ¡Ah, sí!
2: Oh, rápido.
1: Porque tiene mucho corte.
2: Pero no tenía friega, ¿verdad?
1: No tenía friega.
2: Es viernes. Espérame.
5: Espérate.
6: Ay. Oh. Ay.
7: Hoy viernes. Oh. 8 de mayo.
0: Ya, bro. ¡Ya, brocho!
8: ¡Caíste! No, yo no creí nada.
2: Buenos días,
1: por eso te van a correr.
2: Buenos días.
1: ¿A ti?
0: ¡Nadie!
1: Venga, medio desgraciado, come cuando hay. Sí. ¡Chucho!
2: Me llamo Agustina.
1: La cazuela, ¿eh?
2: Agustina.
1: Hay una señora Agustina que vivía aquí por la cuadra.
2: Agustina,
1: muy buena.
2: Melgar. Agustín Melgar.
1: No.
2: Era su tía Agustina.
1: Agustina.
2: Yo vivo acá en un pueblo cerca de Concordia, en la sierra.
1: Ah, en el verde.
8: Sierreño.
2: No, de para allá para la de Santa Lucía.
1: Ah,
2: para allá para el Chirimoyo. Qué bonita está para allá.
1: Qué bonito.
2: Por,
1: o sea, mismo los tacos.
2: Por motivos que ustedes comprenden, mi hijo se tuvo que ir a la ciudad a vivir. Mi hijo tiene 17 años.
1: Está fea la situación.
2: Y dije, hijo, pues aquí no te vas a salir de pobre y nunca vas a tener un trabajo fijo. Lo mandé a la ciudad con una hermana para que trabajara allá.
1: ¿A Mazatlán?
2: Para que estudiara, sí, a Mazatlán.
8: No lo traigas aquí con eso,
2: pero...
0: ¿Se quiere callar, por favor?
1: Si quiere, damos una hora para que haga su programa, ¿eh?
0: Cierto,
1: no, digo, si quiere.
0: Sí.
1: Que háganle Facebook Live ustedes solos,
0: sí,
1: no, si quieren.
8: Perdón.
1: Ándale, pues. Ah, bueno, entonces decía cómo le llegó la stripper y qué le dijo.
2: No. 300 pesos y te...
1: No. Estaba viendo el video de mi
2: mandé a mi hijo a estudiar a Mazatlán y a que trabajara, pues.
1: Oh.
2: Después de un mes fui a visitarlo con mi hermana, dejarle despensa y dinero a mi hermana por el mantenimiento que está,
1: sí,
2: ahí.
1: Claro,
2: mi
1: por hijo, lo que, ¿no?, se ofrezca, ¿no?
2: Y me dijo mi hermana, oye, quiero platicar contigo. Dice, fíjate que viene aquí muy seguido un amiguito de él.
1: Sí.
2: Hacer trabajos de grupo, tareas.
0: ¿Qué edad tiene el niño?
2: 17.
1: Ay, no.
2: Y yo le veo algunas cosas que para mí...
0: Yo nunca llevé a nadie en la casa.
2: Son poquitos rojos porque... La otra vez llegué de trabajar, ellos estaban aquí trabajando y yo lo vi así como que en chorcito, con camisa.
1: Coquetón.
2: Y le vi ciertas cosas que a mí me da pendiente. No sé, comadre, si esté bien. Dice, no, pues allá en la
0: tú tienes malos pensamientos.
2: Allá de pueblo así se vestía.
1: O sea, hoy me siento coqueto.
2: Hoy por mí.
1: Es un día especial.
2: Bueno. Total que dije, bueno, te pido que pongas atención. Hablé con él y dijo, hijo, claro, ese muchacho que viene, que no, es mi amigo, está en mi salón, en Montarea.
1: Es mi bro.
2: Representa puro 10, o sea, va bien en la escuela.
1: Hasta eso no hay nada que reclamarle, ¿no?
2: Está trabajando en las tardes en un centro comercial.
1: ¿Está trabajando?
2: Sí, en las tardes. Entonces, creo que está bien, pero me da pendiente porque mi hermano, no sé si esté, pues...
1: Moro con tranchete.
2: Exactamente. O de que de verdad tenga alguna... una
0: es tu hermana, hermana.
2: Sí, un gusto mi hijo por ese género. De niño se le notaba dos, tres cositas, pues, pero nunca lo notaba. Pero no sé si ahorita que llegó a la ciudad... Bueno,
1: a
2: ese
1: ver,
2: fue...
1: El hecho de que el niño haya pedido una estufita. Haya
2: una
1: pedido
2: Barbie.
1: De Hello Kitty.
2: A mí me dijo mi mamá...
1: Investido en lugar de
2: ¿quiere fiesta de 17 años y tira la planchita, la Barbie?
1: Sí.
2: Y dije, ¡ay, no!
1: Quiero chambelán.
2: Pero ya.
0: Bueno, no se rían porque
2: puede pasar.
1: Pueden tener un hijo así.
0: Ustedes no tienen hijos.
1: Sí, pueden tener un hijo así.
2: Ya el último.
1: Yo le voy a decir.
0: ¿Tú qué eres, hijo?
2: Hace día me habló.
1: Quiero saber qué tengo en casa.
2: Ese día me habló mi hermana. Me dice, oye, esto a las 11 y no ha llegado y tengo pendiente porque me mandó un mensaje que está haciendo tarea, pero le marco y no me contesta. De allá a la sierra fui con una comadre que tiene teléfono. Le marqué a mi hijo y me contestó y me dice, ando en una fiesta de amigos.
1: Ah.
2: Y ya me dijo, le digo, andas en un antro que dice, no, una fiesta normal así de amigos. Pero ya me metí a su Facebook.
1: Una vez que le dije al sabrosito, es una fiesta de oso. ¿Y tú cómo sabes? Dice, pues apareció en Facebook, le digo, no sé.
2: Y ya vi algunas fotos y veo puros muchachitos, no vi niñas. Entonces ya me da cierta sensación de que mi hijo, al irse a la ciudad, sintió libre. Y creo que sí, pues va a tener esa preferencia.
1: Ay, bueno.
2: Bueno, mi estimada Agustina.
1: En la escuela y trabajando.
2: En este caso, sí te va a poder ayudar, Raúl. Raúl, sí te va a poder ayudar.
0: Tú no te debes de agüitar porque vas a tener una persona especial en tu casa, definitivamente. No tienes por qué agüitarte.
2: Pues, no.
0: Y más, la madre siempre va a decir, es mi hijo y como quiera que sea. Es que ustedes le ven como una
2: enfermedad.
0: Como una enfermedad, como un bicho de que
2: digan,
0: ay,
2: señora,
0: me salió un hijo así, me salió así.
2: O sea, Agustina, si fuera por enfermedad de DiCaprio estuviera muerto.
0: No pasa nada, oiga, definitivamente. Eso sí, usted dígale a su hijo que se cuide mucho, que tenga porque, mire, tienen el doble. Ahorita ya está, la cultura está muy aparentemente muy abierta, ¿sabes?, por la sociedad, pero hay mucha gente muy agresiva.
1: Que se cuide mucho porque los hombres lastiman más que las mujeres.
2: ¡Ay!
0: Siento así que es. Te han lastimado a ti, Miguel.
1: Sí.
0: Ahí está. No, no, que se cuide mucho de, y definitivamente sí, un muchachito así.
1: Muchos suplentes.
0: Sufren mucho, definitivamente. Hay suplentes que llegan aquí así que
2: con aire de
0: con
2: grandeza,
0: aire de hombre,
2: y lastiman
0: cosa.
2: A uno, fíjate.
0: Y la verdad
2: lo agreden.
0: Y son niñas.
1: No, fíjese, quiero decirle, ¿cómo se llama, señora Estefan?
2: Agustina,
1: señora Agustina.
0: Le no está hay cumpli- más nada que hacer, hija.
1: Le está
0: nada.
1: Cumpliendo en la escuela, le está cumpliendo con su trabajo. Lo que sí debemos encargarle a usted, y eso sí es puntualizarlo, póngale mucha atención a las relaciones que tiene su hijo. Porque una relación puede hacer que deje toda esa vida bien que lleva. Por amor, ¿verdad? Porque se encariña con su pareja. Dejan de trabajar, dejan de hacer el estudio. Entonces, por favor, eso sí se lo encargamos mucho. Ya si su hijo está con un hombre, con una mujer, eso es lo de menos. Que conozca el amor, pero que no se distraiga de sus ocupaciones, ¿verdad? Porque seguramente ese hijo es el que usted la va a cuidar ya de viejita. ¿Y de es fondo? El hijo que va a estar con
8: macho,
1: usted.
8: Macho,
1: Rosa salvaje.
0: Que la consiga, doña Agustina. A doña Agustina, que tiene un hijo que, pues, lo más seguro... que sea gay, no, que sea niña.
8: Tu mero mole,
1: mira, por ejemplo, el caso de Alberto DiCaprio, 49 años, no ha tenido novia.
2: No ha besado
1: odia
2: a una
1: mujer. Odia el amor. Fracaso. Odia el amor, odia el 14 de febrero.
2: Lo odio.
1: Y prefiere estar con hombres que con mujeres.
2: No.
1: ¿Quiénes estamos aquí? Somos puros hombres.
2: Trabucos.
1: Comadre,
2: van dos estudios realizados. Fuimos al Faro, 99 personas del sexo masculino le hablaron, cero femenino.
1: Sí.
2: Otro estudio, tuvimos en Dulcería de Girasol.
1: Ajá.
2: Puros hombres le pitaban al DiCaprio. Ay. Ni una sola mujer. Tercer estudio.
1: La única mujer que te saluda es doña Antonia.
2: De su casa a la radio. Platica siempre con
1: puros
2: hombres.
1: Viejitos.
2: Puros viejitos. Se encuentran
1: y le gusta el chugardad y le gusta. Sí.
0: Déjale, mando un saludo muy especial a Iván López. Dice,
1: hablando del
0: él
1: tema.
0: Él tiene 38 años. Dice abrocho. Que. Pues que no se anima a decirle a su mamá que es gay.
1: Ah.
0: Se dice que cómo le digo. Pues nomás así dile.
8: Mamá,
0: soy gay. Y ya. Ah, la reacción de tu mamá va a ser otra cosa, ¿verdad? Pero ni modo.
1: No, mamá. tú le decís, mamá, tengo novio. Y luego te va a decir tu mamá, ¿eres gay? No, el gay es mi novio.
0: Saludos, Iván López. Órale, ahí estoy escuchando.
1: No se preocupe, señora Romina. ¿Cómo dijiste?
2: Agustina.
1: Ah, señora Agustina. Su hijo es un hijo excelente y perfecto. Sígalo cuidando. Así es. Estos fueron casos de la vida
0: real.
2: Mamá, consejo, pregúntele a la mamá del DiCaprio.
0: Saludos al Gaby, el skipper que nos está escuchando.
1: Ah, el skipper.
0: Ay, no le puse.
1: Bueno, corte, te regresamos.

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2: ¡Diana! Continuamos con la alegría y buen ambiente. Aquí estamos en Los Hijos de Remangadas desde Florería.
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2: ¡Ándale pues!

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1: Órale.
2: Saludos al Rey.
0: Saludos al Rey. Ahí va el Rey. Hay momento de información, verás, oportuna. Es su noticiero.
4: ¡Viva la gorda!
1: Saludos, mi buen amigo Gaby Moreno.
2: En ese momento la información, porque todos los días
5: y
2: todos
5: esperando que te dijera que de onda.
2: Todos los días tenemos información veraz, rápida y concisa con el señor de la noticia, mientras, Alberto Gil.
1: Mientras el señor da la información y se prepara.
5: La noticia con calzón de antier.
2: Saludos al skipper.
6: Servidor Gabriel Moreno Lizárraga. ¡Ánimo!
2: Eso, como
1: ahí está, manual. Ahí está, como dice manual. Ándale, pues.
2: Acuérdese que tan injusta la vida con el caso de Gabriel Moreno. Bueno, vamos contigo, Alberto DiCaprio.
4: ¡Viva la gorda!
2: ¿Qué onda? No está guango el micrófono, no está guanga la estación de radio, está guango el locutor.
1: La nota con calzón de antier.
2: Es como escuchar.
1: ¡Hombre! La nota que no se baña.
2: Es como escuchar a un viejito dar noticias.
4: ¡Viva la gorda!
1: Esta es importante, la de Don Mochi.
2: Hoy está peor que la mañana, que tengo que poner mucho promo para que entre el amigo al aire.
7: La nota de Arde la Plaza, esta es
2: importante. ¡Ándale, pues!
8: Dice, en la casa de Maquiao.
2: Paquiao.
4: ¡Qué
8: boxeador! El boxeador, ándale.
2: Paquiao, no.
8: Incluye
2: joven. En la casa del Maquiao, dice.
0: ¡Ah, no es Paquiao!
2: ¡Rubio!
4: ¡Eres un inútil!
2: ¿Es el palo?
8: Incluye joven el ciclo libre. ¿Cómo para el 2026 este año?
5: Concluyen.
0: Oye, que las vacaciones se adelantaron al 5 de junio.
2: Oye, es cierto, comadre, anda el rumón, ¿verdad?
0: Del 5 de junio.
2: Ya lo oficializó la CEP.
0: Julio y hasta el 31 de agosto.
2: A ver, comadre, alguien experto en la CEP. Alguien experto en la CEP, aquí lo tenemos.
0: Alguien que tiene demandada a la CEP.
2: No.
1: No es propuesta, ya se estableció porque viene el mundial.
2: Alguien que sabe la CEP. No, es que ya dijo, ¿quién dijo? ¿Quién dijo? ¿Alguien, algún político dijo?
1: El secretario de Educación Pública.
2: Sí, eso lo dijeron.
0: Pero dijo que le iban a aprobar, o sea, que todavía no es un hecho, pero todo parece...
2: No, lo que pasa es que todas las escuelas tienen que adaptar su calendario porque le recortaron un friego, ¿no? Entonces el programa se recorta y todas las escuelas tienen que ver cómo lo hacen para salir. 3 meses de vacaciones, papá.
0: Digo, también salíamos 2 meses y nadie...
2: No, yo dijo, yo ¿verdad? Por lo quiero
1: tener. Antes salíamos 2 meses.
0: Julio y agosto, el día primero, 2 meses que entrábamos.
1: El día... 10 de junio salíamos y estamos
2: el y un chile les embona, ¿verdad?
1: Así
2: está, como el otro.
0: Es que dicen que es por el mundial, comadre.
1: Y aparte, la verdad es que hace mucho calor y se gasta mucha luz.
2: Que va a ser mucho más calor.
1: Sí. Exactamente.
4: ¡Viva la gorda!
1: A fin de cuentas, nunca van los maestros a la escuela.
2: Y no dijiste nada de la otra nota.
1: Y la nota esta que es importante, la de la plaza que ardió ayer en Mochi.
2: No, es una nota.
1: Ayer en Mochi una nota muy fuerte.
4: Esta.
1: Abre la plaza, abre la plaza.
2: Economía con Alberto Karsten.
8: Dice, básico.
1: Aquí el micrófono.
2: Parece nuevo, güey. Parece nuevo.
4: ¡Pendejo!
1: Dielo bien, pa' acá.
4: No,
2: no pierdas tiempo, por favor.
8: Dice, básico, no recorte de tasa de 6.50%.
0: ¿Qué?
8: Sí.
0: A ver.
9: Aprende a hablar, güey.
0: No, aprende a hablar, güey. Economía, Banxico. Banxico recorta tasa 6.50%. Oh, qué interesante. Bueno, esta nota sí que está, está un poco triste, pero bueno, es lo que pasó en Mochis.
8: Sí, qué mala onda, 38 heridos.
0: ¿Pero qué pasó?
8: Ah, dice. Investiga la causa del registro de donde entre las víctimas mortales se encuentran una madre y su hija.
0: ¿Pero qué pasó? ¿Qué pasó? ¿Qué pasó?
8: Pues no sé, güey. No sé. Se ardió. Pero es que se ardió en la plaza.
0: Se ardió. ¿No? Un incendio.
8: Un incendio en la plaza.
0: ¿Provocado por qué?
8: Un cortocircuito, algo así, más o menos.
0: No sabe nada, le vale más. Bueno, sí, ¿qué más?
8: Pues eso ocurre.
10: ¡Es un inútil!
8: Eso pasa.
0: Bueno, ¿vas a decir la nota o vas a ponerte a alegar?
8: No, nada.
0: Adelante.
8: El incendio registró el día de ayer, la tarde, día de ayer, para la plaza comercial de los Mochis, fíjate.
0: Los Mochis, sí.
8: Sí.
0: Sí. A ver, ¿qué?
8: Aquí dice.
0: A ver. A ver, investigan las causas del siniestro donde entre las víctimas mortales se encuentra una madre y su hija, además un menor de 8 años que resultó lesionado. Sí, es que está triste esta noticia. Lástima que la seriedad de esta noticia se la quita Alberto DiCaprio con su lectura toda para la fregada. Pero bueno, arde plaza comercial y la verdad es que esto pasó en los Mochis. Lamentable, lamentable suceso. ¿Qué pasó? Bueno, pues ahí está. Más información, Alberto DiCaprio.
8: ¡Viva la gorda!
0: El deporte es cuando se juega la liguilla. Adelante.
8: Ah, la liguilla se va a jugar para mañana.
0: ¿Quiénes juegan mañana? No, lo bueno que vienes preparado.
1: Saluda a mi amigo Manuel García que nos está acompañando, pues. ¡Órale!
0: ¿Cómo no vas a saber?
11: Con fondo de la madrecita, Rubén.
0: ¿Cómo no? Ay, no. Qué bárbaro.
1: Saludos muy cordiales también a los chicos de la reta. Dice: saludos para. Saludos al grupo Reta. Saludos al Frankie, que es novio del Humberto. Dice: se quieren mucho.
0: Gracias
1: a nuestro amigo Conra, y el Conra anda muy agüitado.
0: Gracias a nuestro amigo de florería, Leti.
1: Ya nos vamos, comadre.
0: Ya nos vamos, comadre. Nosotros somos
1: los hijos de la embajada.
0: Es que dijo Rubén que ya le cortáramos.
1: Ay, no, es Rubén, se pasa, ¿eh?

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1: Vamos a escuchar el tema a cargo de Javi La Diabla, por una cortesía de Centro de Estudios Formativos Superiores.

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2: Es posible que nos frustremos y nos sintamos cansados cuando algo que esperamos nunca llega. Pero cuando nuestros deseos se cumplen, nos fortalecemos. Y esto nos enseña a cuidar nuestro corazón, ¿sí? Nuestro corazón mientras esperamos. A no dejar que la desesperanza lo marchite, porque los sueños no son en vano y cuando se hacen realidad, alimentan nuestra alma como un árbol que da fruto. Hay que confiar, tener paciencia y seguir sembrando fe es lo que nos mantiene firmes en el camino, aun cuando la respuesta tarde. Cuentan que en la antigüedad había un sabio que con su sabiduría hacía enojar al rey de ese lugar. Entonces el monarca fue a conocerlo. Cuando lo vio, lo primero que le preguntó fue: «Dígame, ¿cuántos años tiene?». Por aquella creencia de que la sabiduría tiene que ver con la edad. A lo que el sabio respondió: «No sé, majestad». Y esto puso al rey fuera de sí, porque interpretó que el sabio estaba riéndose de él, y le gritó: «¿Cómo que no sabe? No es posible que no sepa cuántos años tiene. ¿Te estás burlando de mí?». A lo que el sabio contestó serenamente: «No, señor. Para mí, los años que tengo son los que me falta por vivir, y no los que he vivido. Los que viví ya no los tengo. Por lo tanto, no sé cuántos años tengo». Pensemos, ¿cuántos años nos quedan? Nadie lo sabe, pero mientras hoy respiremos y nuestro corazón siga latiendo, como está escrito, si es posible y en cuanto pueda de nosotros, vivamos en paz con todos. Soy Meche Contreras, gracias por escuchar y hasta la próxima.
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6: Otra más de las cumbias originales, sus compas de Fuerza Régida y Grupo Frontera. ¡Vuélvele a marcar, compa Carlos!

Escuchamos el tema de Fuerza Régida y Grupo Frontera Coqueta aquí en La Qué Buena. Populauto, mucho más que un auto. Son las 12:36, 24 nos separan de la 1 de la tarde. 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Vámonos ahora con el tema a cargo de Majo Aguilar. 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

Escuchamos a Yuridia y Alejandro Fernández, Un Bendito Día. 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Faltan 19 para que sea la 1. Centro de Atención a la Violencia contra la Mujer, Cavi, nos proporcionó la hora.

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1: Favoritos para transmitir. Miren nada más qué vista tenemos aquí, qué espectacular vista. Yo creo que pocos restaurantes tienen la vista que tiene el restaurante La Fonda del Chalío. Aquí estamos transmitiendo y aquí nos vamos a quedar con usted hasta poco antes de las 3 de la tarde.
2: No, hombre, yo aquí me voy a quedar para esperar el desfile del próximo carnaval.
1: Ay,
2: no, con tiempo, yo con tiempo, soy prevenida. Oigan,
1: mucho.
2: Bonita tarde para todos. La verdad que qué agasajo y qué privilegiados somos los mazatlecos. Y los que no son de aquí, pero que lleven aquí, qué privilegiados somos, porque hay gente que de verdad está ahorrando para venir a este puerto.
3: Así es.
2: Está haciendo todo lo posible por conocer por qué es tan popular Mazatlán y por qué hasta un pobre se siente millonario. Nos encontramos en este restaurante que es toda una tradición. Usted puede venir desde las 6:30 de la mañana, ya está abierto y el olorcito del café recién hecho ya lo despierta machín. Pero estamos en un lugar ahí de decirle a la gente, frente a las Piedras Blancas, obviamente con esta belleza de malecón, con estas lámparas que en las noches son muy emblemáticas, son como unas burbujas, burbujas, que iluminan todo el paseo de Olas Altas. Estamos en el corazón del centro histórico aquí en Olas Altas, que es una zona muy carnavalera. Y qué contentos estamos de transmitir aquí previo al Día de las Madres.
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2: ¿Ahora es viernes?
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2: 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En la noche se está aquí, pide su chevechita o su botanita, y luego de repente te cruzas al malecón, una fotito, te regresas, aquí haces nuevas amistades.
1: Claro.
2: Aquí siempre se hacen amistades, vienes a desayunar también.
1: Aquí se viene a filtrear también, ¿por qué no? Me ha tocado ver a varias aquí enfrente en el malecón.
2: Oigan, pero Malicela, oye, hablando de los filtros, a veces me saluda gente que digo, ¿quién es? Ay, te tengo en el Face, así subí una foto. Ay, mi hija, pues no te pongas 505,022 filtros.
1: Como la que no reconocían cuando levantaron o que se perdió y a los días la encontraron, pero no la podían encontrar porque traía filtros, pues. No se parecía.
2: Pues no.
1: No se parecía la que estaba en el Facebook a la que se habían llevado. La regresaron porque se le había llevado el móvil y luego la regresó.
3: Sí, sí, sí.
2: O sea, una vez una amiga subió una foto.
1: Esta no es, hijo.
2: Oye, una vez subió una foto de nosotros. Una amiga, estamos en el sushi, pero ella muy perra, ¿no? O sea, el filtro fue para ella verse muy bonita. No le importó cómo nos veamos mi otra amiga y yo. Yo parecía hermana de Bugs Bunny, unos dientes blancos, así muy brillosos, sobresalientes.
1: Es que mírala. Mamá de Rosalba, que en las fotos cuando salgo yo, siempre yo me quiero ver bien, aunque ella se vea fea. Dice,
2: Rosalba, no, nunca te vas a ver fea porque no eres fea.
1: Claro,
2: y luego
1: tiene un
2: puercazo la Rosalba, ¿no? De verdad, tiene un cuerpazo. Sí. De sábado a sábado.
1: Oye,
2: mira, ya salió el sol. Ya salió el sol.
1: Los espectáculos el día de hoy, Ingrid. El Badir Derbez, qué broncón trae ahorita, ¿eh?
2: A ver, cuéntamelo. Pues porque resulta, a mí, luego me cuentan versiones y yo a la que le creo, no, esa es la idea de la puente.
1: Resulta que estaba grabando, claro, o se estaban grabando unas escenas y todo, y de repente una chica estaba colaborando, pero esta chica lo está acusando de que él intentó violarla, abusar de ella.
2: Lo dudo.
1: Entonces, obviamente son graves acusaciones de violación. Él afirma ser inocente y ser víctima de extorsión, porque además de todo eso, dice, yo siempre estuve rodeado de gente, nunca estuve solo. Cuando grabamos, todo el mundo está de testigo que yo jamás abusaría de una persona, mucho menos de esta chavita. O sea, él estaba platicando esta situación.
2: Qué delicado.
1: Se ha sacado de onda, no,
2: claro,
1: está en México, lo aclaro, porque dice que entonces lo empezaron a extorsionar. Danos tantos millones, $350,000, o $350,000, o 350 millones.
2: Que es un ferio,
1: no, no. No sé cuánta lana era, pero es la locura. Dice, yo en primera no tengo para pagar ese dinero, en segunda yo nunca abusé de esta chica, y pues, por supuesto que, porque ayer estuve en el programa de Primera Mano con Gustavo Adolfo Infante, y entonces dijo, o sea, la verdad, tenía el abogado en una, o sea, estaban en
2: línea.
1: Estaban en línea. tenía al abogado en línea y estaba Badir en donde se encuentra, no quiso decir dónde.
2: Hace
1: y entonces
2: bien.
1: Badir, sacadísimo de onda, con la cara desencajada, yo no tengo la culpa, que hable mi abogado por mí. El abogado hablaba y decía, es que aquí es una extorsión, o sea, no es un abuso como tal, es una extorsión. Aquí quieren extorsionarlo para o sea,
2: saca provecho.
1: culpándolo de un abuso cuando no es cierto. Hay testigos de que jamás la tocó, jamás se metió con ella.
2: Y aparte no siempre estuvo con más gente.
1: Porque siempre estuvo rodeado de personas. Dios. O sea, nunca estuvo solo.
2: Perdón, luego no digan que, ay, qué bárbara, Ingrid, debes de apoyar a las mujeres. No, miren, también hay muchas mujeres muy cabronas.
3: Eso.
2: O sea... honestamente, y con tal de sacar un provecho, a ver, ¿por qué no? Porque el que va enfrente no le puso la demanda de 350 mil dólares. O sea, Yadir Derbez, hijo de Eugenio, tiene millones, y voy a decir que, o sea, él sí le puedo sacar. Es un cuate que ya tiene fama, la gente que lo conoce en producciones, tiene fama que es muy especial. Es
1: Badir,
2: que es muy especial, que difícilmente anda con Adriano con todo mundo. Entonces, me parece de verdad muy extraño que estando en una producción alrededor de más gente, que diga ella en qué momento, dónde, cuándo y todo, quiso abusar de ella, porque si él todo el tiempo estuvo acompañado, hay maneras de comprobar.
1: Él afirma ser víctima de extorsión y créeme lo que, como lo vi, yo he desencajado y desacado de onda, o sea, es más, tiene miedo...
2: de que las autoridades le crean no, a la muchacha.
1: Por su muerte, o sea, es como que lo estuvieran extorsionando, pero saben qué hace, dónde vive.
2: Que investiguen a la chava.
1: Están investigando a la chava,
2: claro.
1: Y dicen que al parecer es una red muy cabrona. Entonces es por eso el que está muy amiedado, se fue fuera de México y está por allá. O sea, está bien cañón el caso que trae.
2: Miren, ahorita están ocurriendo cosas lamentablemente de mentes muy enfermas. Utilizan la belleza a lo mejor de una chica, te la ponen con aguas, te la ponen como de trampa, sí, o un gancho
1: para que caigas.
2: Entonces, no sean tan tontos, tan lelos y tan calientes. Póngase las pilas de verdad, porque en un 2x3, Aide, te pueden arruinar no solamente la vida de tu familia y tu futuro.
1: Claro.
2: Entonces, ¿qué necesidad tienes de estar bien, tranquilamente, de trabajar como todo mundo de manera decente, para que el día de mañana una idiota o un idiota, porque puede ser hombre también, ¿por qué no? Hay veces que los hombres señalan y acusan como si hubiera sido a lo mejor algo homosexual, ¿no? Alguna intimidación. Entonces, cuídense mucho y ojalá este asunto con Yadir Derbez se solucione pronto. Oye, en otra información, pues yo ayer en mis redes sociales, Ingrid Rentería Oficial en Facebook, mi página, ya les adelanté la final de Juego de Voces de este domingo.
1: ¿Por qué?
2: El domingo ganó el Gualo, ganó el equipo de Gualo Silva, vocalista de la banda MS, junto con Alex Fernández, con Isabel Ascurain y con este cuate que es el de Río Roma, que los confundo, no sé exactamente cuál es el nombre de él. Pero gana, ya también se lo estoy pasando a ustedes. Se grabó antier la final. Y a pesar de que fue una final muy peleada, porque Esteban...
1: Ya lo spoileaste, Ingrid.
2: Ya lo saqué. Pero la gente lo tiene que ver. Ayer recibí una cantidad de reclamos. ¡Ay, Ingrid, por qué no dijiste! Si es mi domingo favorito, me pongo a cenar mientras estoy viendo eso, esto y esto otro. Entonces, bueno, pues gana el Gualo, el equipo. Yo creo que salió muy favorecido Gualo, porque hoy en día, en las presentaciones, en lo que es el palenque, etcétera, etcétera, el Gualo es más aplaudido que nunca. Creo que ganó un público que a lo mejor no tenía, porque este programa no es del regional mexicano, o sea, se cantaba pop, rock, bandos, obviamente, y se catapultó mucho con la canción de Mon Laferte, y cuéntame la verdad, la cantó muy bonito.
1: Precioso.
2: Pero también le mando un abrazo al Esteban, que hizo un gran papel, que él decidió decir, entro a este proyecto, hermano, no por lo que me paguen, sino porque me va a ayudar para su proyecto como solista. Y esperemos que así sea, Aide.
1: Muy bien, pues nos vamos a ir a un corte comercial.
2: Y tenemos invitados, ¿eh?
1: Que tenemos un invitadazo aquí al licenciado Luis Suiki Solís, director de promoción y logística de la Secretaría de Economía en Mazatlán.
2: Ajá.
1: Ahorita vamos a platicar con él porque tenemos varios cuestionamientos, porque ¿sabes qué? Ando de emprendedor, amigo. Ahorita me tienes que
2: orientar. Un programa que nos deje y no que nos... No, sí, que nos deje también.
1: Nos tiene que orientar.
3: Que deje.
1: Tú y yo ya tenemos business y él nos tiene que orientar a ver cómo le vamos a hacer. Vámonos
2: con música. Ideas hay muchas, ¿eh?
1: Claro, vámonos con música. Regresamos, estamos en la Fonda del Chalío, por supuesto, transmitiendo la Hora de la Papa. ¿En qué buena?
2: En la RJ.

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1: ya me abriste el apetito ahí de la Puente, por favor.
0: Ya sé, pero mira, ahorita ya nos atendieron muy bien, tú querías cafecito, nos
1: mi cafecito
0: 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Aquí te consienten, es como si estuvieras en tu propia casa en la Fonda del Chalío, así, es un lugar de tradición en Mazatlán.
1: Pero oye, Aide, bueno, pero aparte de que estamos en este lugar, creo que póngase las pilas y escuche por favor este segmento, porque para toda la gente que quiere emprender un negocio, hay programas buenísimos por parte del gobierno. Claro. Y tenemos a un invitado muy importante con nosotros aquí en la mesa, que te agradecemos mucho tu presencia. Aide, por favor.
0: Al licenciado Luis Suiki Solís, director de promoción y logística de la Secretaría de Economía en Mazatlán. Él viene a platicarnos un poquito de lo que son los apoyos y programas de la Secretaría de Economía. Y la verdad
1: del
0: es
1: gobierno
0: que
1: del estado, pero están más atrasados.
0: Y la verdad es que yo me pregunto, ¿qué tan fácil es hoy abrir un negocio aquí en Sinaloa, mi amigo Luis? ¿Cómo estás? Buenas tardes, bienvenido
1: buenas tardes
0: al programa de La Hora de la Papa.
1: Luis Suiki.
2: Muchas gracias, niñas. Muy buenas tardes a todos los radioescuchas.
0: Ya eras parte del programa tú, ya eras parte del programa, bienvenido.
2: Gracias, gracias.
1: Ya te adoptamos.
2: Muchas gracias, me siento uno más del equipo de ustedes y gracias por toda la confianza. Permitirnos estar con ustedes en su programa.
1: Tantos
2: tan
1: años, Luis.
2: Tantos años. Es un gusto compartir la mesa, el espacio con ustedes y tener la oportunidad de platicar efectivamente qué tan difícil es abrir un negocio en Mazatlán y en Sinaloa.
0: Sí.
2: Con todo respeto, ya no está como antes tan difícil y tan complicado.
1: Eso es bueno.
2: Y la grosería la voy a decir, tanto que decíamos, ¡ay, caray! Voy a estar brinque y brinque por todos lados y sacando miles de trámites.
0: Papeles y por acá y por allá.
2: Copias y copias.
1: Que eso te desanimaba, ¿no? Antes, o sea, decías, ay, no, chingado, tengo que ir a no sé dónde, esto y el otro, yo lo dije por ti. Entonces, ya no. Cuéntanos, por favor.
2: Sí, efectivamente, yo creo que es uno de las cuestiones que los emprendedores, las personas que desean abrir un negocio, le evitan, o ahí va, o le saco la vuelta hasta que me cae alguien y pues me multa o me pone una notificación o algo. Ya en Mazatlán y en todo Sinaloa es más fácil abrir negocios. Tenemos oficinas que se denominan oficinas Urge dentro de cada uno de los palacios municipales en todo sí. El estado. Unidades rápidas de gestión empresarial que son tu amigo, es el brazo de gobierno que te puede echar la mano para hacer los trámites completamente gratuito, toda la asesoría. Para qué tipo de trámite puedes llegar a requerir para abrir tu negocio, sea a nivel municipal, estatal o federal. Entonces, pueden visitarnos en las oficinas Urges, que están dentro de los palacios.
0: Entonces, para empezar, o sea, ¿cómo empezar es ir ahí? Primero que nada, es ir ahí.
1: En palacios, ahora, en planta baja.
0: ¿Qué apoyos de programas ofrece ahorita actualmente la Secretaría, obviamente para quienes quieren empezar un negocio? O sea, ¿cuáles son los apoyos y cuáles son los programas que hay ahorita?
2: Gracias, Aide. Mira, es una pregunta buenísima y yo creo que por ahí debemos de partir todos. Primero, visitar, informarnos qué es lo que hay, qué pueden hacer por mí y ese caminito, si me conviene, ¿por qué no decirlo así?
1: Seguirlo.
2: Si me conviene, como dice Ingrid, seguirlo. Oye, pues si me están diciendo cómo hacerle, por dónde hacerle y si hay algún programa que me pueda ayudar.
0: Pues adelante. Ya vas a pedir que te pongan alfombra roja también, no manches.
1: Ahora, nadie dijo que era fácil, ¿no? Digo, todo lleva un proceso porque la legalidad de tu negocio y obviamente el que el gobierno también crea en tu proyecto de emprendimiento, pues tiene mucho que ver. ¿No crees que porque eres hijo de o fulanito? O sea, todo lleva.
0: Ahora, si yo le digo a Luis, oye Luis, dime qué tipo de negocio puedo hacer, tampoco me puede decir, porque a fin de cuentas a mí es la que me tiene que gustar ese negocio.
1: Claro.
0: Yo tengo que saber cómo hacerlo.
1: Claro.
0: Yo creo que amar lo que haces es lo más importante y por ahí podemos empezar también.
2: Efectivamente, la palabra la acaba de decir la amiga Aide, la pasión, que te
1: apasione,
2: pasión
1: que algo que
2: guste,
1: quieras,
2: que te agrade, que te levantes todos los días cansado, agotado, desvelado, pero dices, otro día más de oportunidad de hacer un
0: negocio.
2: Claro,
0: eso, ese es el punto. Y bueno, me decías que ¿qué programas hay?
2: Mira, las oficinas de la Secretaría de Economía del Gobierno del Estado de Sinaloa, que encabeza el secretario maestro Feliciano Castro Meléndez, tenemos un gran abanico de programas con la intención de poder determinar o detectar qué tipo de necesidad tiene cada persona, y es el camino que vamos a tomar. Si deseas emprender un negocio, tenemos el programa Escala MX, que nosotros le apostamos mucho, y el secretario, capacitarte para hacerle frente a todas las situaciones que puedes tener abriendo tu negocio, levantando la cortina, vendiendo tu primer producto, dando tu primer servicio. Tenemos Escala MX, que te brinda capacitación, asesoría y vinculación con los distintos programas de la Secretaría.
1: Aparte de que te capacitan, fíjate.
0: Oye, ahora, hay una serie de errores que se cometen cuando vamos a empezar un negocio. ¿Cuáles son esos errores?
1: Los más marcados, Luis.
0: Haces el negocio en tu casa y quieres hacer, pero sin asesoría, sin ningún programa, te roban el nombre, ponen tu emprendimiento, o sea, hacen lo mismo que tú a la otra cuadra, o sea, desafortunadamente las envidias aquí están cañonas. ¿Cuáles son esos errores que cometemos?
2: Mira, Aide, acabas de dar en el clavo. ¿Cuáles son los errores más grandes, comunes, más fuertes, más comunes? Voy a decir otra grosería. Nos llegamos a comer el negocio porque no sabemos fijar el precio correcto a lo que hago.
0: Eso, claro.
2: A lo que produzco.
0: Los costos.
2: Los
0: pues.
2: Costos. Ajá. Todos decimos, estoy ganando 5, 10, 50, 100 pesos por cada producto, pero no te diste cuenta que donde lo estás haciendo está en tu casa y te estás gastando el gas de la estufa, la luz de tu casa, el agua, el internet. Y todavía si das el servicio de entrega a domicilio, te estás echando la gasolina del carro de ahí de la casa. Entonces, eso es uno de los más grandes. Y tú lo comentaste muy fuerte, el nombre.
1: Que la marca, el nombre de tu negocio.
2: Marca, el dibujito que lo conocemos como un logotipo. Trabajamos mucho todos los días, nos esforzamos. Y si no tenemos eso, que es proteger nuestro trabajo, nuestro esfuerzo, nuestro sudor, cualquier vecino lo puede registrar ese nombre a nombre de ellos, y podemos, si te va bien, pues que le tengas que pagar a él por un permiso para usarlo, o que te obligue legalmente a que te quites del mercado.
1: Tengo un ejemplo. Bueno, espérame, estuvimos en una radio que perdió el nombre.
0: También.
1: La jefa, que mucha gente recuerda, tuvo un problema parecido por la falta del buen registro, que después se llamó Radio Bengala, nada que ver. Pero ¿cómo es posible que en años se confiaron los dueños y no la registraron? ¿Ocurre esto muy común?
2: Sí, Ingrid, es un tema que ha tomado muchísima fuerza, porque ahora, gracias a la tecnología, pues puedes comercializar tus productos por todos lados, pero no te alcanzas a percatar, no tienes esa visión de proteger tu marca, y cualquier persona puede registrar ese nombre.
1: ¿Qué nombres no se pueden registrar? Por ejemplo, ¿habrá quien quiera registrar el nombre de Mazatlán?
2: El nombre de Mazatlán, por ahí hay un tema, ya está protegido.
1: Ah, mira.
2: Por esas situaciones que se han tenido. ¿Qué palabras no se pueden proteger? Palabras de dominio público comunes, como decir el color azul, el verde, los números.
1: O sea, eso es de todos.
2: Pues. Las palabras de dominio comunes, perro, gato, casa, un ejemplo por llegar a eso, radio, no se puede.
1: A menos que le cambien una letra.
2: No, tampoco.
1: Ah, tampoco.
2: El Mexicano de Propiedad Industrial, el INPI, te dice que es fonético, es decir, que si yo quiero registrar café con cada kilo, es café y es lo mismo, es fonético.
1: Sí, no fonético, es verdad.
0: No sabíamos eso, ¿eh?
1: Pero qué bueno, mira.
0: Siempre aprendemos cosas diferentes. Ahora, si alguien quiere emprender un negocio, pero todavía no se anima, ¿qué le puedes decir a esa persona?
1: ¿Qué recomendación, venga?
0: ¿Qué recomendación?
2: Yo le recomendaría que nos visite en cualquiera de las ubicaciones. Estamos, como les comentamos, dentro del Palacio Municipal, en la oficina Urge. Tenemos otra oficina en la Secretaría de Economía, en la calle Venus, en el antiguo Hospital Militar.
1: ¿Aquí atrás de nosotros?
2: Aquí cerquita.
0: Atrás de la Punta del Chalío.
2: Puede visitar la página oficial de la Secretaría de Economía de Sinaloa. Y también el teléfono 758-7000. Es el teléfono.
1: ¿Lo repites, por favor?
2: Sí, 758-7000. El de la Secretaría de Economía, que conozcan, que nos visiten, que vean qué programa es el que más se adecua. Hay programas de capacitación, equipamiento, asesoría, acompañamiento para tianguistas, abarrotes, servicios,
1: cosas,
2: productos de tanto.
1: Y ahorita que estás mencionando una gran gama de negocios, ¿cuáles son los que están en mayor crecimiento?
2: Mira, amiga Ingrid, todo lo que tiene que ver con la tecnología va a requerir un servicio atrás que te guíe, que te ayude, que te repare, que te dé mantenimiento.
0: Claro.
2: Todo eso está en auge, todo lo que tiene que ver con el cuidado personal, la salud, la alimentación, y las mascotas.
0: Eso
2: las
0: es cierto,
2: mascotas es un negociazo.
0: Mira, tan solo ponerte a bañar a los perritos, aprender a cortarles el pelito, todo eso, deja muy buena lana. Pues te agradecemos mucho, mi querido Luis Swiki Solid. Mira, esta no es la primera vez que vas a venir al programa. Yo sé que vas a venir muchas veces porque quedó pendiente el programa del apoyo empleo, que eso sí me interesa muchísimo también. Y luego, es que hay mucho de qué hablar en
1: muy extensa la información que tienes, Luis.
0: Extenso, pero te prometemos que vamos a tener otra entrevista para
1: nos programamos
0: un poquito más. ¿Qué claro. te parece?
2: Muchísimo.
0: ¿Nos lo prometes?
2: Claro que sí, con todo gusto, chicas. Muchísimas gracias por recibirnos. Les agradezco el tiempo de compartir con ustedes y saben que estamos a la orden desde la Secretaría de Economía.
0: Gracias, Luis.
1: Muchas gracias por tu presencia.
0: Seguimos desde la Funda El Chalío en vivo y a todo color. Este es un programa de la Hora de la Papá. Aquí enojaditos. Enojayos contigo.
1: Vámonos en este momento a la música. 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
1: Rica ensaladita, de unas bebiditas, y en un momento más vienen unos platillos, que por cierto también se va a conectar usted en la página de Qué Buena de RJ, porque estará viendo completamente en vivo la transmisión de lo que puede usted degustar, y para este próximo Día de las Madres va a haber una cortesía, y de cuéntanos.
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1: guau,
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2: Bebidas por cortesía de Don Chalío para todas las mujeres de Mazatlán.
1: Que sean mamás.
2: Por claro, favor. Muy importante.
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2: Atención, trabajadores de transporte público, plataformas, camioneros, taxis, pulmonías, aurigas. Oye, hasta las motos entran.
1: También, todos.
2: Porque Joyería Cielito Lindo le regala un cupón de $1,000 y solo tienen que coincidir tus dos últimos números de placa. Sí, checa tus dos números de placa. Y si coinciden con el número 6, 33, 79 y 58, te llevas un cupón de $1,000 para que le escojas algo a tu mujer, a tu mamá, a tu alguien, a tu mamá, ya sabes, al modo. Ahí les va. Números de la suerte del día de hoy. 06, tu placa tiene que tener terminación 06, 33, 79 y 50. ¿Ya ganaste?
3: 06. A ver.
1: Ándale, ándale, Cielito Lindo.
2: Ah, ¿cómo te llamas? Ven rápidamente. ¿Cómo te llamas? A ver,
3: venga, ganador,
2: ¿cómo te llamas? Edmundo, ya ganaste, no más. No pensé que fueras a ganar, muchacho. Vino aquí a la Fonda del Chalío a comer.
3: No, estaba pendiente de la transmisión, mira.
4: ¿Qué tienes? Traigo un carro, un Versa.
2: Ay, ¿tienes? ¿Tres andas en Didi o Uber o qué?
4: No.
2: ¿Plataforma?
4: No.
2: Sí, muy bien, pues ahorita, pues trae Didi. Entonces ahorita él va a participar porque su placa termina en 06, dice.
1: Qué pena, pero es plataforma.
4: Es plataforma,
2: muy bien. Bueno, pues quédense con nosotros porque ahorita ya aquí alguien ya ganó y ahorita lo vamos a mandar allá a Joyería Cielito Lindo, la que se encuentra enseguida de la catedral.
3: Así es.
1: Sirve que llegan, piden por la salud,
2: claro,
1: y luego ya obviamente el regalito. 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
1: Oigan, algo que está de moda en Mazatlán, y yo creo que en cualquier parte del país, es este asunto que según es para los niños, ajá, pero están las mamás, los papás y cualquier gente de la edad. ¿Te acuerdas hace años que juntamos estampitas y las llenamos en un álbum? Ah, pues ahora están haciendo las estampitas conmemorativas a que viene el Mundial en México, Estados Unidos y Canadá. Ahí anda la gente consiguiendo con diferentes marcas las estampitas de los futbolistas de diferentes países y llenando los álbums.
2: Qué padre.
1: O sea, una colección histórica, obviamente. Ajá. México, Estados Unidos, Bulgaria, Alemania, Brasil, cualquier país. Si te salen las estampitas repetidas, se las están intercambiando. Y obviamente esto es un gran pasatiempo para los papás, aunque dicen que es para los niños. ¿Está padre, no?
2: Sí, está re bien. Qué bueno. Deberían seguirlo
1: pasatiempo.
2: Haciendo. Es un pasatiempo muy padre. Yo lo hice.
1: Una buena, claro. Nos intercambiamos las estampitas
2: cuando
1: ahí de la puente.
2: Los álbumes y todo. Era para socializar también. Era un punto
1: claro.
2: Para socializar.
1: Luego, si te gustaba un muchacho, le decías, mira, ¿no tienes esta estampita?
2: Esta es muy difícil de conseguir, así. 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
2: Ajá. 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
1: Vamos a ver. Super escuela, sí. Ya regresamos.
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1: Continuamos, perdone usted, pero es que mire, nos trajeron unos nachos con carne. Unas enchiladas mexicanas. Un cevichito de camarón con pulpo y pescado. Un costal de camarón con caldito caliente como se toma en Mazatlán. Unas refrescantes bebidas, que por cierto falta la mía, me estoy ahogando. 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Manuel, te encargo una agüita, por favor. Aquí está Manuel, está José, el personal obviamente que nos va a estar atendiendo y que nos ha atendido desde que llegamos. Qué rica es la comida y qué rico lugar. Traigas a su mamá en la mañana, en la tarde o en la noche para papacharla. La promoción que hace rato estamos comentando en el Facebook Live, la tenemos de nueva cuenta aquí, pero en vivo a través de la RJ. José.
2: Claro, tenemos a nuestro querido amigo José, que es mesero, por muchos años ha sido mesero de aquí de la Fonda del Chalío. Nos están atendiendo de lujo. Amigo, ¿qué nos pusiste en la mesa?
3: Les puse unos nachos con carne y con champiñón.
2: Ajá.
3: 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En esta clase se las traje rojas, pero también las podemos dar verdes. 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
3: Ya volaron los nachos, no sé si les gustaron o los tiraron, no sé qué pasó ahí.
2: Yo pienso que venía roto el plato. Algo debe haber pasado.
1: Sí, oye, amigo, yo creo que sí.
2: Tenemos música en vivo hoy, mañana y pasado para festejar a mamá.
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1: ¿Qué más quieren? ¿Quieren más? Oye, pues que se venga, creo que es un buen regalo. 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
3: 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Desde que lleguen hasta que se van a estar divertidos, a gusto y contentos.
1: Oye, ¿va a haber algún menú especial? ¿Va a haber algún menú especial solamente por el Día de las Madres? ¿O va a ser a la carta?
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2: Muy bien, muchas gracias José por estar el día de hoy con nosotros. Gracias por tus atenciones que son de primera, la comida está exquisita y con esta vista nos quedamos comiendo bien a gusto. Ya vamos a despedir el programa de la Hora de la Papa, pero nos escuchamos el día de mañana en punto de las 12 del mediodía. Mañana también les tenemos sorpresas, vamos a presentar un nuevo restaurante dentro del programa de la Hora de la Papa, ya saben, es la hora de la comida. Y entonces pues agradecemos a todos ustedes por habernos escuchado el día de hoy. Pásenla bonito hoy de Rentería.
1: Gracias, igualmente para ti Aide. Excelente fin de semana para todos. Mañana tenemos una cita, pero arrancamos a las 12 del mediodía en la Hora de la Papa. Y nada más para comentarles la locura con estos niños coreanos TBS.
2: BTS.
1: A ver, por eso decía yo, es que no quise decir al revés. Estuvieron con la presidenta de nuestro país, estuvieron en la Ciudad de México. Fueron la locura. ¿Qué les ven? Apenas los chavitos saben.
2: Todos se parecen.
1: Todos se parecen. Dios guarde, pero creo que la característica de que uno tiene el cabello güero, al final de cuentas cantan en inglés, los éxitos de ellos no se han colocado en coreano, y bueno, hay que reconocerles que la están haciendo en grande a nivel mundial, Aide.
2: Claro que sí. Bueno, es asertivo esto para la presidenta de la República. Claro. Porque se jala un nuevo tipo de seguidores, que son las chamacas estas que siguen a BTS.
1: Y aparte fue un gran distractor.
2: Así ¿verdad? Es, bueno.
1: Ya nos vamos.
2: Esa es otra cosa.
1: Otro
2: vamos,
1: tema.
2: Nos despedimos, pásenla bonito.
1: Nosotros, esto fue la hora de la papa desde la fonda del Chalío. Pásenla bonito.
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1: Continuamos, 3 de la tarde, 33 minutos. 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